0: no tengamos ninguna dificultad con
1: Amén.
0: La señal, Señor.
1: Señor Jesús.
0: Sujétela a usted, Padre,
1: Amén.
0: Porque usted es el Todopoderoso, el Creador, Señor. Padre,
1: Amén,
0: queremos
1: Señor.
0: que este programa sea de gracia, Señor, para usted, para honrarlo,
1: Amén.
0: Señor, porque queremos llegar a muchos lugares, Señor. Este programa llega no solamente aquí en la región, también llega a otros lugares,
1: Amén.
0: Señor, a través del Facebook, a través de la radio. Por
1: Gloria
0: eso,
1: a Dios.
0: Señor, te alabamos y te bendecimos, Señor.
1: Amén.
0: Quizás a esta hora puede que haya algún hermano, Señor, que
1: Amén.
0: Esté esperando este programa, Señor, que sea de mucha bendición
1: Amén.
0: para el oyente, para quien
1: Sí,
0: está
1: Señor
0: escuchando,
1: Jesús,
0: Señor,
1: sí.
0: Para aquella persona que está en su casa o que está en su trabajo
1: Amén.
0: o que va conduciendo y va escuchando la
1: Sí,
0: radio,
1: Señor
0: Señor.
1: Jesús.
0: Ayúdanos, Padre, junto a mi pastor, Señor, estamos aquí trabajando
1: Amén.
0: en su obra, Señor. Lo hacemos con mucho respeto, con mucho temor y con mucha humildad.
1: Sí, Señor.
0: Señor, también te pedimos, Señor,
1: Amén.
0: para que usted restaure aquellos corazones que a esta hora están afligidos,
1: Gloria a
0: Padre.
1: Dios, Señor
0: Todos los
1: Jesús.
0: dejamos en sus manos, Señor, en el nombre poderoso de su Hijo Jesús, en el nombre del Padre, del Hijo y su Santo Espíritu.
1: Amén.
0: Amén.
1: Dios nos bendiga, Dios bendiga su vida en esta
0: Amén.
1: hora. Queremos alabar y bendecir el nombre del Señor
0: Amén.
1: para poder estar, ¿no es cierto?, entregando una palabra, un mensaje en esta noche ya, que está un poco fría, pero Dios nos ayude y bendiga nuestra vida.
0: Amén.
1: Amén.

0: Señor, solo Dios hace el hombre feliz.
1: Amén.
0: A veces creemos que el dinero, que las posesiones, que muchas cosas, ¿no es cierto?, pueden hacernos feliz, pero es Dios el que nos hace feliz.
1: Amén.
0: Amén. Así que Dios bendiga a nuestra hermana Luz. Berta Guarda, que saluda de Talagante. Bendiciones para usted y sean bendecidos en esta hora en el nombre de Jesucristo. Amén.
1: Amén. Amén.
0: Vamos a leer una palabra de meditación. Dios
1: Amén.
0: Bendiga a nuestro hermano Carlos.
1: Así es. Amén. Tenemos una palabra de meditación, mis hermanos, que está en el libro de Primera de Juan.
0: Gloria a Dios.
1: En el libro Primera de Juan, en el capítulo 2, desde el versículo 15 al 17. La estuve leyendo ayer, hermano, y me llamó tanto la atención que...
0: Gloria a Dios.
1: Hoy día dije, voy a compartirla. En el nombre de Jesús leemos palabra de Dios. No améis al mundo ni las cosas que están en el mundo. Si alguno ama al mundo, el amor del Padre no está en él. Porque todo lo que hay en el mundo, los deseos de la carne, los deseos de los ojos y la vanagloria de la vida, no proviene del Padre, sino del mundo. Y el mundo pasa y sus deseos, pero él que hace la voluntad de Dios permanece para siempre. Amén. Gloria a Dios. Qué hermosa mensaje que hoy día el Señor nos entrega.
0: Sí, Señor Jesús.
1: Es cierto,
0: Señor.
1: Que si amamos al mundo, el mundo hoy día nos ofrece muchísimas, muchas cosas,
0: Amén.
1: Muchas tentaciones.
0: Amén. Sí,
1: y que al hombre lo hace caer en esas tentaciones y lo único que llevamos es al pecado.
0: Amén.
1: Y nos apartamos del camino de Dios. Amén, pastor.
0: Amén. Dios bendiga a nuestro hermano Carlito y la palabra de meditación.
1: Amén.
0: Que podamos meditar en esto, lo que nos dice el Señor por su palabra.
1: Amén.
0: A veces un versículo o una palabra nos llega. Vamos a pedir oración también por ¿no es cierto?, que pide nuestra hermana Caroline por su sobrina Montserrat. Montserrat Busto, que Dios le haga un milagro ahí por lo que su enfermedad que está pasando. Así que Dios sea con cada uno de los que están en sintonía. En esta hora nuestra hermana Brunilda Muñoz de allá de, ¿no es cierto?, de Roa, sector de Roa. Dios le bendiga y saluda a nuestro pastor y hermano Carlito.
1: Amén. Amén. Amén.
0: Así que mucha fuerza también, nuestra hermana Victoria también nos ha estado muy bien de salud, ahí la vamos a anotar en el cuaderno para que podamos alabar y bendecir el nombre del Señor cuando nos toque el momento de la oración. Así que seamos bendecidos en esta hora por la palabra de meditación. Dios bendiga a nuestro hermano Antonio Mesa, amén. Ahí está saludando al pastor y al hermano Carlito y nos reviste de muchas gracias de lo alto.
1: Amén.
0: Eso necesitamos, la gracia del Señor. Por eso
1: Amén.
0: La palabra aquí, el programa radial se llama Tiempo de Gracia. Estamos Amén. Viviendo en la gracia. No estamos viviendo, ¿no es cierto?, en la ley, sino que estamos viviendo en la gracia mientras pueda, ¿no es cierto?, estar esta gracia. Porque no sabemos hasta cuándo va a estar.
1: Así es.
0: Porque va a llegar el momento en que se va a acabar la gracia, ¿no es cierto?
1: Amén.
0: Así que Dios nos bendiga, nos dé la fuerza.
1: Amén, que así sea.
0: Amén.
1: ¿Sabe qué, pastor? Anoche, antenoche, con mi esposa estábamos mirando la película que están pasando en televisión.
0: Sí.
1: ¿No es cierto? Los 10 mandamientos. Sabemos que es una película y, como siempre, aquí a nosotros se nos enseña que debemos rescatar lo bueno y desechar lo malo, ¿no es cierto? Porque sabemos que es una película, hay algunos extractos que están basados en la Biblia.
0: Amén.
1: Pero ¿sabe qué? Mirábamos con mi esposa ahí cuando por primera vez el pueblo de Egipto se prepara sin saber nada de combatir en la batalla y Moisés levanta los brazos ahí en el cerro, en el monte, y estaba con Aarón, como estaban ahí, y Moisés se cansaba de levantar los brazos y orar y pedirle al Señor, a Dios, y el pueblo empezaba a perder. Empezaba a perder, y ahí le levantaban los brazos ahí, a él, Y el pueblo nuevamente empezaba nuevamente a ganar la batalla. Y reflexionábamos con mi esposa que muchas veces a nosotros nos pasa lo mismo. Cuando nos apartamos, cuando le damos que al enemigo que entre en nuestras vidas, no nos congregamos, no escudriñamos las escrituras, no oramos, no escuchamos alabanza y empezamos a decaernos, por mal. Empezamos a decaernos, a decaernos, a decaernos, empezamos a perder fuerza. Y ahí viene el enemigo, ¿no es cierto? Y toma posesión completo de nosotros, ¿no es cierto? Por eso es tan importante. Y nosotros meditábamos con mi esposa en ese mensaje, que era un mensaje de televisión, y lo veíamos y lo conversábamos de esa manera. Por eso es la invitación que el Señor nos hace hoy día, esta noche. ¿Cierto? Si usted está apartado, usted está pasando en una dificultad, está enfermo, tiene problemas, está sin trabajo, está enfermo, ¿no es cierto? O tiene algún hijo enfermo, hay que buscar al Señor, hermano.
0: Amén.
1: Hay que buscar a Él, hay que buscarle a Él, hay que buscarle. Vengan a mí, dice Jesucristo, dijo, vengan a mí todos los que están cansados y agobiados, que yo los haré descansar.
0: Amén.
1: ¿No es cierto? Pero Él nos hace la invitación, pues, que nosotros vayamos a Él, que lo busquemos.
0: Amén.
1: ¿No es cierto? ¿Y cómo lo podemos buscar? A través de la oración, congregarnos, hermano, es tan importante que podamos congregarnos. Quizás usted por ahí cerca, que está escuchando a esta hora, tiene una casita de oración cerca, vaya, hermano, alabe al Señor, doble sus rodillas, deje todas sus preocupaciones, todo lo que está pasando, entrégueselo al Señor, porque nosotros no podemos, porque somos carne, nuestro pastor igual es carne, yo igual soy carne, él también tiene dificultades, tiene muchas más de las que nosotros tenemos, porque los pastores hay que tienen preocupaciones, porque ellos van a tener que rendir cuenta, y Dios les va a pedir a ellos. Entonces, también hay que buscar al Señor.
0: Amén.
1: ¿No es cierto? Hay que doblar la rodilla y pedirle en oración, porque la oración del justo tiene poder. ¿No es cierto?
0: Amén.
1: Así que si usted hoy día tiene una petición y tiene fe, porque si no tenemos fe, es imposible agradar a Dios, hermano.
0: Amén.
1: Póngala, anótela, háblele a nuestro pastor, ¿no es cierto? Y no le quepa la menor duda que Dios va a obrar en su vida. A lo mejor, no hoy día, ni mañana, en el tiempo que Él estime conveniente. Porque Él es Señor y Señor, Rey de Reyes. Y Él no llega antes ni llega después, llega en el momento que tiene que llegar. Y muchas veces nos pasa a nosotros, pues hermano, que queremos que Dios actúe al tiro, así en forma inmediata. Y Dios es un Dios de tiempo.
0: Amén.
1: Que hay que aprender a esperar en Él. Porque si nosotros nos apuramos, y no dejamos que Dios obre en nuestras vidas, Él no lo va a hacer. Porque muchas veces a nosotros nos cuesta poder descansar en Dios.
0: Sí, Señor Jesús.
1: Porque queremos que todas las cosas... oré ya, listo, estoy listo. No, hermano, no es así. Yo sabe que yo me aprendí un versículo, el primer versículo que me aprendí fue el Josué 1.9. Te mando que te esfuerces y seas valiente. Y por donde quiera que tú estés, yo estaré contigo. ¡Ah, qué hermoso! Ese fue uno de los primeros versículos que pude memorizar y que tengo atesorados en mi corazón, porque no me cae la menor duda. ¿No es cierto? Que Dios va a orar en mi vida mientras yo me esfuerce y confíe y descanse en el Señor. ¡Amén, pastor!
0: ¡Amén! Dios bendiga, ¿no es cierto?, los dichos de mi hermano Carlito, de la palabra del Señor. Tenemos que esforzarnos, ser valientes.
1: Amén.
0: Porque dice que los cobardes no heredarán el reino de los cielos. Dios bendiga a nuestra hermana Nelly Ibáñez. Dios le bendiga a mi hermana Nelly. Muchas gracias por todos sus saludos que nos manda. A mí me mandan su WhatsApp ahí, saludos y la palabra del Señor también. Y bueno, no está mi esposa porque ella está delicada de salud, por eso no está hoy día en el programa. Ella está, ¿no es cierto?, en reposo porque fuimos. Ahí se obstruyó mucho hoy día y tuve que llevarla, ¿no es cierto?, al médico ahí para que le recetara. Así que muchas bendiciones para cada uno de ustedes. Vamos a seguir escuchando una alabanza que está muy hermosa en los coritos. Amén.
1: Amén, amén.

0: Que Dios nos ayude, que Dios nos bendiga,
1: Amén, amén.
0: porque a veces uno pregunta, mi hermano Carlos, ¿cómo está? Más o menos. Y nosotros decimos, eso no aparece en la Biblia, el más o menos. ¿Estamos bien o estamos mal, pues?
1: Amén, amén.
0: Entonces, ¿qué dice la alabanza aquí? Cuando le pregunten cómo está, bendecido, porque tenemos, ¿no es cierto? Poder hablar, poder tener vida, poder,
1: Amén.
0: ¿no es cierto?, estar en la presencia del Señor. ¿Qué
1: Amén.
0: más bendición queremos?
1: Amén.
0: ¿Y para qué nombramos las otras cosas que tenemos? Aire para respirar, agua para beber, ¿no es cierto?
1: Amén.
0: Y alimento para comer, porque ya no es, es difícil que haya alguien que no tenga alimento, ¿no es cierto? Y para eso también está la iglesia, está
1: Amén.
0: la hermandad, y donde hay necesidad podamos estar ahí. Así que
1: Amén.
0: estamos bendecidos.
1: Amén. Amén.
0: Bendecido en
1: Amén.
0: el
1: Amén.
0: nombre de Jesús.
1: Amén.
0: Así
1: Así
0: que
1: es.
0: tenemos que darle gracias a Él porque por su amor, su misericordia.
1: Amén. Sí,
0: A veces
1: Señor.
0: con enfermedad, con dificultad, porque a veces decimos, ¿cómo? No, aquí estoy, pero aquí estamos. Entonces yo le digo, pero lo estoy escuchando. ¿Usted me ve? Sí, lo veo, pastor. ¿Me escucha? Sí, lo escucho, pastor. Ya, ¿y puedo hablar conmigo? Sí, ya, qué suficiente. Otros no escuchan, otros no ven y otros no hablan. ¿Ya? Están ahí, ¿no es cierto?, en un lugar muy, muy ya crítico en su vida. Así que tenemos que darle gracias al Señor. Contento, dice su palabra, con
1: Amén.
0: lo poco, con lo mucho, contento siempre con lo que nos da el Señor.
1: Amén,
0: ¿No es
1: amén.
0: cierto, hermano Carlito?
1: Amén, así es,
0: Ahí
1: tal como dice
0: mi
1: el
0: hermana
1: pastor.
0: Nelly está pidiendo oración por la hermanita Ana Rivera por enfermedad,
1: Amén.
0: por sanidad. Nosotros le ponemos, le pedimos por sanidad.
1: Por sanidad, para que
0: Para
1: el
0: que vamos
1: Señor.
0: aprendiendo, ¿no es cierto?
1: Sí,
0: Aprendemos.
1: amén.
0: Pedimos por sanidad, por milagro. Amén.
1: Amén,
0: Dios le
1: amén.
0: bendiga, hermano Carlos.
1: Así es, tal
0: Amén.
1: como decía nuestro pastor, estamos bendecidos, hermano, porque sabe que si usted va al supermercado que vaya, hermano, hay de todo, hay de todo, hay de todo.
0: La
1: Y si
0: vega.
1: usted va a una vega, va a una feria, lo mismo, encontramos de todo, hermano. Y esa es una tremenda, tremenda bendición,
0: Amén.
1: ¿no es cierto? No sé, pues si usted quiere, ¿no es cierto?, quiere otras cosas también, también hay, no sé, pues si quiere materiales de construcción, ¿no es cierto?, también hay. Entonces eso también es una bendición de parte de Dios, porque estamos bendecidos. Quizás a lo mejor en otros lugares, en otros países, hay escasez, hermano.
0: Amén.
1: Hay escasez. Tenemos aquí nuestros hermanos venezolanos, ¿no es cierto?, con esta
0: Amén.
1: tragedia, ¿no es cierto?,
0: Oh,
1: que a ellos les
0: Señor, por favor.
1: pasó, hermano. Y imagínense todo lo que ellos están viviendo, que a lo mejor lo que nosotros estamos viviendo, no, ya, gracias, Señor, nomás
0: Amén.
1: levantar nuestros brazos, porque la palabra
0: Sí,
1: dice
0: Jesús,
1: que
0: Señor.
1: debemos dar gracias
0: Amén.
1: en
0: Sí,
1: todo, pero
0: Señor.
1: ¿cómo te voy a dar gracias, Señor, si estoy enfermo? Pero que nuestra salvación está en Él.
0: Amén.
1: En Él, en Él, ahí podemos encontrar todo lo que necesitamos. Amén, Pastor Juan Carlos.
0: Sí, estamos bendecidos, ¿no es cierto? Pero eso no quiere decir que pasemos dificultades y por eso que estamos, ¿no es cierto?, en oración.
1: Amén.
0: Ahí está, ¿no es cierto?, saludando a nuestra hermana María Bella, María, ¿no es cierto?, Muñoz y Bella Muñoz de San Vicente de Tahuatahua, que Dios le bendiga. También nuestra hermana Paola Neira ahí de Poñén Bajo, gloria a Dios para siempre. Nuestra
1: Amén.
0: hermana Cristina Soto, mi hermana Cristina también, mi hermana sanguínea Cristina, también nuestra hermana Jacqueline Luengo, nuestra hermana Violeta, hija de nuestro pastor de Cristian, de allá de Santa Bárbara también, está saludando. Así que muchos saludan, ¿no es cierto?, y
1: Amén.
0: bendigan nuestra vida.
1: Amén.
0: Aquí nuestra hermana Victoria nos manda un video de Carlito ahí, donde él está alabando y bendiciendo el nombre del Señor. Mire, mire. Ahí está la cámara.
1: Allá.
0: Mire. Es el Caldito, ¿eh? No habla, pero él alaba y bendice el nombre del Señor, mire. ¿Ve? ¿Eh?

0: Dios bendiga, Carlito, ahí,
1: Amén, amén,
0: a lo
1: amén,
0: mejor
1: amén.
0: ahí un varón ya de 30 y tantos años y está ahí alabando, bendiciendo el nombre del Señor, que ha estado ahí en su cama, ahí postrado, ¿no es cierto? Dijo nuestra hermana Victoria, pero ahí él igual levanta su mano y toca el pandero, ay, Señor Jesucristo. Y a
1: Amén.
0: veces nosotros tenemos todas nuestras manos, podemos hablar y no, ¿no es cierto? Ocupamos lo que Dios nos
1: Amén,
0: da,
1: amén, amén, amén.
0: Hermano Carlito, toca el pandero. No, eso. Hermano Carlito, predique. No, y él mire cómo está ahí, deseoso a
1: Amén.
0: lo mejor de hablar de la palabra del Señor. Quiere puro venir a la iglesia, pero no puede por el tiempo, porque él tiene sus defensas bajas, así que en el verano pueden venir, y también para sacarlo de ahí de la cama, porque ya es un hombre, ya cuesta ahí. Entonces, la fuerza ahí flaquean de mi hermana Victoria, porque ella sabe cómo tomarlo y todo.
1: Amén,
0: Así
1: amén,
0: que, imagínense,
1: amén.
0: eso está ahí en él. Y nosotros, que tenemos los pies buenos, tenemos nuestra boca buena, nuestra salud buena, ¿no? Para vemos y caminamos, ¿eh? Y a
1: Amén.
0: veces no lo hacemos,
1: No,
0: ¿no?
1: nos quejamos,
0: Los quejamos
1: nos
0: encima.
1: quejamos,
0: ¡Oh,
1: sí.
0: Señor Jesucristo! Por eso, hermano, usted tiene que ser valiente, hermana, tiene que esforzarse, y lo que Dios le ha dado a usted, a ocuparlo, tenemos que ocuparlo. Mire, estos teléfonos, ¡oh! Lo ocupamos harto, todo el día ese. Para saludar, para reírnos, para saludar, ¿no es cierto?, a nuestro hermano Nicolás, que está hoy
1: Hoy
0: día
1: está de
0: de
1: cumpleaños.
0: cumpleaños allá, mi hermano Nicolás Uribe, de allá, ¿no es cierto?, del Milagro, este niño, está de cumpleaños hoy día, ¿no es cierto? Lo saludamos también, saludamos a la familia, ¿eh?
1: Amén.
0: Una herramienta que Dios nos ha dado, no sé, nuestro trabajo, nuestro esfuerzo, y Dios lo ha puesto en nuestras manos para ocuparlo, es una herramienta. Y también nosotros tenemos herramienta que es la palabra del Señor. Así que Dios nos bendiga. Bendiga a nuestro hermano Nissel. Mire, ahí está
1: Mire,
0: hermano Nissel saludando.
1: saludando.
0: Bendiciones, hermano Nissel. Gloria al Señor.
1: Amén, amén,
0: ¿Ah?
1: amén, amén.
0: Acordando ahí de trabajar. Y él siempre ha dicho que Dios le dio vida, ¿no es cierto?
1: Amén.
0: Aunque tuvo un cáncer ahí en su estómago, pero Dios lo levantó de ahí. Y está con vida para trabajarle, ha venido a entregarnos el mensaje, nos viene a ver y dice que mientras el Señor le dé vida, va a ser para trabajar.
1: Amén, amén, así es, mi
0: Amén.
1: hermano. Ya nos vamos a preparar, ¿no es cierto?,
0: Amén.
1: para escuchar lo que Dios hoy día nos quiere corregir en nuestra
0: Amén.
1: vida, ¿no es
0: Enseñar.
1: cierto?, o enseñar,
0: Amén.
1: aumentar nuestra fe,
0: Sí, Señor Jesús.
1: confiar y descansar en Él. Así que vamos a orar.
0: Amén.
1: Padre nuestro que estás en el cielo, en el nombre
0: Sí, Señor
1: poderoso de su
0: Jesús,
1: Hijo
0: Señor.
1: Jesús, a esta hora, Señor, queremos rogarte, pedirte,
0: Amén.
1: Señor, para que usted bendiga a mi pastor, Señor, que va a
0: Amén.
1: entregar el mensaje. Úselo, Señor, que primeramente la palabra le haya llegado a él, bendito Dios, y que este mensaje sea de mucha bendición a donde quiera que va a
0: Amén.
1: llegar, porque nosotros no sabemos, Padre, dónde puede estar alguien escuchando la radio, bendito Dios. Por eso, Señor,
0: Amén.
1: que este sea un mensaje, Señor, no de amonestación, que lo podamos
0: Sí, Señor.
1: atesorar en nuestro corazón,
0: Amén.
1: que es una corrección, porque el Señor quiere que ninguno de nosotros nos perdamos,
0: Amén.
1: quiere
0: Sí,
1: su
0: Señor.
1: deseo es que todos seamos salvos. Entonces, por eso queremos escucharlo a Él. Padre,
0: Amén.
1: te damos gracias, Señor, porque aún todavía podemos escucharle a usted, porque va
0: Amén.
1: a llegar el tiempo que vamos a tener sed y hambre de escuchar la palabra de Dios y no va a estar.
0: Amén.
1: Gracias te damos a esta hora, Padre. Padre, bendiga a mi pastor, bendiga
0: Amén.
1: la radio, Señor,
0: Amén. Sí, Señor.
1: en el nombre poderoso de su Hijo Jesús, en el nombre del Padre, del Hijo y su Santo Espíritu. Amén.
0: Amén. Que Dios nos bendiga. Vamos a ir a la
1: Amén.
0: palabra del Señor. Entonces, en Marcos capítulo 12. Marcos capítulo 12, versículo 28 hasta el 34. Y ya como título dice, el gran mandamiento. Hola, hola, buenas noches, mi hermana Virginia. Dios le bendiga. Está
1: Amén.
0: saludando ahí nuestra hermana Virginia
1: Amén.
0: también. Espero que esté bien, mi hermana Virginia. Bendiciones para usted. Vamos a ir a la palabra del Señor que está en Marcos capítulo 12, versículo 28. Y ya como título, el gran mandamiento.
1: Amén.
0: Y leo palabra de Dios en el nombre de nuestro Señor Jesucristo.
1: Amén.
0: Acercándose uno de los escribas que los había oído disputar, y sabía que les había respondido bien, le preguntó, ¿cuál es el primer mandamiento de todo? Jesús le respondió, el primer mandamiento de todo es, oye Israel, el Señor nuestro Dios, el Señor uno es, y amarás al Señor tu Dios con todo tu corazón, y con toda tu alma, y con toda tu mente, y con toda tu fuerza. Este es el principal mandamiento. Y el segundo es semejante. Amarás a tu prójimo como a ti mismo. No hay otro mandamiento mayor.

0: ¿Cierto? No, no, no, no amo a otros ídolos, no, nada. Yo voy a la iglesia o me congrego, ¿no es cierto? Porque dice que tenemos que congregarnos. Y sale a predicar a la calle, no, a veces nomás, no, que a veces no me da la fuerza o el tiempo para ir a las 4 de la tarde, que se juntan, ¿no es cierto?, 3:30,
1: Amén.
0: ¿eh? Y después de ir al culto, no, no me da para tanto tiempo. Que Dios nos ayude,
1: Amén.
0: tenemos que estar, ¿no es cierto?, y ese es el principal mandamiento. Y el segundo dice, amarás a tu prójimo como a ti mismo. No hay otro mandamiento mayor que esto. Entonces, ¿qué pasa aquí? Que uno dice, pero ¿cómo eso? O sea, Jesús, algunos dicen, o sea, Jesús resumió en estos dos mandamientos todos los mandamientos. No,
1: No.
0: no. Porque aquí encierra todo esto. Porque cuando dice que no tendrá dioses ajenos, ¿no es cierto? Y solamente a Él adorarás. Entonces, los mandamientos que están ahí, y después viene, ¿no es cierto? Amarás a tu prójimo como a tú mismo. Si amo a mi prójimo, yo no le voy a robar, pues.
1: Amén.
0: No le voy a mentir.
1: Amén.
0: No voy a desear sus bienes ni su esposa, pues. ¿O no? Si amo a mi prójimo. Y si amo, ¿no es cierto?, a mi esposa, que es mi prójimo, yo no voy a estar en adulterio ni en fornicación, pues. ¿Se da cuenta? Encierra todo eso. No robar, no matar, no voy a matar a alguien porque, no, pues mi prójimo, todo lo contrario, yo quiero darle vida, vida en Cristo Jesús. ¿Se da cuenta? Entonces, eso es lo que encierra esto. Es el segundo semejante, amarás a tu prójimo como a ti mismo. Si yo me amo, ¿cómo me voy a matar yo mismo? No, no puedo ser, no me voy a pegar, me voy a robar yo mismo, ¿no es cierto? Como que da, pero así es, por eso encierra esto, por eso que hay que escudriñar la palabra y saber de qué es lo que está hablando aquí Jesús, y usted puede escudriñarlo, también puede buscar a lo mejor un diccionario o un libro, ¿no es cierto?, que le pueda explicar dónde está, ¿no es cierto?, dirigida esta palabra. Amarás al prójimo que a ti mismo. ¿Ah? No hay otro mandamiento mayor que estos dos. Dios nos ayude, porque
1: Amén.
0: algunos, ¿no es cierto?, salen con algunos mandamientos que son terrenales. ¿Ah? Que si te vas de la iglesia te va a ir maldecido, si no le das la plata al Señor te va a ir mal, y si no, hay mandamientos de hombres que salen, no, hay tantas cosas que salen estos días. Por eso que Dios nos ayude.
1: Amén.
0: Entonces el escriba le dijo,

0: como que lo tomamos nosotros de que Dios sea agradar, de decir, oh, yo voy a, no sé, irme a pie de aquí a la iglesia y antes mi maestrita decía, no, yo no me lleva a nadie ni me trae a nadie, yo me voy a pie porque tengo, hay que sacrificarse. Cierto que si hay, uno tiene que ir a un lugar y no tiene los medios, se va a sacrificar y lo va a hacer, pero no como un holocausto, no como un sacrificio, como una ofrenda al Señor. No, Él ya dice que no quiere más holocausto y sacrificio, sino quiere un corazón contrito y humillado. ¿Se da cuenta, no? Porque igual también a veces pensaba, hijo, voy a ir de a pie aquí al variante, pero no en un sacrificio, no como un sacrificio de entregarle algo, una ofrenda al Señor, sino porque quiero ir caminando también y acostumbrarme que no siempre voy a tener un vehículo. Y si no lo tengo, o se echó a perder, o el combustible, no sé, pasa algo que hay un caos tremendo, vamos a tener que ir caminando, ¿no es cierto?
1: Caminando.
0: Y los vamos caminando. Muchas veces, ¿no es cierto?, hermanos, lo hicieron así. Se vinieron caminando allá de Roa, hasta aquí, hasta Moñem. Le di una hermana Nancy, que no veía, estaba con un bastón y ella veía pura sombra nomás. Y se vino caminando allá, con nuestra hermana Rosa Mendoza, llegaron aquí caminando. Imagínense, pero no como sacrificio, no es como decir, ya, lo voy a hacer, porque no puedo estar siempre que los pastores me vengan a buscar y todo, pero no un sacrificio que, digamos, lo voy a hacer para el Señor, para que al sacrificarme Dios me entregue bienes, me entregue riqueza o me dé lo que yo le estoy pidiendo. No, eso ahí van a San Sebastián, ahí, allá hay un bel, ahí eso van de rodillas, se arrastran, caminan y caminan y todo, como que ese sacrificio, ese holocausto, va a darle una respuesta. La respuesta está en Cristo Jesús. Él es el que nos responde y Él es el único intercesor ante el Padre. Y es más que todo lo holocausto y sacrificio. Jesús, bien, entonces, viendo que había respondido sabiamente, le dijo, no estás lejos del reino de Dios. Ya ninguno osaba preguntarle. ¿Se da cuenta? Que aquí también tenemos una respuesta. Si nosotros amamos al Señor con todo nuestro amor, con toda nuestra fuerza, con toda nuestra alma, y amamos a nuestro prójimo como nosotros mismos, ya nos estamos acercando al reino de Dios.
1: Amén.
0: Porque, ¿por qué pasa esto? Mira, aquí el programa atrás dice, tiempo de gracia, estamos en la gracia. Antes, ¿no es cierto?, las personas para ser salvos tenían que cumplir la ley. ¿Ya? Y si no cumplían la ley, no tenían salvación. Pero se dieron cuenta de que nadie cumplía la ley, pues, porque en un punto o en otro punto fallaban. Cuando Jesús le dijo, no, ¿cierto?, no adulterará. Entonces dijo, no, yo no adultero. Sí, pero el que mira a otra mujer para codiciarla, ya adulteró su corazón. Entonces, ¿para qué le dijo eso? Para ver de que cualquier cosa nosotros nos puede hacer pecar y no cumplir la ley. Y eso nos deja fuera de la salvación. Nos dejaba. Pero ahora estamos en la gracia. Pero algunas veces nos aprovechamos de esta gracia. Nos amamos al Señor con nuestra fuerza. Total, estamos en la gracia. Sí, yo reconocí al Señor en mi corazón, lo confesé, ¿no es cierto? Como hablaba bien la palabra. De aceptar a nuestro Señor Jesucristo en nuestro corazón, lo aceptamos como un único Salvador, nos bautizamos, ¿no es cierto? Como decía Jesús ahí también, doy ofrenda, diezmo, y todo eso, pero no hacemos lo que Dios nos manda aquí, y la palabra decía, ¿no es cierto?, sin dejar de que hacer aquello, pero también, ¿no es cierto?, tenemos que hacer cosas que le agraden al Señor. ¿Y qué nos agrada al Señor? Ayer nos hablaba, ¿no es cierto?, de los hijos de Dios, ¿cómo tenemos
1: Amén.
0: que conducirnos como hijos de Dios? Eso
1: Amén.
0: le agrada al Señor. Y usted cuando ande en la calle, cuando ande en la feria, cuando ande en la playa bañándose, cuando ande, no sé, en la nieve, donde ande, ¿no es cierto?, demuestre que es un hijo, una hija de Dios. Entonces, aquí, ¿no es cierto?, eso es lo que quiere el Señor. Y que lo amemos a Él
1: Amén.
0: por sobre todas las cosas.
1: Amén.
0: No en algunos momentos. Pero el día habían partido, no sé quién jugaba. Francia, Bélgica, que no sé qué era ahí. Mis nietos ahí estaban ahí cuando fuimos a

0: y tal, ahí estaban dando ahí un partido, ¿no es cierto? Bueno, usted quiere ver el partido, pero no nos deje el partido. Ahí es donde demostramos, ¿no es cierto?, el amor del Señor.
1: Amén, amén,
0: ¿Eh?
1: amén.
0: A lo mejor no hay mucho escuchando la radio, a lo mejor puede que haya un partido, no sé si hay partido hasta ahora, ¿eh? Porque ya hay el partido, ¿eh? Después escucho la radio. Entonces, tenemos amor, tenemos por las cosas del Señor, no por nosotros, sino que aquí ya está hablando la palabra y está una palabra fresca, ¿no es cierto?, que nos está hablando en esta hora. Por
1: Amén.
0: eso es importante que nosotros escudriñemos. Así que es una enseñanza para nuestra vida, que es algo que podemos aprender, que no estemos, ¿no es cierto?, alejados de la palabra, de lo que el Señor nos habla. Amar al Señor con toda nuestra alma, nuestro corazón, con todo nuestro ser. Y a veces cantamos también, pues aquí, esa alabanza.
1: Amén.
0: Ay, la
1: Amén.
0: cantamos y
1: Amén.
0: todo, pero a veces nos cuesta cumplir. Nos cuesta cumplir, hermanos, que Dios nos ayude.
1: Amén, sí
0: Y
1: señor.
0: también cuando dice amarás al Señor tu Dios, y el segundo amarás a tu prójimo. Y si vemos a nuestro prójimo, ¿no es cierto?, a veces caminando, y nosotros, a veces es complicado aquí en el campo, pues, a mí me ha tocado a veces venir entrando para el camino, y a mitad de camino va una persona en sentido
1: Sentido
0: contrario.
1: contrario. ¿Qué hago?
0: Señor,
1: ¿Qué
0: digo
1: hago?
0: yo, Señor, no tengo gafas para colocarme para que no me vean. Señor, ¿qué hago? ¿Vuelvo o no vuelvo? Y ahí, y de repente aparece un vehículo justo que va en otro, en el sentido de la persona caminando. Gracias, Señor, porque ahí tendría que yo volverme. Si amo a mi prójimo, ¿no es cierto? Que lo veo caminando, que lo veo a lo mejor a veces. Me pasa aquí, hermano Carlos,
1: Amén, sí.
0: que viene gente caminando o está parada ahí esperando un vehículo. Bueno, si pasa, pero a veces me pasa cuando viene gente que viene, ¿no es cierto?, en un vehículo y van para este otro lado del camino. Y se bajan con bulto ahí, con bolso, porque la persona va para el otro lado y lo trajo hasta ahí nomás. Y lo veo que va caminando arriba. Carlos anda buscando las llaves. Porque no sé quién puede ser, un vecino conocido, si lo dejaron ahí y él sigue para allá caminando y a veces está medio lloviendo. ¿Cómo no lo va a ir a dejar?
1: Tu prójimo.
0: Es que está cara la bencina, el petróleo.
1: Sí.
0: Pero ahí. Y si viene el Señor, hay que dar petróleo y que el auto y que la bencina,
1: Amén.
0: bueno, entonces, en cosas tan simples, pues, hermano, hermana, que podemos nosotros demostrar el amor del prójimo. Cuando a veces vamos por la calle y hay gente que está vendiendo sus dulces ahí, o entregando un parchito de curita, y cerramos la ventana en vez de abrirla.
1: Claro, sí.
0: Y uno debe pensar que esa persona tiene necesidad, está
1: Amén,
0: trabajando, está
1: amén.
0: haciendo algo. Por tener su familia, ¿no es cierto? Porque le limpia el vidrio, algunos, no, no, no, no, yo ese está limpio, ya limpio, igual nomás le da una monedita, Porque a veces vamos, ¿no es cierto?, y nos compramos una bebida o algo y que vale mucho más caro, ¿por qué no poder ayudar si alguien está trabajando? Y ahí está el amor también, pues, si está ahí
1: Amén.
0: en la calle, está, ¿no es cierto?, no, o sea, aquí en la iglesia, mucha. Hermano Carlitos, ¿qué necesita, hermano Carlitos? No, hable conmigo nomás, yo le puedo ayudar. ¿Tiene alimento en su casa o no sé? Hermano Carlitos, ¿va a ir a Concepción? No, que no tengo pastor. Tome, aquí tiene aquí una. Hermano, aquí tiene 1.000 pesos, 10.000 pesos para que vaya aquí y de afuera. ¿Afuera dónde está el prójimo?
1: Y justamente, sí.
0: Cuando habla del hombre, ¿no es cierto?, del hijo pródigo, ahí nos demuestra claramente. Pasó los sacerdotes, pasaron los escribas, pasaron todo ahí, y el hombre está botado en la calle y nadie hizo nada. Y vino un hombre, un samaritano, un hombre que nada que ver, un hombre como decir del mundo, y lo recogió y lo llevó. Le curó su herida y todo, y lo dejó al mesero, y después le dijo, le dejó plata, y si algo faltara a la vuelta, le voy a dar. O sea, entregó su palabra también. Que Dios nos ayude, hermano, porque
1: Amén,
0: ahí se
1: amén,
0: demuestra el verdadero Hijo de Dios.
1: amén,
0: Si somos sal de la tierra,
1: amén,
0: y cuando la sal se desvanece, si somos luz también,
1: amén.
0: nos andamos en tiniebla afuera. Andamos igual, como dice mi esposa, como el chonchón, dando humo nomás. Eso que hacían antes con parafina, yo creo que alumbraba un poco, pero echar la humadera, no, pues tenemos que ser luz,
1: Amén,
0: luz para el mundo.
1: amén.
0: Si queremos que nuestros vecinos, si no queremos que la gente que conocemos vengan los caminos del Señor, tenemos que ser luz para ellos. Amén. ¿Cómo? Amarlo, ayudarlo, ¿no es cierto? Dejando a ese tiempo, dejando nuestros bienes o nuestra comodidad, pues.
1: Amén. Amén.
0: A veces estamos cómodos y no queremos dejar nuestra comodidad por el prójimo. Que Dios nos ayude, que Dios nos bendiga. Pero eso lo pone el Señor en nuestro corazón.
1: Amén.
0: Por eso pídale, Señor, entra en mi corazón, tú vives en mi corazón, tú vives en mi ser, porque yo no, como hombre, como mujer, no puedo hacer esto, porque me cuesta amar a mis enemigos, me cuesta amar a mi vecino que me trata mal, pero Señor, si tú entras en mí, tú haces un corazón nuevo, un corazón, ¿no es cierto? Un corazón de amor y por nuestro prójimo.
1: Amén.
0: Que Dios nos bendiga, esa sea la palabra del Señor, porque el tiempo se nos va muy rápidamente. Tenemos que orar todavía por las peticiones.
1: Amén.
0: Si hay alguna petición, vamos a revisar aquí mi teléfono, porque nos mandan peticiones, Dios nos ayude. Amén.
1: Amén, así es. Saludamos también a esta hora a nuestra hermana María Muñoz, que ella nos escucha por la radio.
0: Amén.
1: También nuestra hermana Chelita, que también, ¿no es cierto? Ella es una anciana de la iglesia que está ahí en la radio escuchando, ¿no es cierto? A esta hora.
0: Amén.
1: Con respecto a lo que decía el pastor, sabe que en este tiempo, en este mundo que estamos viviendo, que está tan difícil, un día yo iba entrando por el Puente 7, iba una señora con dos hijos y con hartos bolsos. Y yo me detuve y le ofrecí, yo no la conocía, pero estaba medio lluvinando así, y le ofrecí llevarlo porque iba solito, y me dijo que no. ¿Ah? Porque es el mundo en que estamos viviendo, pues, hermano, este tiempo, este mundo difícil, es complicado, ¿no es cierto? Que muchos andan con temor, con miedo, con angustia, pero así es, que el Señor nos ayude, ¿no es cierto?
0: Amén.
1: Ahí tenemos algunos saluditos, ¿no es cierto?, de algunos hermanos que se han venido conectando, nuestro hermano David Medina,
0: amén.
1: Nuestra hermana Nuri Estuardo,
0: amén.
1: Que también, ¿no es cierto?, nos ha estado saludando esta tarde, ¿no es cierto?, también mandamos muchas y ricas bendiciones para ellos, ¿no es cierto?, también les amamos en el amor del Señor. A nuestra hermana Javiera Fernández también, ¿no es cierto?, también le saludamos a ella también en el amor del Señor. Que Dios bendiga su vida, su esposo, que el sábado estuvieron aquí, ¿no es cierto?
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7: 21 horas en punto.
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0: Hola, ¿qué tal? ¿Cómo están ustedes? Que el Señor les bendiga. Es una bendición de poder compartir con ustedes en esta noche de día miércoles, por supuesto. Miércoles primero de julio, ya como estamos, hemos llegado al mes séptimo de nuestro calendario, avanzando a pasos agigantados para terminar el año. Pero estamos aquí contentos, felices, le damos gracias a Dios porque hemos llegado a este mes. Así que también agradecido por todos ustedes que siempre están ahí de una o de otra forma acompañándonos para que compartamos juntos este programa como es Renovación de Vida en Cristo enlazada. Ahí en la perilla está nuestra pastora Margarita, que Dios le bendiga, pero vamos a orar inmediatamente, vamos a ir a buscar la presencia porque llegan los momentos de oración.
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0: Padre, en el nombre de Jesucristo, su Hijo, quiero ir a su presencia para agradecerle por la vida, por la salud, por el aire, por el vestuario, por los alimentos. Gracias, Señor, por todos los beneficios que usted nos otorga. Gracias, Señor, porque podemos estar una vez más en estos micrófonos para compartir una palabra, para orar también y también, Señor, para buscar los recursos, para seguir adelante, predicando tu palabra a través de esta emisora. Señor, tu bendición alcance a cada hogar que hoy nos escuchan de norte a sur, de este a oeste y de cordillera a mar. Que al comenzar tu bendición esté sobre el triste que reciba alegría, sobre el enfermo para que reciba sanidad, sobre el angustiado para que reciba la paz, sobre aquel que tiene problemas para que la solución llegue porque han confiado en ti. Nosotros creemos que tu bendición ya está y por eso, Señor, con su permiso, comenzamos este programa bajo la bendición que viene del Padre, del Hijo y del Espíritu Santo. Juntos decimos amén y amén, Señor.
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0: Una linda alabanza que estamos escuchando hasta el lado marino. Como siempre hay una linda alabanza. Recíbeme, se llama esa hermosa alabanza que disfrutamos y que le hemos traído para que la comparta, la compartamos con usted. ¿Cómo está, pastora? Buenas noches. Bienvenida a este primero de julio.
1: Amén. Muy buenas noches, pastor. Que el Señor también le bendiga y le dé un mes muy cierto, prosperado, muy bendecido. Y por supuesto también a nuestras hermanas, a nuestros hermanos, que noche a noche se reúnen para escuchar este programa como es Renovación de Vida en Cristo. Como dice, cierto, primer día, día 1 del mes de julio, donde lo vamos a declarar un mes de respuesta, un mes de fortaleza, un mes donde no hay que perder las esperanzas.
0: Amén. Tenemos que comenzar, cierto, con harto optimismo, con harta fe, para poder creer que Dios hará un milagro, porque Dios lo tiene todo bajo control y creemos que Él es dueño de todas las cosas. Y en su nombre hoy declaramos que Dios trabajará para tocar mucho, muchos corazones. Queremos saludar al norte, a los hermanos del norte, Arica, Iquique, Antofagasta, a los hermanos de la región metropolitana, a los hermanos también de Chillán, a los hermanos de Ñipa, a los hermanos de Coelemo, a los hermanos de Alto Peral, a los hermanos de Coliumo. Saludamos a Coliumo. Queremos saludar también a Coelemo. Queremos saludar ahí a Quillón. Dios bendiga a Quillón. Saludamos a los hermanos también que están acá en Dichato. Tomé, a los hermanos de Liquén, de Penco, a los hermanos también de Conmito, de Concepción, de los puentes 1 al 7. Saludamos a los hermanos también de ese lugar, de Cabrero, a los hermanos de Florida, a los hermanos que nos escuchan en diferentes lugares, como es, por supuesto, allá para el más al norte, como decimos nosotros, por ahí, por supuesto, por todos sus lugares de Arica, ya todos sus lugares ahí. Siempre hay personas que nos sintonizan. Así que saludamos también a los hermanos del sur acá. Nos vamos a este lado, ¿cierto? Porque allá en Puerto Montt, Puerto Vara, en Arauco, y también, por supuesto, los hermanos de Arauco, de Lota, de Coronel, los hermanos San Pedro, un saludo para la isla Santa María, para las Caletas. Bendiga Dios las Caletas, que cada uno de los hombres que viven en esos lugares, bendiciones. Y a los hermanos también, por supuesto, que viven acá en Hualpén, un lugar hermoso, bendiciones para Hualpén, para todos los hermanos que están ahí en sintonía, para los hermanos que están también allá en Valdivia, Osorno, para los hermanos de Temuco y de Los Ángeles, para los hermanos también que nos escuchan en sus sectores. Dios bendiga a Talcavalla, Dios bendiga a Chiguayante, Dios bendiga a todos esos hermosos lugares donde siempre nos están escuchando. Nos vamos para Talcahuano, porque en Talcahuano nos escuchan varios hermanos, pastora.
1: Amén, así es, también vamos a saludar lo que es Ñipa, cierto, Quillón, vamos a saludar Talcahuano y los cerros donde está Centinela, los Copigüe, tenemos los Lobos Nuevos, Lobos Viejos, tenemos también el sector de las Canchas, tenemos las Caletas, Tumpe, Cantera, bajamos hacia el sector de Arenal, también bajamos hacia el lado de San Vicente, tenemos también Talcahuano Centro, tenemos lo que es de Navisur, Los Cóndores, Salina, tenemos también Salina, tenemos Santa Leonor, Club Hípico Medio Camino, y por supuesto también tenemos allá el sector de Higueras.
0: Un saludo para Villa Nonguén, porque allá en Villa Nonguén hay un guerrero que nos está escuchando junto a su esposa María Jacqueline y también a la niña Natalie. Bendiciones para ellos, de verdad, con todo el corazón. Y por supuesto, vamos ya a pronto a tener que dar este avisito. Nos ha pedido el apóstol ahí, nuestro apóstol Alejandro, junto al apóstol Cecilia. Ahí ellos tienen una reunión. Todos los domingos se reúnen en Talcahuano. Por favor, escuche y ponga atención dónde se reúne y el horario donde se reúne este apóstol que los invita para compartir este culto todos los domingos.
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0: Ahí están invitando, por supuesto, a ellos, cierto, que Dios les bendiga grande, pero grandemente. Si usted no tiene dónde ir, no tiene dónde congregarse, ahí hay un lugar en calle David Fuente, número 60, sector Arenal, Talcahuano, vaya, y le va a ser de mucha bendición el ir a congregarse. 11:30 de la mañana, todos los domingos. Digo, pastora amada, ya estamos preparándonos para ir a la palabra.
1: Amén, así es. Entonces vamos a ir inmediatamente a lo que corresponde, cierto, al mensaje del día de hoy. Un primero de julio.
0: Amén.
1: Séptimo mes del año, número 7. Bien, vamos a ir entonces a lo que todos buscamos noche a noche.
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2: A continuación, el mensaje del Señor. Prepare su corazón y escuche lo que el Espíritu de Dios hablará a su alma.

0: Amén. La palabra esta noche se va a encontrar en Joel, capítulo 2, versículo 21 en adelante. Dice así: en el nombre del Padre, del Hijo y del Espíritu Santo.
1: Amén.
0: Tierra, no temas, alégrate y gózate, porque Jehová hará grandes cosas. Animales del campo, no temáis, porque los pastos del desierto reverdecerán, porque los árboles llevarán su fruto, la higuera, la vid darán sus frutos. Vosotros también, hijos de Sión, alegraos y gozaos en Jehová vuestro Dios, porque os ha dado la primera lluvia a su tiempo, y hará descender sobre vosotros lluvia temprana y tardía como al principio. Amén y amén, Señor.
1: Padre, ministra esta palabra que no vuelva vacía. Úsanos para tu gloria y úsanos para tu honra. Te lo pido en el nombre de Jesús. Amén y amén, Señor. El Señor nos habla acerca de las promesas que tiene para nosotros. Promesas que vamos a vivir y algunos ya las estamos viviendo. En cuanto a las promesas que Él da por las palabras, siempre las va a cumplir. Siempre las va a cumplir. El Señor nos habla acerca de que no tengamos miedo, que confiemos en que nuestro futuro está en las manos del Señor. Más de alguna vez hemos escuchado por ahí y siempre estamos meditando nosotros con nuestra pastora, con mi esposa, las predicaciones muchas veces que son sin bases porque predican catástrofe y metiendo miedo a las personas, sabiendo que Dios tiene promesas tan lindas y hermosas, la palabra, para los hijos de Él, para sus hijos, para los que le sirven a Dios. Yo creo que Dios es un Dios que bendice. Yo creo que Dios es un Dios que guarda y que protege a sus hijos como el padre protege a su familia. Y por eso hoy día nos está dando a conocer acerca de todo lo que nos quiere dar. Y esas promesas están para aquellos que la quieren tomar. No sé cuántos quieren tomar esta promesa que están en la palabra y que están dispuestas para aquel que tenga el deseo de tomarla y poderla guardarla y vivir confiadamente en Dios, ya que en Él siempre vamos a tener el respaldo de Él y vamos a tener la confianza que estando al lado de Dios, siempre Él suplirá todas nuestras necesidades, pastor.
0: Amén. Así es como dice la palabra, nos dice tierra, o sea, hijas, hijos, no teman. No tengan temor y sobre todo alégrense, gócense, porque Jehová hará grandes cosas, porque las promesas de Dios se cumplen. El Señor hará justicia en nuestras vidas. Él te devolverá con gozo lo que te quitaron o lo que algún día tú perdiste y multiplicará, hermana amada, lo que usted siempre entrega con el corazón. Con el Señor nunca se resta, siempre se multiplica. Y esa es su promesa, gócense, gócense y alégrense. ¿Por qué? Porque Él hará grandes cosas con cada uno de nosotros. ¿Qué cosas hará el Señor? Él hará justicia. Lo que nunca encontramos en nuestra vida, en lo terrenal, justicia. Siempre hay injusticia, pero Él nos está entregando una promesa.
1: Amén.
0: Él hará la justicia por cada uno de nosotros y aún más nos devolverá lo que algún día nosotros perdimos, lo que algún día nos quitaron. Él lo va a devolver y aún lo multiplicará. Esa es la promesa que el Señor tiene.
1: Justicia divina, como dice por ahí la palabra, ¿cierto, esposita? Así que estamos en vivo, estamos en directo, estamos predicando, estamos compartiendo la palabra, y espero que nos entiendan los hermanos que están llamando, porque estamos en la palabra, ¿eh? Entonces dice Dios que Él nos comparte, que Él nos bendice, que Él nos va a entregar lo que nosotros necesitamos. Amén. Por lo tanto, creemos que en que Dios vamos a encontrar la solución al problema que también nosotros, por supuesto, estamos viviendo. Amén. Estamos en la palabra. Así que la palabra del Señor siempre debe compartirse con alegría y con gozo. Ya sé que el Señor te dice entonces, tierra, no te preocupes. Tierra, no te preocupes, porque yo soy el que cubro, el que guardo, el que protejo a mis hijos que me sirven. Amén. En el nombre del Señor. Gloria al Señor. Amén. Gloria a Dios. Estamos en la palabra, mi pastora.
0: Amén. Están llamando de Chillán. Amén.
1: Y ya. El Señor bendiga a nuestra persona, a la persona que nos llama, y que Dios la bendiga también. Pero estamos dentro del mensaje, ve, mi pastora. ¿De qué se trató el mensaje que estamos predicando?
0: El mensaje era donde el Señor trae una promesa para nuestras vidas. Y la promesa del Señor, lo que yo les estaba comentando, Él cumplirá lo que nos ha dicho. Él trae justicia para nuestras vidas. Bien dice la lluvia temprana y tardía, ¿cierto? Él nos devolverá lo que quizás algún día perdimos. Amén. Y Él nos devolverá también a aquella hermana y aquel hermano que quizás hace por tiempo no nos llamaba o no nos cooperaba. Ese llamado era de una persona, amén, que no podía, por mucho tiempo que no lo hacía.
1: Amén. Bien, pues
0: la pero esa es la promesa del Señor, que se cumple la palabra.
1: Que el Señor le bendiga a la persona. Después puede llamarnos y nosotros no sé si lo va a llamarla después. Amén. Le dijo que le iba, amén, a llamar después. Después de que estemos la palabra, puede llamar para orar también por ella, por lo que está o por lo que va a hacer. ¿Cierto? ¿Qué le parece, pastora?
0: Amén.
1: Amén. Porque todo tiene su tiempo. Bien, la palabra del Señor hoy nos habla de todo lo que Él nos entrega, de promesa que están vigentes hasta el día de hoy para los hijos que le sirven, que le buscan. Y aquí yo soy bien severo en esto, y en el nombre del Señor se lo digo, pues muy respetuoso con Dios. A nadie le va a caer una promesa del cielo, a nadie, si no se la merece. Si no se la merece. Uno, las promesas de Dios son merecidas de parte de un hombre que le sirve a Dios. Le vuelvo a repetir, y se lo digo con mucho respeto. Las promesas se ganan. Se ganan con el servir, con el buscar, con el esforzarse, con el hecho de hacer cosas para con Dios, de estar siempre atento para con Dios, de orar, leer la Biblia, congregarse. Usted va ganando promesas, pero Dios mira su corazón y le dice, tú te mereces lo que necesita, yo te lo voy a dar. Pero no se olvide que usted tiene que siempre buscar a Dios, siempre servir a Dios, siempre tratar de ser cada día mejor para que esas promesas puedan ser suyas. Usted va a recibir promesas cuando esté en la voluntad del Señor. Palabra de Dios. Amén y amén, Señor.
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0: estamos con esta linda alabanza, le agradecemos a Dios por la palabra que hoy día se ha compartido. Promesas que están para los hijos que se esfuerzan, que buscan a Dios, siempre van a estar rodeados de promesas de parte de Dios. Hay que merecerla, hay que recibirla. Se reciben con alegría cuando usted se ha esforzado. Nadie recibe nada si no se esfuerza. El alumno, para poder recibir su título, se esfuerza, lee mucho, estudia. Usted tiene que aprender todo para poder lograr la meta que tiene en su corazón de poder ser un profesional. Pero para eso hay un esfuerzo. Se tiene que merecer las notas para que se las ponga. Usted igual, delante de yo, tenemos que merecernos las bendiciones. Yo no puedo pedirle a Dios que me bendiga si yo no estoy haciendo la voluntad del Señor. Por eso esto es para los hijos que están en su voluntad. Promesas que siempre van a estar vigentes para las personas que se esfuerzan, amada pastora.
1: Amén. Así es, entonces, esta noche, las promesas del Señor para aquellos que nos esforzamos, para aquellos que hacemos la voluntad del Señor, ¿cierto? La vamos a recibir. Amén. Usted, esta noche, como es una hija obediente, es un hijo obediente, porque el Señor dice que la obediencia está la ganancia.
0: ¿Ya?
1: Va a recibir las bendiciones del Señor.
0: Amén.
1: Eso es una promesa que el Señor entrega a través de la palabra.
0: Amén.
1: Y las promesas del Señor se cumplirán también en nuestras vidas.
0: Amén. Qué lindo es saber que los hermanos también han estado llamando. Y por supuesto, pastores, vamos ahora inmediatamente, porque vamos a entrar en el trabajo de esta jornada, el cual vamos a estar buscando estos 11 guerreros que nos faltan, pastora. ¿Cuántos son los que faltan, pastora? 11 guerreros con 20,000 pesos cada uno. Padre, oramos, ponemos esta alabanza de la oración. Señor, en tu nombre quiero, Señor, pedirle a usted que nos ayude, que usted sea con nosotros, Señor, para poder trabajar en estos hermanos y hermanas que nos faltan. Tú sabes, Señor, que nos hemos esforzado con tu sierva Margarita. Nos hemos esforzado para poder, Señor, seguir adelante mes tras mes. Pero tú nos respaldas y eso lo podemos testificar, que sin usted jamás habríamos podido avanzar y jamás habríamos podido estar tanto tiempo. Gracias, Señor, porque usted mira el corazón de las personas. Gracias porque nos ha dado el espíritu de valentía para seguir adelante, para no rendirnos y para poder decir gracias por su respaldo, Señor, por su bendición que usted tiene para estos siervos que predican su palabra. Señor, ayúdenos para recibir y para poder, Dios mío, seguir adelante y que estos recursos que faltan puedan llegar. Te lo pedimos, Señor, por favor, en el nombre del Padre, del Hijo y del Espíritu Santo te lo presentamos. Amén y amén, Señor.

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0: no me rendiré. Bien, yo no sé si hay alguien que ya llamó, pastora, o es una ofrenda de amor. Usted, ¿sí?, me dice. Amén, porque si es una ofrenda de amor, hablamos inmediatamente. Amén, sí, lo que cuéntenos. Pasa, ¿qué pasó?
1: Lo que pasa es que la persona me va a llamar cuando termine el programa, porque es una persona que sí, antes no estaba, ¿cierto?, ayudándonos en la jornada, y como cambió el número de celular, entonces el que me va a dar nuevamente su número de celular para darle el número de nuestra cuenta, creo que se llama Ricardo, y me parece que él lo hacía en nombre de la hermana Nena o Nenita.
0: ¿La hermana Nilda?
1: No es de Chillán.
0: Ya, no
1: sé. Ya no nos confundamos.
0: Eran dos personas.
1: Sí.
0: Sí, que él y otra persona más.
1: Sí.
0: Sí, ahora lo recuerdo, esposa.
1: Ya.
0: Sí, un varón que llamaba.
1: De Chillán.
0: Sí, me recuerdo yo. Amén. Un saludo, no sé si él fue el que llamó.
1: Él el que llamó.
0: Que Dios le bendiga grandemente al hermano Ricardo.
1: Y él dijo que estaban, cierto, entregando los 20,000 pesos.
0: Amén. Así que, por supuesto, que no esté llamando ahí, pero le decimos, Señor, gracias por tu hijo. Porque él se ha levantado para bendecir tu obra. Bendígale al 101 junto a la persona que lo hace y que nunca le falte. Provee y dale hasta que sobre y abunde lo que ellos necesitan. En el nombre de Jesús le damos gracias, Señor. Amén y amén, Señor.

0: Bien, le damos gracias al Señor por la persona que ha llamado. No sé si, espero que le esté llamando después que termine el programa. Parece que sea
1: el hermano. Amén. La persona que llamó fue el hermano Ricardo.
0: El hermano, ¿ya? Ricardo, ya. Bendiciones para él. Y por supuesto, mi pastora, le agradecemos. Le agradecemos al Señor. Yo conocí al otro hermano Ricardo también, esposito. También se llama Ricardo, el que llama por la hermana Nil. Él se llama Ricardo. El Señor le bendiga también, que nos llama por una ofrenda que hace nuestra hermana Nilda de San Pedro. También se llama Ricardo. Dios le bendiga a los Ricardo. Entonces, le guarde el Señor. Y pastora, hemos bajado de 11 guerreros
1: a 10.
0: A 10 guerreros. A 10 guerreros. Usted nos llama ahora, por favor. Usted, ahí que está, tome el teléfono y diga: pastor, pastora, yo también quiero apoyar, porque su llamado nos motiva. Y no solamente a nosotros, mi pastora, ¿verdad? Sino que motiva a otro. El teléfono hoy día está bueno. Gracias a Dios está sonando, mi pastora.
1: Amén.
0: Entonces, los hermanos o la hermana que me esté escuchando, le digo: llame ahora y haga su llamado. Porque le queremos anotar. Queremos saber que usted está ahí y que también vamos a orar por esa ofrenda que usted va a entregar. El teléfono lo va a dar la pastora.
1: Amén. Así es, la línea telefónica es 41-221-0093, la cual está disponible en esta hora, está sonando, está entrando esa llamada. Por lo tanto, estamos esperando en esta hora ese llamado de bendición.
0: Le agradecemos a una persona, no va a amar el nombre, una hermana anónima que depositó 10 mil pesos, pastora.
1: Amén.
0: Le agradecemos a ella, no va a amar el nombre. Pero depositó 10 mil pesos, ella sabe quién es, y agradecemos, muchas gracias, porque esos 10 mil pesos nos hicieron avanzar otros guerreritos que faltaban, 10 mil y bastón. Así que gracias, Señor, por la hermana que también se levantó con esos 10 mil. Te pido que le bendigas a ella, a su hijo, y que nunca les falte, Señor, y provee hasta que sobre y abunde. En el nombre de Jesús, amén. Y amén, Señor, amén. Le damos gracias al Señor.
1: Amén, gracias, Señor, por tu hija que se ha levantado.

0: Amén. Bueno, estamos esperando el llamado al teléfono 41-221-0093. Usted me dijo, yo voy a llamar. Usted dijo, yo voy a llamar hoy día. Usted dijo, voy a llamar cuando tengan esta jornada. Y yo le digo hoy día, hágalo. Está en el tiempo. Está en el momento. No lo haga después, ya que muchas veces se llama muy tarde y no alcanzamos a recibir el llamado. Y no alcanzamos tampoco a orar por el aire, por usted. Más queremos que su corazón, de buena voluntad que tiene, obedezca al Señor y tome el teléfono. ¿Dónde me está escuchando? ¿Estará por ahí por Quillón? ¿Estará por ahí por Santa Sabina? ¿Estará por ahí por Tomé? ¿Dónde está escuchando usted? El Señor le bendiga. Vamos, por favor. Hagamos este esfuerzo, haga este esfuerzo. Yo quiero tomar este teléfono y declarar que está bendecido el llamado que viene. Ahora, pongo mi mano sobre este teléfono y declaro que usted, Señor, lo deja expedito. Que la persona que llame será bendecida en todas las áreas. Lo que necesite, hoy que lo reciba por la obediencia. Porque va a llamar y va a marcar y va a decir, aquí estoy, cuenten conmigo una vez más, en el nombre de Jesús. Bendecida, bendecido la persona que tomará el teléfono y marca este teléfono que da nuestra pastora.
1: 41-221-0093. 41-221-0093 está habilitado en vamos, este instante.
0: Vamos, hermano, vamos, hijo del Señor. Vamos, siervo, vamos, sierva del Señor. Nos faltan 10. Hemos bajado a 10. Señor, solo nos faltan 10, guerrero. En sus manos estamos y a usted le pedimos que bendiga a esa hermana y a ese hermano que aún no ha llamado, para poder decir, Dios le bendiga, Dios la guarde, Dios le pueda bendecir mucho más de lo que le ha bendecido, porque usted tomó la decisión de levantar una ofrenda para el servicio de la obra de Dios. El Señor dice, yo multiplicaré, abriré ventanas de los cielos y derramaré mi bendición hasta que sobre y abunde. ¿Sabe lo que significa eso? De que nunca le va a faltar nada, porque Dios hará memoria de lo que usted hace. Cuando le llegue a faltar algo, usted le dirá, Señor, yo he cumplido con lo que prometí. Señor, te pido ahora, no me dejes, ayúdame a mí ahora. Y Dios sabrá que lo que le está diciendo es una gran verdad.

Pero de Dios que se levanta y dice presente, queremos también apoyarlos. Gracias, Señor, por esos 20 mil pesos que ha levantado por ese guerrero. Ya no nos faltan, Señor, 10, nos faltan 9. Bendecimos a su hija al 100 por 1. Y gracias, Señor, porque usted está obrando y está haciendo un milagro en su vida. No me cabe duda. En el nombre de Jesús, reciba la bendición del Padre, del Hijo y del Espíritu Santo. Bendecida, hija Magdalena. Amén y amén, Señor.

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1: No nos rendimos. El Señor es bueno, hermano. Nos faltan 9 guerreros. No sé si usted quiere también ser parte. Quizás usted dice, lo voy a llamar para que oren también por mí. Hacemos llamado. Hacemos estos llamados y decimos, ¿dónde están aquellos que dicen aleluya? Queremos pedirle a Dios que le bendiga por lo que usted hace por la obra. Su llamado es importante porque su llamado motiva a otra persona. Siempre he dicho, cuando suena el teléfono es sinónimo de que hay personas que tienen un corazón dispuesto para siempre estar ahí respaldando la obra de Dios. Dios te conoce, pero también se motiva otra persona con el llamado de ustedes. No sé de dónde va a venir este otro llamado. 41-221-0093. ¿Vendrá de Quillón? ¿Vendrá de allá de Tomé? 41-221-0093. Vamos, levante el teléfono rápidamente, por favor. Queremos orar y queremos decirle gracias, hermana. Gracias, siervo, sierva, por el corazón generoso que usted tiene para la obra del Señor. Usted solo tiene que marcar y llamar y decir, yo quiero confirmar, hoy día, esta noche, mi ofrenda. Anótenla ahí y nosotros la vamos a anotar. Pero para eso tiene que llamarnos a este teléfono que el Señor le va a poner en su corazón esta noche.

Gracias, gracias mi Señor Jesús, porque aquí hay una hija merecedora de esa bendición. Ha pasado por alto, por bajo, pero ella no se ha rendido y no se va a rendir, porque ella se ha tomado de la mano del Señor y Él no la va a soltar. Padre amado, eterno Dios,

0: En el nombre de Jesús, tu Hijo amado, presento a mi hermana Elcita en esta hora. Señor, allí donde ella se encuentra por fe, yo te la presento. Vaya usted tocándola, Señor, con ese amor que usted tiene para entregar a sus hijos. Y tu mano sanadora, Señor, milagrosa, toca, Señor, a su hija. La restaura, Rey de Gloria. Usted, Señor, hace el milagro de sanidad en ella. Señor, la lluvia temprana, tardía, lluvia de bendiciones te pido para tu hija. Señor amado, lo que ha entregado con su corazón, usted le será multiplicado. Lo creo y lo declaro en el nombre del Padre, del Hijo y del Espíritu Santo. Amén y amén, Señor.
1: Gracias, Señor. Le damos gracias. Le damos gracias al Señor por nuestra hermana Elcita, la reina. Ya no nos faltan 9. Y pastora, usted nos va a decir.
0: Faltan 8.
1: Faltan 8 guerreros. Solo 8 nos están faltando. Esperamos tu llamado. Hija del Señor, hijo de Dios. Los que me están escuchando en esta hora. Solo 8. Dios llama. Hace un llamado a sus hijos que le aman. A sus hijos que tienen gratitud. A sus hijos que reconocen que sin Dios nada serían hoy día. A ese hombre, a esa mujer que le debe todo lo que es al Señor. Usted tome el teléfono. No tenga miedo, porque Dios siempre va a estar a su lado para suplirle lo que usted hace. Y Él se va a acordar siempre de este llamado que hoy día hará. Él dirá, el primero de julio del 2026, llamó mi hija, llamó mi hijo, se levantó. Y eso no se olvidará jamás Dios. Nosotros, por favor, escúchenme, en el buen sentido la palabra lo digo, nosotros somos de memoria corta los seres humanos, pero Dios no, diga conmigo, Dios no, mi pastora. Dios no se olvida de lo que usted hará, lo que usted hará. Nos faltan 8 guerreros con 20,000, Señor, hacemos el llamado nuevamente a ese varón, a esa dama que me está escuchando y que dijo, yo también quiero ser parte de esta jornada, levantando este llamado y diciendo, ahí estoy presente una vez más en el nombre del Señor. Deme el teléfono, y pastora, para que los hermanos sepan dónde marcar y a quién marcar.
0: 41-221-0093. Está totalmente habilitado en esta hora para recibir ese llamado. Ese llamado que será tu bendición, que será tu respuesta. Porque usted le ha creído a la palabra del Señor.
1: Nos quedan poquitos minutos. 9 minutos, mi pastor.
0: Amén.
1: Estamos en contra del tiempo. A 9 minutos de terminar el programa. Más Dios sabe que hay un llamado que va a venir. Más Dios sabe que va a haber gente que se va a levantar. Y que dice, yo estoy aquí en mi casa y quiero que me anoten a mí. Quiero que me anoten a mí. Ni un problema. Le anotamos. Porque usted es una persona que tiene sentido de responsabilidad. Y lo que hace, Dios sabe que lo hace con esfuerzo. Papá Dios bendiga. Papá Dios bendiga este hogar. Bendiga a esa mujer. A esa viuda quizás. Que se hace un esfuerzo. Para decir, no me voy a olvidar nunca de colaborar. Porque fue una promesa, como dijo alguien por ahí, que le hice a Dios. No la hice al hombre, se la hice al Señor. Y por eso llamo. para que sepan que estoy aquí y que una vez más digo presente, Señor, cuente conmigo, cuente con lo que tengo, cuente con lo que usted me da, porque lo que usted me da, Señor, yo también doy. Santo es el Señor. 41-221-0093, mi pastora.
0: Amén, así es, la línea telefónica en estos momentos está totalmente habilitada para esperar ese llamado, el llamado que no pudo ingresar ayer, el llamado que quedó pendiente, el llamado que dice presente en esta hora para la obra del Señor, el llamado que abre las puertas de bendición, el llamado al cual te dice no temas, no desmayes.
1: Amén.
0: Porque sabemos que el Señor siempre estará con aquellos que le buscamos de corazón.
1: Así es.
0: 41-221-0093.
1: Y pastora, se levantó la hermana Erika. La hermana Erika se levantó para poder apoyar con 20 mil pesos. Le damos gracias a Dios.
0: Amén.
1: Amén. Por favor.
0: Amén. Le damos gracias al Señor entonces por esta hermana.
2: Hay una

0: Gracias. Gracias, Señor, por nuestra hermana Erika de Quillón, que se ha levantado con esos 20 mil pesos. Te pido, Señor, que la bendigas al 101 y que nunca le falte, porque lo hizo con amor para tu obra. En el nombre de Jesús, bendecida la hermana Erika, junto a su pequeño. Señor, guárdelo y bendígalo y a toda su familia. En el nombre de Jesús, bendecida queda tu sierva. Amén y amén, Señor.
1: En mi corazón.
0: Amén, mi doctora. Nos quedan, hemos bajado de
2: 7 guerreros, nos faltan.
0: De 8
2: a 7.
0: La anotó la hermanita, ¿cierto? Entonces
2: está anotada.
0: Nos faltarían 7 guerreros. El número perfecto, el número 7 de Bato. Mes 7. Nos faltan 7 guerreros, de Bato. 7 guerreros. El Señor bendiga a ese hermano que, o a esa hermana. Dios tiene poder, mi pastora, para tocar el corazón de una sola persona. ¿Lo cree usted, mi pastora?
2: Amén, pues el Señor se mueve en medio de lo imposible.
0: Se mueve en medio de lo imposible. Tenemos fe que Dios puede decir, presente, yo cierro este trabajo porque tengo gozo, tengo alegría y quiero que termine, pastor, este trabajo. Le agradeceremos al Señor y bendeciremos a las personas o a la persona que lo va a hacer con todo su corazón, porque es en nuestra fe, nuestra confianza, que no estamos solos. 41 221 0093. Nos quedan, ¿cuántos minutos, mi pastor?
2: 4 minutos.
0: 4 minutos nos están quedando, pastor.
2: 21:56.
0: 21:56. Nos faltan 4 minutos para poder terminar el programa. Pero en estos 4 minutos puede haber un guerrero, puede haber una persona que diga, yo siento en mi corazón de hacer algo diferente. Terminen, porque Dios ha tocado mi corazón. Yo le creo a Dios. Tenemos que tener fe. La fe es lo que hay que activar, creerle a Dios. Porque fe es creerle a Dios. Y yo no estoy solo con mi esposa aquí. Tenemos el respaldo. El respaldo del Señor, pastora. Por eso hacemos el llamado.
2: Amén.
0: Y decimos,
2: así es.
0: Y pastora, que el Señor les bendiga a los hermanos.
2: Amén. Pues la promesa del Señor está y el Señor cumple su promesa. La promesa de esta noche, en la cual Él decía que iba a bendecir nuestras vidas.
0: Amén.
2: Él iba a hacer justicia. Yo lo creo, yo lo declaro. Muchas veces sentimos que la vida, como que a veces las personas son injustas. Pero viene el Señor, dice, no se preocupen, porque el que hace justicia en su vida soy yo.
0: Amén.
2: Por lo tanto, Él trae justicia, trae bendición, trae sanidad, trae fortaleza, trae esperanza. Eso nos entrega el Señor a sus hijos.
0: Amén.
2: Ya nos están faltando 2 minutitos para dar término.
0: Se levanta nuestra hermana Cristina de Tomé. Le damos gracias al Señor con 20.000. Ya no nos faltan 7. Nos faltan 6. Gracias, Señor. Por favor, rápido. Amén. Ponemos este tema.
3: Para darte las gracias.
0: Gracias, Señor. Porque ya no nos faltan 7, nos faltan 6. Señor, gracias. Porque tú haces como quieres. Bendiga a su hija Cristina de Tomé. Que no le falte jamás nada. Porque lo hizo con todo su corazón. Bendecida mi hermana Cristina. En el nombre de Jesús. Amén y amén. Nos tenemos que despedir.
2: Amén,
0: nos faltan 6, mi pastora. Quedan 6 para terminar toda esta jornada económica. Pero Dios me dice, yo tengo poder para cerrar, para que se termine este trabajo, porque tengo a mis hijos dispuestos para levantarte los brazos.
2: Amén.
0: Buenas noches, Concepción. Buenas noches, octava región. Buenas noches, Chile. Esperamos tu llamado una vez más. Aquí me quedaré confiando en Dios. Que el Señor les bendiga.
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0: alaba, alma mía, al Señor. Alabe todo mi ser su santo nombre. Alaba, alma mía, al Señor. Y no olvides ninguno de sus beneficios. Él perdona todos tus pecados y sana todas tus dolencias. Él rescata tu vida del sepulcro y te cubre de amor y compasión. Él colma de bienes tu vida y te rejuvenece como a las águilas. Salmo 103.
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2: 22 horas y 6 minutos.
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Señor, no estamos aquí nada más por lo que nos puedes dar. No estamos aquí nada más porque queremos que nos bendigas y que cumplas nuestros sueños y que nos abras puertas y todas esas cosas que oramos que tú quieres hacer por nosotros. Yo no sé, Señor, pero hoy nada más estamos aquí sin ningún

puedo estar contigo, contemplar tu hermosura, tu rostro de perdón, de misericordia, del buen Padre.

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1: 23 horas en punto.
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Hola, hola, hola, ¿cómo están? Qué alegría, qué bendición más grande el estar acá en Radio Innovación de Concepción, sonando como cañonazo para toda la región del Biobío, parte de la región de Ñuble y parte de la región de la Araucanía. Una alegría tremenda, gloriosa. Te saluda tu pastor Juan Sasso, aquí en los estudios de Radio Innovación. Qué bendición más tremenda, más grande. Y oramos al Señor. Bendito Padre de Gloria, damos gracias por tu misericordia, por tu amor tan grande, porque tú eres bueno, porque siempre estás con nosotros, porque nos perdonas día a día renuevas tus misericordias para con nosotros, y a mí por misericordia me usas como instrumento en tus manos. Padre de Gloria, derrama, derrama bendición en el nombre precioso de Jesucristo, y que muchas vidas sean alcanzadas a través de tu palabra. Te lo clamamos y te lo pedimos en el nombre de Jesús. Amén. Y amén. Y vamos a esta linda y hermosa alabanza y luego entramos de lleno a la palabra de vida, a la palabra de salvación.

Vamos de inmediato a la palabra de vida, a la palabra de salvación. Abra su Biblia ahí en San Juan en el capítulo 8. En San Juan, aquí en el capítulo 8, se habla de una historia bíblica muy sorprendente, tremendamente fuerte. Una mujer llamada María Magdalena es descubierta en el acto mismo del adulterio, o sea, estaba teniendo relaciones sexuales con un hombre casado. Un hombre casado que tenía esposa, que tenía hijos, que tenía un hogar constituido. Y este hombre casado había conquistado a una doncella llamada María. Y se le llama Magdalena porque era de Magdala. Nuestros hermanos católicos han sido enseñados erróneamente en que María Magdalena era una prostituta. María Magdalena jamás fue una prostituta. Incluso hoy en día se le podríamos decir que era una niña bien, una niña de alta sociedad, una niña adinerada, de una familia con dinero. Y fue conquistada por un hombre casado, con esposa, con hijos. Y ella, en su ilusión del amor joven de una niña de 20 años, 22 años, no más que eso, fue envuelta por este hombre casado. Y este hombre casado, una de las características que tenía es que se jactaba con sus amigos que tenía dos mujeres. Tenía una mujer para que lo atendiera en la casa, la madre de sus hijos, y tenía un amante, una doncella joven, hermosa, que con sus atributos había podido conquistarla. Y se reía con sus amigos, con sus amigotes, de esta conquista que le había hecho. Un hombre malvado, un hombre, un hijo del diablo, de los cuales hay muchos hoy en día. Incluso hoy día, en este mismo momento, mientras sintonizan este programa radial en su vehículo o en la micro, la cual vienen conduciendo, son uno de estos hombres de estas características, que están casados, tienen familia, tienen un hogar constituido, pero siempre andan lanzando el anzuelo a ver si encuentran una joven hermosa doncella a la cual la puedan hacer caer. Bueno, este hombre hizo eso, hizo caer a esta doncella joven, y esta doncella joven se enamoró de este hombre casado. Y este hombre casado, dentro de sus amigos, tenía sacerdotes, tenía escribas, tenía hombres doctores de la ley que eran sus amigotes, sus amigos. Porque has de saber tú que hay hombres que tienen religión, pero que no son hijos de Dios, son hijos del diablo. Se ocultan bajo una hipocresía diciendo que son de Dios cuando realmente sus obras hablan que son del diablo. Entonces, con tal de sorprender a Jesús, como sabían dónde se acostaban, dónde tenían relaciones sexuales, dónde era el hotel, dónde era la casa de cita, en dónde se juntaba este hombre con María Magdalena, ellos van y acuerdan el tomar a María Magdalena, llevarla ante los pies de Jesús y decirle a Jesús: esta mujer ha sido sorprendida en el acto mismo del adulterio. ¿Qué dices tú? La ley de Moisés nos dice que matemos a tales mujeres. Entonces, si Jesús decía, accedía a que fuese muerta María Magdalena, borraba inmediatamente el mensaje de él, el evangelio de misericordia, de restauración, de perdón de los pecados para los seres humanos. Y si decía, hay que perdonarla, significa que se iba contra la ley de Moisés. Por lo tanto, ellos, por la misma ley mosaica, estaban autorizados a apedrearlo y a matar a Jesús. O sea, era una trampa. Entonces, van al lugar donde está María Magdalena con este hombre teniendo relaciones sexuales, y en el acto mismo del acto sexual lo toman a la mujer, y para llevarla a la presencia de Jesús envuelta en sábanas. Estaba totalmente desnuda, y este hombre le dicen: amigo mío, arranca, vete, porque no vaya a ser que también seas muerto tú. Porque esta mujer va directo a la muerte porque ha sido sorprendida en el acto del adulterio. Pero como eres amigo nuestro, te libramos. Entonces el hombre no defiende a María Magdalena. No, sale arrancando en paños menores y se va a su casa. Este hombre nunca amó a María Magdalena. Nunca la quiso de verdad. Siempre la engañó. Lo que amaba de ella era la carne, la lujuria, la perversión de este hombre de tener una mujer ajena.
de engañar a su esposa. Eso le causaba placer a él. Era un hijo del diablo. Y cuando le traen la mujer a Jesús, Jesús no pregunta por el hombre, porque el hombre no le interesa, porque el hombre es un perdido, es un hijo del diablo, un hijo de Satanás. Va a condenación, a perdición eterna. Va a un lago de fuego y azufre el tal. Y es penoso para mí decirlo, que este tipo de personas se encuentran en las iglesias evangélicas hoy día. Sí. Hay hombres que se llaman ser siervos de Dios y son adúlteros, son fornicarios, son engañadores. Se disfrazan con una aparente piedad, pero son lobos rapaces. Bendito sea el Señor. Esto no se predica poco porque asusta a la gente. Pero la verdad, al Hijo de Dios, a la hija de Dios no la asusta, al contrario. Da la gloria al Señor por esto. Porque hay hombres y mujeres que van a la iglesia a buscar carne, no a buscar al Señor. Y este hombre, que seguramente era un religioso que asistía a la iglesia, era un malvado, un adúltero, un fornicario. No le importaban los sentimientos de María Magdalena, no le importaba la vida de María Magdalena. Lo que quería él era satisfacer su carne como un perro. Bendito sea el Señor. Pero esos perros no alcanzan salvación, no alcanzan vida eterna, a no ser que se entreguen su vida a Jesucristo y cambien su conducta, cambien su moral. Porque por el fruto se conoce el árbol. Entonces María Magdalena la llevan en paños menores a la presencia de Jesús. Y le dicen exactamente lo mismo. ¿Qué haremos con esta mujer? ¿Qué haremos con esta? ¿Te das cuenta? La sociedad machista, la mujer, la culpable. ¿Y dónde está el hombre? La mujer es la culpable. Ella es la menos culpable porque ella fue engañada. El más culpable era el hombre. Pero el hombre estaba libre, estaba en su casa haciéndose el leso con su señora. Quizás diciéndole te amo, abrazando a sus hijos. Yo nunca los dejaré, son mi mayor tesoro, diciéndole. El hipócrita, el sinvergüenza. Y ahí está María Magdalena. Y Jesús, viendo que la tenían, habían tomado piedras listas para apedrearla, Jesús empieza a escribir en tierra todos los pecados del ser humano, que no tengo para qué nombrarlos, si todos sabemos lo que nosotros somos, lo que éramos. Éramos mentirosos, ladrones, sinvergüenzas, estafadores, gente sin moral. Y empieza a escribir los pecados de las personas en tierra. Y dice la escritura que ellos, acusados por su conciencia, dejan las piedras ahí y se van. Porque Dios coloca una conciencia en el hombre que nosotros sabemos perfectamente cuando hacemos lo bueno o lo malo. Tú y yo lo sabemos. Y Jesús se levanta, la mira y le dice, mujer, ¿nadie te condenó? No, Señor, nadie me condenó. Y Jesús le dice a la mujer, ni yo te condeno. Vete y no peques más. Más adelante en las Sagradas Escrituras también dicen que de ella expulsó 7 demonios. Y la mujer fue libre. Y fue una sierva del Señor. Es mentira que Jesús se acostaba con María Magdalena. Esa es una mentira del diablo que han hecho correr. Incluso en esa película, Jesucristo Superstar. Eso no jamás ha ocurrido. Han hecho canciones, Camilo VI con otra mujer de esto. Pero es mentira. Esa mujer se guardó. Se entregó a Jesucristo como Señor y Salvador. Lo aceptó en su corazón. Pero jamás fue el amante de Cristo. ¿Te das cuenta? Esta mujer alcanzó salvación, alcanzó vida eterna. Y mientras ahora tú y yo estamos hablando de la palabra de Dios, este hombre está siendo torturado en el centro de la tierra, en el infierno, que está en ese lugar, atormentado por demonios por la eternidad. A ti, varón, quiero hablarte hoy día. ¿Quieres seguir en tu adulterio? ¿Quieres seguir en tu sinvergüenzura? ¿Quieres seguir en tu fornicación? ¿Quieres seguirle haciendo caso a la carne y morir así? Bueno, tu compañero de vida será uno de esos. Y uno de tantos que anda hoy en la calle. Y tú que le celebras, eres copartícipe de los pecados de este sinvergüenza. Porque quiero decirte, amigo mío, que el cielo no es un basurero. El cielo, aleluya, es la habitación, es la casa de Dios. Y nada inmundo entrará ahí. Te guste o no te guste, esto ha sido palabra de Dios para estos tiempos finales, llenos de sinvergüenza y de hipócritas y de hijos del diablo metidos en la religión.
Dios nos bendiga. Y hermosa palabra, y este mensaje ya está saliendo para todo el mundo a través de TikTok y a través de YouTube, porque estamos grabando en YouTube, y este mensaje será repetido también otros días para que usted aprenda la palabra de vida, la palabra de salvación auténtica, tal y como es. Porque nosotros no somos alcahuetes del pecado, somos siervos de Dios que predicamos la verdad ahora y siempre, y para esto nos ha levantado el Señor. Y ay de nosotros si no hacemos lo que el Padre de Gloria nos ha pedido. Vamos a la alabanza. Amén.

ahora voy a hacer algo que nunca se ha hecho en esta radio. Ni cuando se llamaba Radio Corporación de Concepción, ni ahora que se llama Radio Innovación. Nadie lo ha hecho. Pero hoy día se hará por primera vez. Hay un libro en la Biblia que es mencionado por Judas. Y es mencionado el libro de Enoch. Mire lo que tengo en mi mano. ¿Lo ve? Este es el libro de Enoch. Esto no se ha hecho nunca. El libro de Enoch es auténtico. Pero no ha sido predicado. Y te vas a dar cuenta de cosas que aparecen en Génesis en el capítulo 6. Si tú quieres abrir tu Biblia, abre tu Biblia en Génesis en el capítulo 6 y lo comparas ahora con el libro de Enoch. Porque voy a predicar con el libro de Enoch durante 10 minutos aproximadamente. Y quiero que estés atento a esto. Porque esto es palabra del Señor, palabra de Dios. De este hombre que a los 365 años fue arrebatado por Dios y se lo llevó el Señor. Y aquí tenemos el testimonio. Lo pedí al extranjero, porque aquí en Chile no está. Es difícil encontrarlo. Me llegó de Estados Unidos, porque ellos sí lo tienen. Y aquí lo tengo y te lo voy a predicar en español. En nuestro idioma. Y ahora vamos a la palabra, a la palabra de Dios, libro de Enoch, capítulo 6, compáralo con Génesis 6. Dice la palabra del libro de Enoch, dice: y sucedió que cuando los hijos de los hombres se multiplicaron en aquellos días, les nacieron hijas bellas y hermosas. Y los ángeles, los hijos del cielo, las vieron y las desearon. Y se dijeron unos a otros: venid, escojamos nosotros esposas de entre los hijos de los hombres y engendremos hijos. Mira el plan malévolo. Por eso yo te digo que el pecado no viene de la tierra, el pecado viene del cielo, de los ángeles. Y Semjasa, que era su jefe, mira cómo se llama este ángel, Semjasa, que era su jefe, les dijo: me temo que no os pondréis de acuerdo para realizar esta acción, y solo yo tendré que pagar la pena de un gran pecado. Y todos le respondieron y dijeron: hagamos todos un juramento y obliguémonos todos con imprecaciones mutuas a no abandonar este plan, sino a hacer esta cosa. O sea, lo estaban haciendo bajo anatema, bajo juramento maldito, no haciendo la voluntad de Dios voluntariamente. Este es un pecado tremendo, porque los ángeles del cielo, los ángeles de Dios, no tienen necesidad sexual como el ser humano. El ser humano fue hecho, tú y yo, hombre, fuimos hechos con una necesidad natural de tener mujer para multiplicar la especie. Y la mujer fue hecha con un deseo natural de desear hombre, de desear varón, para mantener la especie sobre la faz de la tierra. Pero los ángeles jamás han tenido esta necesidad. O sea, esto es maldad pura, es curiosidad, querer probar el placer del hombre en forma voluntaria sin tener necesidad. ¡Qué tremendo pecado! Por eso, si Dios no perdonó a los ángeles que pecaron, libro de Judas, sino que los mandó a prisiones eternas de oscuridad reservadas para el gran juicio del trono blanco, donde serán lanzados por la eternidad en un lago de fuego y azufre, este gran pecado lo hicieron ellos. Así como Satanás pecó en el cielo y luego hizo caer en tentación al hombre y a la mujer, abriéndole los ojos a cosas prohibidas. Bendito sea el Señor. No sé si me estás entendiendo. Entonces dijeron: hagamos todos un juramento y obliguémonos todos con imprecaciones mutuas a no abandonar este plan, sino a hacer esta cosa. Entonces juraron todos juntos y se obligaron con imprecaciones mutuas a ello, y fueron en total 200 ángeles que descendieron en los días de Jared,
en la cumbre del Monte Hermón y lo llamaron Monte Hermón porque habían jurado y se habían obligado con imprecaciones mutuas sobre él. O sea, habrían jurado bajo anatema. Y estos son los nombres de sus líderes: Semiasás, su jefe, Araquiba, Rameel, Cocabiel, Tamiel, Ramiel, Daniel, Ezequiel, Baricajal, Asael, Armaros, Betarel, Ananel, Saquiel, Samsel, Estarel, Turel, Jomjael, Sariel. Estos son sus jefes de decenas. ¿Te das cuenta? Los ángeles del cielo se juntaron para probar pecado. ¿De dónde aprendieron esta maldad? Ellos estaban y fueron y se negaron a seguir a Satanás, pero luego 200 bajan hacia la tierra para proteger a los hombres, porque eran vigilantes, guardianes de los hombres, para ayudarlos. Sin embargo, ellos dejan sus deberes, dejan su propia morada voluntariamente para hacer maldad. ¿Te das cuenta cómo un poco de maldad, un poco de podredumbre puede corromper? Por eso, si tú eres hijo, eres hija de Dios, tú no debes tener amigos, amigas de confianza, gente que logre tu estimación, que sean perdidos, porque ellos también pueden influir sobre ti y tú puedes torcer tus caminos. Si el mismo diablo fue capaz de engañar cada 3 ángeles, engañar a uno y sembrar esta semilla de maldad en otros que pecaron posteriormente, ¿cómo no te va a engañar a ti, hijo e hija mía, si nunca leís la Biblia? Si nunca escuchas un mensaje del Señor, un mensaje de salvación, un mensaje de un verdadero siervo de Dios. Y ahora mismo que estás escuchando este mensaje, el diablo te está diciendo que apagues la radio. Que cambies el TikTok. ¿Por qué? Porque se produce una lucha en el interior del ser humano. Porque la verdad, la palabra de Dios, la unción del Espíritu Santo pudre la maldad. Y cuando la maldad se pudre, tu alma, tu espíritu queda limpio para poder recibir la palabra de Dios. Por eso te están dando ganas de apagarla, de cambiar. Pero gloria a Dios que tu curiosidad es tan grande que quieres seguir escuchando. Sigamos. No cambie. El capítulo 7 dice: y todos los demás, junto con ellos, junto con el resto de ángeles, tomaron para sí esposas. Y cada uno eligió para sí una y comenzaron a entrar en ella, o sea, comenzaron a tener relaciones sexuales con ella y a contaminarse con ellas. Y les enseñaron a estas mujeres encantos y encantamientos y el corte de raíces, y les hicieron conocer las plantas, y quedaron embarazadas y dieron a luz a grandes gigantes cuya altura era de 3,000 codos. Gigantes que medían más de 3 metros, hermano y hermana amada. 3, 4, 5 metros de altura, que consumieron todas las adquisiciones de los hombres, o sea, le consumían toda la comida de los seres humanos. Y cuando los hombres ya no pudieron sostenerlos, los gigantes se volvieron contra ellos y devoraron a la humanidad, o sea, empezaron a comer a los seres humanos. Porque todo lo que se hace contra la voluntad de Dios termina en atrocidad. ¿Me está escuchando? Todo lo que el hombre pueda hacer contra la voluntad de Dios termina en pecado, en atrocidad, en algo terrible. Se acabó el alimento y luego los gigantes, los hijos de los ángeles con las mujeres, comenzaron a comerse los mismos hombres. Eso dice la Sagrada Escritura. Esto de eso dice el libro de Enoch, que lamentablemente no pudo formar parte del canon bíblico porque fue descubierto más de 100 años después que se hiciera el gran cónclave. Pero esto es palabra de Dios. El libro de Enoch es palabra de Dios, para que usted sepa. Bendito sea el Señor. Y los gigantes se volvieron contra los seres humanos y devoraron a la humanidad. Y comenzaron a pecar contra las aves. Mira, contra las aves, las bestias, los reptiles y los peces. Y a devorar la carne de los demás y a beber la sangre.
Eran vampiros, bebían hasta sangre estos desgraciados. Entonces la tierra acusó a los injustos. Además, en el capítulo 8 dice: y Azazel enseñó a los hombres, otro ángel revelado, enseñó a los hombres a hacer espadas y cuchillos y escudos y corazas, y les dio a conocer los metales de la tierra y el arte de trabajarlos, y brazaletes y adornos, y el uso de antimonio y el embellecimiento de los párpados y toda clase de piedras costosas, todas las tinturas de color, y surgió mucha impiedad, y cometieron fornicación, y se extraviaron, y se corrompieron en todos sus caminos. Senjasa enseñó los encantamientos y los cortes de raíces. Armaron la resolución de los encantamientos. Barakijal enseñó la astrología. Cocabel, las constelaciones. ¿No te parece parecido esto a los signos del zodiaco? Al tarot y todo eso. Ezequiel, el conocimiento de las nubes. Araquiel, los signos de la tierra. Shamsiel, los signos del sol. Y Zariel, el curso de la luna. Cuando los hombres perecieron, gritaron, y su grito subió al cielo. Se alejaron de Dios, y quien se aleja de Dios solo le espera sufrimiento, dolor y espanto. Esto es palabra, palabra de Dios, del libro de Enoch. Dios nos bendiga. Qué tremendo, hermano y hermana amada. Esto es totalmente consecuente con la Biblia, hermano y hermana amada. Absolutamente consecuente. Pero a ti no te lo enseñan. Pero aquí estoy yo para, como instrumento del Padre, para enseñarte lo que hasta este momento, ante tu conocimiento, está oculto. Y vamos a esta linda y hermosa alabanza y volvemos a otro mensaje de la palabra de vida, de la palabra de salvación.

¿Sabes, hijo, lo que tengo ahora en mi mano? Ya te mostré el libro de Enoch. Porque yo compro literatura para, en definitiva, poder tener más argumentos, tener mayor conocimiento y poder enseñarte mejor a ti. Porque eso es lo que me mandó el Señor. Por lo tanto, yo, no conforme con la Reina Valera de 1960, me compré este otro libro que te lo muestro. ¿Sabes lo que es este? Este es la Biblia, el Tanaj, la escritura principal de los hebreos, el Tanaj. Esta es la palabra que cree los judíos, los israelitas, el Tanaj. El Antiguo Testamento, podríamos decirlo así. Pero tengo una buena noticia para ti, lo he leído. Y está casi exacta, la Reina Valera del 60. Por lo tanto, eso es palabra de Dios, no cabe duda. Ratificado por nuestros amigos israelitas hebreos. Y hoy día te voy a predicar con el Tanaj, con la palabra de los hebreos. Así que si hay algún judío en sintonía, vas a poder entender la palabra, la misma que tú estudias en tu sinagoga. Y ahora vamos a la palabra de vida, a la palabra de salvación. En Génesis, en el capítulo 2, es del versículo 19 en adelante. En Génesis, en el capítulo 2, del verso 19 en adelante, leemos la palabra de Dios, la palabra del Señor, en el Tanaj. Dice su palabra: el Señor Dios usó la tierra para hacer a los animales salvajes y a todas las aves. A todos los animales los trajo hasta donde estaba Adán para que les pusiera nombre. Y Adán puso nombre a cada criatura viviente. Adán le puso nombre a todo el ganado, a todas las aves y a todos los animales salvajes. Pero Adán no encontraba a nadie que pudiera ayudarlo. Así que el Señor hizo que Adán durmiera profundamente, y mientras dormía, Dios quitó una de las costillas de Adán y después volvió a cerrar el lugar del cual tomó el tejido. ¿Te das cuenta? Del cual, no dice una costilla, no dice, del cual tomó el tejido. ¿Te das cuenta? Que era sangre, eran otros elementos más aparte del hueso. Había tejido. Y el Señor hizo de ese tejido una mujer, usando la costilla que había tomado de Adán, y entonces se la presentó a Adán. El hombre, nosotros los varones, fuimos hechos en Edén. Edén es un lugar grande, tremendo. Y el huerto del Edén es donde Dios pone a Adán, y ahí hace dormir a Adán en el huerto del Edén. Nosotros los varones, representados en Adán, fuimos hechos en Edén. Pero la mujer fue hecha en el huerto del Edén. ¡Aleluya! No sabía esto. Bendito sea el Señor. Por eso yo te digo que cuando la mujer canta: soy barro nada más, Señor. Soy barro que me hiciste con amor. Soy barro que te honra. Soy barro que te alaba. Soy barro nada más, Señor. Te tengo una sorpresa. Eso lo podemos cantar los varones. Porque tú no fuiste hecha del barro, mujer. Fuiste ella de la costilla, del tejido del varón. Bendito sea el Señor. Aleluya, gloria a Dios. ¿Aprendiste algo, eh? Y el Señor hizo una mujer usando la costilla que había tomado de Adán, y entonces se la presentó a Adán. Por fin, dijo Adán, esta es hueso de mis huesos y carne de mi carne. Ella será llamada mujer, porque fue sacada del hombre. Esta es la razón por la cual el hombre deja a su padre y a su madre y se une a su esposa, y los dos se vuelven un solo ser. Adán y su esposa Eva estaban desnudos, pero no sentían vergüenza por ello. Y la serpiente, capítulo 3, verso 1 de Génesis, dice: la serpiente era más astuta que cualquiera de los otros animales salvajes que el Señor Dios había hecho. Y le preguntó a Eva: ¿quién era esta serpiente? Es el mismo Satán, el mismo Satanás, el diablo.
Ese es la serpiente. Era más astuta que tú y le preguntó a Eva: ¿en serio Dios dijo que no pueden comer del fruto de todos los árboles del jardín? Le pregunta a Eva. Entonces Eva le responde a la serpiente: podemos comer de los árboles del jardín, pero no del fruto del árbol que está en medio del jardín. Dios nos dijo: no deben comer de ese árbol, ni siquiera tocar.

pasadita nomás. Una rayita en el agua. Así te trata de convencer el mundo para que tú caigas en pecado, en maldad. Porque así la serpiente es mentirosa. Y hoy día la serpiente habla a través de hombres, de mujeres corruptos, hijos del diablo, cuyas vidas están llenas de demonios muchas veces. Por supuesto que no morirán, dijo la serpiente. Lo que sucede es que Dios sabe que tan pronto coman de él, verán las cosas de una manera distinta. Y serán como Dios, conociendo el bien y el mal. Mira la promesa de la serpiente, mira la promesa del diablo. Seréis como dioses. Hay una religión que dice, podrás ser como dioses. Podrás ser un santo de los últimos días. Hasta ahí nomás. Gloria a Dios. Eva vio que el fruto del árbol lucía bueno para comer. El fruto se veía muy atractivo y Eva lo deseaba para obtener sabiduría. Así que tomó del fruto y lo comió y lo compartió con su esposo, que estaba con ella. Mira, mira lo que dice la palabra en el Tanaj. No que Adán estaba en otro lado. Adán estaba con ella cuando Eva estaba conversando con la serpiente. Estoy hablando del Tanaj, el Antiguo Testamento que tienen los judíos. Calladito el hombre, en vez de aquí, si tú eres hombre, eres bien macho, eres bien hijo de Dios. Tú lo primero que tenés que hacer es reprender a la serpiente, no ponerte a conversar con ella, menos que tu esposa empiece a conversar con la serpiente, pues hermano. Por eso el pecado entró por el hombre, el pecado no entró por la mujer, el pecado entró por el hombre. Eso dice la Sagrada Escritura. ¿Por qué? Porque él es responsable. Tenía que reprender a su mujer, tenía que reprender a Satanás, echarlo fuera, pero se quedó calladito. Bendito sea el Señor. ¡Ayúdenos, Padre! Y compartió con su esposo el fruto prohibido, pues Adán estaba con ella. Y él también comió. Tan pronto como comieron del fruto, vieron todo diferente y se dieron cuenta que estaban desnudos. Así que cosieron hojas de higuera para cubrirse. Al caer la noche y cuando soplaba la brisa del atardecer, escucharon al Señor caminando en el jardín. Mira, el Señor se humanizaba. En el huerto del Edén, el Dios Padre se humanizaba, tomaba forma corporal de ángel, de hombre, y caminaba por el huerto. ¿Pero cómo es posible? ¿Pero si acaso Dios no se hizo hombre en Jesucristo, el Hijo de Dios? Jesús era espíritu antes, pero en María se hizo hombre y caminó entre nosotros. Pero ya Dios lo había hecho en el huerto del Edén. Y caminando en el jardín del Edén, entonces Adán y Eva se escondieron de la presencia del Señor entre los árboles del jardín. Entonces el Señor llamó a Adán y le dijo, ¿dónde estás? Y Adán dijo, te escuché caminando por el jardín y me asusté porque estaba desnudo y por eso me escondí. Respondió Adán, ¿quién te dijo, Adán, que estabas desnudo? Le preguntó el Señor Dios. ¿Acaso comiste del árbol que te dije que no comieras? Fue la mujer que me diste quien me brindó el fruto del árbol y yo lo comí, respondió Adán. O sea, Adán era tan hombrecito que le echó la culpa a la señora. Entonces el Señor le preguntó a Eva, ¿por qué has hecho esto? Y la mujer dijo, la serpiente me engañó y yo lo comí, respondió ella. Entonces el Señor dijo a la serpiente, porque has hecho esto, serás maldita entre todos los animales, te arrastrarás sobre tu vientre y comerás polvo mientras vivas. Aleluya. Me aseguraré que tú y tus hijos, así como la mujer y tus hijos, sean enemigos, uno de tus hijos, de sus hijos, de los hijos de la mujer, aplastará tu cabeza y tú le herirás su talón. Aquí, este es el protoevangelio, aquí comienza la guerra entre los hijos de la mujer, nosotros, la humanidad, los cristianos, los hijos de Dios, los creyentes en Jesucristo, los salvos, contra la serpiente. Nosotros no estamos en paz, hermano y hermana amada. Nosotros estamos en guerra y en guerra contra el diablo. Nosotros estamos para reprender al diablo, para atar y amordazar y echarlo fuera.

0: y para predicar el Evangelio de Jesucristo, que trae salvación y vida eterna a todo aquel a quien quiere creer en el Hijo de Dios. Esto ha sido palabra de Dios. ¡Qué tremenda bendición, hermano y hermana amada! Descubrir en las Sagradas Escrituras que nuestra Biblia, que normalmente usamos nosotros, los cristianos evangélicos, es la auténtica palabra de Dios que ha sido tan vituperada. En la Reina Valera del 60 dice exactamente lo mismo con otras palabras. O sea, con la palabra que hemos sido formados, es palabra de Dios. Y cualquiera que diga lo contrario es un mentiroso, es un engañador, no está sirviendo a Dios, está sirviendo al mismo diablo. Hemos sido formados en palabra auténtica, palabra de vida, palabra de salvación. Y en otro día que tengo la oportunidad de predicar la palabra, seguiré predicando por el Tanaj, por el Antiguo Testamento. Esta es la palabra de Dios, la palabra de Dios que usan nuestros amigos israelitas, nuestros amigos judíos, en cada sinagoga en donde se reúnen a compartir la palabra en todo el mundo. Qué lindo es poder predicar con el Tanaj, qué lindo es poder predicar con nuestra Biblia Reina Valera del 60, que es palabra auténtica, verdadera, legítima del Señor. Y esta palabra auténtica, verdadera, legítima del Señor, aleluya, se mueve con ella su Espíritu Santo. Las vidas son alcanzadas por su amor, por su misericordia, por su poder, por su presencia, y conduce las vidas desde la maldición a la bendición, que es la salvación y la vida eterna por medio de Yeshua HaMashiach, de Jesucristo el Mesías, quien dio su vida para rescatarnos. Aleluya, y para hacer con nosotros un pacto nuevo, un pacto de vida eterna, una salvación eterna que nos entrega nuestro Padre por pura misericordia. Oramos al Señor. Bendito Padre de gloria, me gozo tanto en esto de poder predicar tu palabra, Señor. Me gozo tanto en poder alcanzar tantas vidas a través de estas ondas radiales, a través de TikTok, Señor amado. Yo te ruego que todo aquel que escuche la palabra, tanto ahora que la ha escuchado en directo o a través de los videos, tanto a través de YouTube, tanto a través de Radio Innovación y tanto a través, aleluya, de TikTok, Padre de Gloria, la gente pueda arrepentirse, pueda convertirse, pueda recibir a Jesucristo como Señor y Salvador, y podamos ser instrumentos útiles en tus manos, Señor amado. Padre de Gloria, nuestra vida sin ti no tiene ningún propósito, ningún objetivo. Es una vida absolutamente vacía. Solamente tú, Padre Celestial, le das propósito a nuestra vida. Gracias, Señor, por tu grande misericordia. Porque aún siendo hombres faltos, pecadores, tú nos usas para llevar de tu palabra, de tu bendición, y poder entregarla al resto de la humanidad, Padre. Te doy las gracias y alabo y bendigo tu nombre y te bendigo, Padre, y pido que muchas vidas lleguen a ti y tú renueves tus misericordias incluso para aquellos que hoy día están extraviados, están perdidos y han vuelto atrás, aleluya, han vuelto al mundo, Padre Celestial. Rescata a aquellos, Señor amado, rescata a aquellas, Padre Celestial, renueva tus misericordias. Lo clamo y lo pido en el único nombre que hay poder, que hay salvación y vida eterna, en el nombre de Yeshua Mashiach, de Jesucristo el Mesías. Amén. Y amén. Oh, gloria, gloria, gloria, gloria a ti, Padre. Bendito sea tu santo y divino nombre. Amén. Y amén. Y nos estamos viendo, tú sabes, nuestros horarios. Así que está atento siempre a esta, tu programa, Tiempo de Bendición.
1: Agradecemos su sintonía a Hoy es Tiempo de Bendición. Esperamos que este espacio haya sido de bendición para usted y que la palabra pueda obrar en su corazón, acercándolo a la voz de nuestro Señor Jesucristo, que hoy te llama. El pastor Juan Eduardo le espera hasta en otra ocasión. Dios les bendiga.

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2: Es la hora en Corporación.
3: 23 horas y 59 minutos.
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ese lugar, ¿lo creen? Ahora nos vamos a alabar con los sonidos de todas las naciones. Entonces, ahorita te vamos a llevar a la India. 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
2: La expectativa viene cuando hacemos lo correcto ante Dios. Levanta tu mano y vamos a declarar esta noche nuestra fe de que algo bueno viene.

0: Y un fuerte el aplauso al único digno.
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2: ¡Ay, qué bonito es la

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0: muchacho. ¿Ustedes se quieren gozar?
1: Pero claro que sí, pero ¿dónde es la fiesta y la gozadera, chicos?
2: El gozo es de alabanza, my brother.
0: Con Ringo.

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3: Grandes y maravillosas son tus obras, oh Dios todopoderoso. Justos y verdaderos son tus caminos. ¿Quién no te temerá, oh Señor?

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0: No te vayas, Jesús, quédate aquí con nosotros. Apláudele fuerte a Dios por la vida de Luis Campos.
1: No hay nada más alto que tú. ¿Cuántos saben que a pesar de lo que podamos vivir,

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El Espíritu Santo viene y se apodera de este lugar y de cada lugar donde estamos conectados. Y lo que una vez hizo, lo hará otra vez en nosotros. Y aún mayor, te bendecimos, Señor. Te adoramos. La tierra está llena de tu gloria y eres bienvenido, Espíritu Santo. Entrónate.

0: Seigneur.
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Este nuevo día lo hizo el Señor, nos gozaremos y nos alegraremos en él. Te amo, Jesús.

distracción. Te vas fuera, espíritu de distracción. El Cordero ha pagado un precio muy alto por esta noche. Con sangre ha ungido este lugar y no vas a robar la atención de los hijos de Dios.

permanecer en las circunstancias. Los que no se rinden ante la persecución. Todavía hay gente que dice: así dice el Señor, y permanece.

0: Diga conmigo: lo recibo y lo atesoro. Estoy firme en la promesa de Dios. Dele un aplauso al Señor. ¿Cuántos bendicen a Dios por la vida de Marcos Brunet?
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que podamos declarar que el gozo del Señor mi fortaleza es. Mira a alguien cerca de ti.

Sobre las naciones, Señor.

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2: Ahora vengo encendido. Te lo dice

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2: ¿Están listos para regresar a la casa del Padre? ¡Vamos, levántate!
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3: ¿A quién tengo en el cielo sino a ti? Si estoy contigo, ya nada quiero en la tierra. Podrá desfallecer mi cuerpo y mi espíritu, pero Dios fortalece mi corazón. Él es mi herencia eterna. Salmo 73.
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4: No se inquieten por nada, más bien, en toda ocasión, con oración y ruego, presenten sus peticiones a Dios y denle gracias. Y la paz de Dios, que sobrepasa todo entendimiento, guardará sus corazones y sus pensamientos en Cristo Jesús. Filipenses 4:6.
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extienda sus manos hacia acá. Señor Jesús, te damos gracias por la vida de Julio Melgar. Te damos gloria porque tú lo has levantado, Señor, como un ejemplo. Un ejemplo de lo que es ser un modelo de un estandarte de adoración en esta generación. Espíritu de Dios, sabemos que tuyos son los tiempos y las sazones. Los motivos y las razones también son tuyas, Señor. Señor, y ahora mismo hablamos una palabra de sanidad. Reclamamos tu promesa de salud, Señor. Reclamamos que por tu llaga hemos sido sanados, Señor, y nos apoderamos de esa promesa y la impartimos sobre Julio ahora en este momento. Señor, no tomaremos un no por respuesta para su sanidad, sino que proclamamos y abrimos el sí y el amén del cielo sobre su vida, sobre su cuerpo, sobre su mente, sobre su espíritu en el nombre de Jesús. Y Él servirá de ejemplo ante la ciencia de lo que puede hacer un Dios. Cuando la ciencia dice basta, Dios dice yo comienzo. En el nombre poderoso de Jesús. Y profetizo sobre ti, Julio, que este será el final de una temporada, pero no el final de la más grande temporada. La más grande temporada está por comenzar. El tiempo del invierno, dice el Señor, está pronto a terminar. Comenzarán a germinar nuevas semillas, de los cuales brotarán nuevos árboles, de los cuales derramaré nuevo fruto sobre tu vida, dice el Señor. Fruto para tu casa, pero también nuevo fruto de adoración y de revelación a las naciones. Por cuanto has sido fiel y no has dudado aún en la peor de las situaciones.

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2: Al atardecer le llevaron muchos endemoniados y con una sola palabra expulsó a los espíritus y sanó a todos los enfermos. Esto sucedió para que se cumpliera lo dicho por el profeta Isaías. Él cargó con nuestras enfermedades y soportó nuestros dolores. Mateo 8:16.
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2: La que me salvó.
3: Alzaré mis ojos a los montes. ¿De dónde vendrá mi socorro? Mi socorro viene de Jehová, que hizo los cielos y la tierra. No dará tu pie al resbaladero, ni se dormirá el que te guarda. He aquí, no se adormecerá ni dormirá el que guarda a Israel. Jehová es tu guardador, Jehová es tu sombra a tu mano derecha. El sol no te fatigará de día, ni la luna de noche. Jehová te guardará de todo mal, Él guardará tu alma. Jehová guardará tu salida y tu entrada, desde ahora y para siempre. Salmo 121.
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6: 11 horas en punto.
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domingo. Y en Facebook también podés jugar con nosotros. Todas estas plataformas están a través de ICTV Concepción. Así que les saludamos en este día, en este frío jueves de julio ya, 2 de julio. Hoy, 2 de julio. Nuestra meta, ¿cierto?, es pasar agosto, Juanfra. Esa es la meta que nos pusimos este año. Hay que pasar agosto. Que Dios nos ampare. Ayúdanos, Padre, decían por ahí. ¿Ah? Tu sangre, Señor, sí. Que Dios nos ayude, porque la verdad es que está bastante la... Oye, dicen de que pronosticaban de que julio iba a ser muy lluvioso. Muy, muy lluvioso. Y yo revisé el tiempo y la próxima semana... Sí, el sábado y la próxima semana hay harta lluvia, así que justo que entran los niños al colegio, pero bueno, ahí abrigaditos nomás y cuidando la salud. Y que los niños en los colegios, la verdad es que el nivel de bicharraco que anda es bastante potente, así que a cuidarse, a cuidar la salud. Así que vamos a ir a un temita musical junto a Juan Francisco, que tenga preparado por ahí. Ya nos estamos preparando para este día jueves nuestro culto y mañana nuestro culto especial también, así que ahí ya estamos de regreso.

0: Denle un fuerte aplauso a Jesús.
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2: Ya estamos de regreso, ahí estábamos escuchando al pastor Franco Figueroa, que mañana estará con nosotros acá en la iglesia Cristo, Tu Única Esperanza, de la comuna de Concepción. Estará junto a nosotros mañana viernes, 20:30 horas, así que le invitamos, está cordialmente invitado, la entrada es liberada. Lo que sí le decimos, que le pedimos que llegue temprano, las puertas del auditorio se van a abrir a las 19:30 horas, así es que puede acercarse desde esa hora al auditorio para que pueda ingresar sin ningún problema, ¿verdad? Así es que le invitamos para mañana, pero hoy día tenemos nuestro culto como cada jueves. Cada jueves tenemos una reunión, nuestra única reunión semanal, así que mañana hoy día nos reunimos 20:30 horas acá en la iglesia a escuchar una palabra. Estamos en tiempos de Obedón. Se nos declaró que este mes de julio era el mes de los milagros. Uy, señor, me pongo nerviosa. Ya me puse nerviosa. El mes de los milagros, así que estamos con tanta expectativa, de lo que Dios puede hacer. Dios es el Dios de los milagros, Él es el Todopoderoso. Usted viene con diagnósticos médicos, Dios los revierte, Dios nos ha librado del cáncer, Dios nos ha sanado del lupus, Dios nos ha hecho libres de la depresión, de la amargura. Dios ha cambiado nuestra historia, nuestros antecedentes con el Señor son maravillosos, así es que venga con expectativas este mes de julio. Cuán importante es la expectativa, es la esperanza que nosotros tenemos en que Dios puede hacer el único que pueda cambiar nuestra historia, nuestra realidad. Así que comenzamos este mes de julio con expectativa, porque lo que estaba cerrado se va a abrir, lo que nos habían dicho que no, nos van a decir que sí, porque Dios así lo dijo. Este es nuestro tiempo, mi hermano, mi hermana, así que venga a buscar del Señor con expectativa, con la fe de que Dios va a intervenir a favor de nosotros. El único que puede hacer lo milagroso, lo sobrenatural, en nuestro amado Señor. Y eso depende también de que nosotros creamos que Él lo puede hacer, ¿verdad? Creemos que Dios existe, pero también creemos que Él puede intervenir a favor de nuestras vidas. Así que le motivamos hoy día, nos congregamos a las 20:30 horas, 18:30, iba a decir. Imagínese a las 6:30 aquí afuera, mi hermano. Me cuelgan con el frío que hace. 20:30 ahora, la hora de siempre. Vamos a saludar, ahí está nuestro hermano Claudio Marcelo, está por ahí, dice, en sintonía desde Tomé. Él anda en la ruta, anda trabajando, así que el Señor le bendiga este día. Jueves, Claudito, que Dios te sorprenda este mes nuevamente. Mi pastora el día martes estuvo aquí y lo saludaba y declaraba una palabra sobre su vida que viera lo inimaginable. Así es que yo me alegraba cuando la escuchaba. Yo creo cada palabra que Dios declara sobre nuestras vidas. Ahí está nuestra hermana Janita, también está con nosotros. Lo voy a leer desde el teléfono porque no alcanzo a leer desde acá, Juanfra. Te agradezco tu ayuda en la pantalla, pero no, mi miopía no me da. Es muy chiquitito el monitor ahora, sí, para el nivel de miopía que tengo. Ahí está nuestra Janita, dice, buen día, mi querida hermana en sintonía junto a la Isi y mi mamita. Nos vemos más tarde en nuestro maravilloso culto, muy expectante de la palabra de hoy. Así es, nos vemos hoy día. Muchas bendiciones, Janita, a nuestra hermana Sonia. Que el Señor le bendiga mucho, que Dios le ayude en este tiempo a recuperarse, ¿cierto? A tener esta recuperación milagrosa. Pero hermana Sonia, estamos en el mes de los milagros, así que Dios la va a sorprender, creemos fielmente que así Dios lo va a hacer. Nuestra hermana Margot dice, bendecido día, mi niña amada, y un besito para nuestra amada hermana Margot, que ella está en el casino siempre sirviéndonos, ¿cierto? Con las cositas ricas que tienen ahí con tanto cariño. Camilo también está, buenos días, hermana Evelyn y hermanos en sintonía, les deseo un bendecido día para todos, muy expectante para hoy, nos vemos. Así es, nos vemos en nuestro culto, Camilo. Está nuestra amada hermana Rosita, dice, Dice, buenos días, mi amada hermana Evelyn, y saludo también a mis amados hermanos, que hoy sea un día maravilloso y bendecido. Nos vemos esta tarde con grandes expectativas. Así es, mi amada hermana, nos vemos en la tardecita. Mi hermana Nelly, buen día, mi amada hermana Eve, con este frío. Uy, sí, con este frío, no había hecho más frío que este frío en este año con este frío. ¿Quién ha visto ese TikTok? Yo lo he visto. Pues bueno, es bueno. Con este frío, mi amada hermana Eve, dice, bueno, en esas alabanzas aquí con Ernesto, dice, en casa viéndole, bendición. Ahí está mi hermano Ernesto, ¿cierto? Que oramos, pues estamos orando por nuestro amado hermano, que en este tiempo Dios le sorprenda. Estamos en la temporada de los milagros. Yo insisto con eso, porque cuando Dios declara una temporada, Él nos puede sorprender. Esta es nuestra temporada, este es nuestro tiempo, así que creemos fielmente que algo Dios va a ser a favor de nosotros. Está mi hermana Patty. Buenos días, querida hermana Evelyn, que tengan un bendecido día a todos y con muchas expectativas de lo que Dios va a hacer en este tiempo. Así es, mi amada hermana, y es la jefa de Juan Francisco. Es su mamita, así que la saludamos a nuestra amada hermana. Pronto cambiará de jefa, pero nunca dejará de tenerla. Pero bueno, ahí saludamos a nuestra amada hermana Patricia Green, ¿cierto? Y sí, pues estamos expectantes de esta temporada, el mes de los milagros. Dios ha hecho tantas maravillas en nosotros, pero no porque lo haya hecho antes vamos a dejar de creer que lo va a seguir haciendo, ¿cierto? Le pedimos al Señor que lo haga, que lo vuelva a hacer otra vez, que lo haga otra vez, que vuelva a sanarnos otra vez, que vuelva a traer libertad otra vez, que vuelva a abrir camino en medio del desierto otra vez. Nuestro Dios es el Todopoderoso, el único que puede hacer algo a favor de nuestras vidas, es nuestro amado Dios. Pero depende que nosotros sepamos valorar su presencia, honrar la presencia del Señor. Él es el único que puede ayudarnos, honrar, valorar lo que Él nos ha entregado, valorar las armas que Él nos entregó. Algunos, cierto, pelean con su fuerza, algunos pelean, cierto, con su carrera, pelean con sus recursos, pelean con su cuenta corriente para acceder a ciertos beneficios, pero nosotros peleamos con nuestra adoración, peleamos con nuestras ofrendas, peleamos con la palabra, peleamos con congregarnos, peleamos con nuestra fidelidad. Esas son nuestras armas. Aprendamos a valorar las armas que Dios nos dio, las armas que el Señor nos entregó. ¿Sabe que en la antigüedad se hacían armas, habían herreros, ¿verdad? Se hacían armas para pelear las batallas, eran con espada, no era con otra cosa, y estaban, cierto, las armas de bronce, la época de bronce, pero después aparece la época del hierro, y ahí quedaron sorprendidos, porque las armas que preparaban los herreros, las armas que preparaban de hierro, de este metal, era una tecnología mucho más avanzada, por lo tanto, quedaban obsoletas las otras, y muchos que morían peleando con estos tremendos ejércitos, porque las armas habían cambiado, se habían hecho más poderosas, se habían hecho más fuertes. Pero sabe que en medio de esa situación Dios declara una palabra y dice, yo hago triunfar a los que me adoran, porque nosotros no peleamos con las armas que pelea el mundo, nosotros peleamos con las armas que Dios nos entregó. Entonces necesitamos ver milagros, pero necesitamos entender que no estamos desamparados, que no estamos desarmados, que nos pueden ver inocentes, pero dice la palabra que la oración del justo puede mucho, y la oración es una de las armas que el Señor nos ha entregado. Dice otra palabra de que Él hace triunfar a los que le adoran, ¿verdad? Porque la adoración a nuestro Dios nos hace triunfar. Pero ¿sabes qué? No es adoración que quiere conseguir algo, sino que no una adoración de que yo voy a hacer esto para que Dios haga esto, no, sino que una adoración en donde de rendición, en donde, Señor, yo vengo a adorarte porque reconozco que el único que puede hacer algo a favor mío eres tú. Yo levanto adoración, levanto cánticos de adoración porque reconozco que no tengo nada, que nada tengo, que no puedo pelear en esta situación y que lo único que tengo es mi adoración para reconocer de que tú eres el único que puede ayudar mi vida, una adoración con rendición del corazón. Eso es lo que Dios premia, así que nosotros estamos muy expectantes, mi hermano, muy expectantes de este tiempo. Creemos fielmente, yo creo en que yo voy a ver en esta temporada lo que no he visto antes. Yo creo que lo que estaba cerrado ahora se va a abrir. Creo realmente en el poder de los milagros. Hemos visto, hemos experimentado, hemos visto cómo Dios se ha movido, cómo cómo Dios ha dado ascenso, cómo Dios ha revertido diagnósticos médicos, cómo Dios ha dado casas, cómo Dios, cierto, ha dado familias, milagros, milagros sobrenaturales que solamente Dios lo puede hacer. Y creemos que este es nuestro tiempo, este es nuestro tiempo. Levántese hoy día creyendo que este es su tiempo. Declare sobre esa circunstancia, declare sobre los huesos secos que vivirán, declárelo, declárelo, porque no servimos a cualquiera. Tenemos un arma poderosa que es la palabra de Dios. Declare la palabra, declare vida sobre esos huesos secos, declare la intervención divina, declare la victoria de Dios, porque nosotros no creemos en cualquiera. Nuestra fe no será avergonzada, mi hermano. Así que declare sobre esa circunstancia, declare lo que algo Dios va a hacer. Usted quizás se ve insignificante frente a la circunstancia, usted ve al poderoso gigante frente a usted, pero ¿sabe qué? Mientras usted adora, mientras usted honra al Señor, mientras usted trae sus ofrendas, mientras usted, cierto, toma estas armas, se toma de la palabra, mientras usted no deja de congregarse, Dios está peleando por nosotros. Él va delante de nosotros como un poderoso gigante a pelear esa batalla, a revertir lo que se había dicho, a echar por tierra esos diagnósticos médicos. Así es que declaramos que este es nuestro tiempo. Algo Dios va a hacer. ¿Cómo no lo sabemos? Quizás ni siquiera no podemos llegar a imaginar la forma que Dios va a usar, pero creemos, nos hemos unido a lo que nuestro pastor Abraham declaró sobre nuestra iglesia, que esta es la temporada de los milagros. Nos unimos a lo que Dios quiere hacer en la iglesia. Si Dios dijo de que este es el tiempo de los milagros, así lo creemos, así nos unimos, cierto, junto a todos nuestros hermanos. Por eso nos congregamos, por eso adoramos, no servimos a cualquiera, servimos al Dios Todopoderoso. Y si Él lo hizo en el pasado, Él tiene todo el poder para volver a hacerlo. Él es nuestro Dios, no estamos solos. Él es nuestro Dios, Él es nuestro Señor. Lo importante es que nosotros, cierto, reconozcamos a Dios en cada área de nuestras vidas, que no son nuestras fuerzas, que no es nuestra economía, que no es nuestra cuenta corriente. Bueno, la mía está en rojo, la mía está en menos, no está en azul ni en más, está en menos. No son nuestros recursos. El único que puede hacerlo es nuestro Dios, el único. Quizás no calificamos. Yo no califico para lo que ando haciendo, no califico para lo que estoy postulando, pero Dios sí me puede hacer calificar, Dios sí puede mover esa circunstancia a mi favor. Lo ha hecho en el pasado y yo creo que lo va a volver a hacer en esta temporada. Así es que estamos contentos, yo también lo creo, dice mi hermana Patricia. La Janita dice amén, creo en un milagro para mi vida, lo necesito. Amén, dice Camilo, este es mi tiempo, dice nuestra hermana Pati. Sí, es una verdad, así como las Janita, necesitamos un milagro. Yo también necesito un milagro, necesito un milagro. Por eso esta temporada tenemos que creerla, tenemos que aferrarnos al Señor. Por eso mañana vamos a reunirnos junto al pastor Franco Figueroa, ¿cierto? Adorar, hacer fiesta. David hizo fiesta. David le devolvieron la oportunidad de tener la presencia de Dios de nuevo. Él, ¿cierto? Se arrepintió, cambió su conducta, se volvió a la palabra, comenzó a obrar de acuerdo a la palabra, pero esta vez lo hizo con fiestas, con cánticos, con gritos, celebró la presencia del Señor, la honró, le demostró que era lo más importante que él tenía. Sabe que su esposa Mical no lo entendió, lo cuestionó, lo criticó, ¿cierto? No entendió su adoración, no entendió su alegría, no entendió su gratitud, no entendió que él estaba rindiendo todo delante del Señor, no entendió que no le importó su posición, que a él no le importaba su posición. A él lo único que quería era adorar la presencia de Dios, que Dios lo viera adorando. Eso era lo que quería el rey David, y él nos enseñó la importancia de esta adoración. Y nos vamos a reunir a adorar al Señor, a honrar al Señor, a hacer fiesta para Dios, a hacer fiesta a la presencia del Señor. Esa presencia que un día se reveló a nuestras vidas, que nos hizo entender, que nos ha revelado su palabra, que nos ha librado de tanto, Señor. Pero mañana y hoy día nos vamos vamos a reunir para adorar el nombre del Señor. Así que venga con expectativa, venga con la actitud correcta. Si usted está viviendo un problema, si las puertas están cerradas, venga a adorar igual, levante sus brazos al Señor, porque nosotros no adoramos a Dios porque, por lo que Él está haciendo. Nosotros adoramos a Dios porque Él es Dios, por lo que Él ha hecho por nosotros. Él entregó su vida en sacrificio. Nuestro amado Jesús entregó su vida. Ese es nuestro motivo de adoración. No por lo que estemos viviendo, no nuestras emociones, nuestro estado de ánimo, nuestras convicciones. No pueden estar aferradas a nuestras situaciones. Si las cosas no nos están saliendo, seguimos adorando al Señor. Seguimos levantando nuestra adoración hasta que Él lo haga. Y cuando Él lo haga, celebraremos su nombre también por lo que Él ha hecho. Así que yo te motivo hoy día, 20, 30 horas tenemos nuestro culto. Si usted no tiene dónde congregarse, venga aquí a la iglesia, lo estaremos recibiendo con los brazos abiertos. Estamos muy contentos porque ha llegado mucha gente nueva, ha sido una respuesta para nuestra iglesia. Como iglesia estamos orando, reclamando a la gente, reclamando a la familia, y cuando los vemos llegar realmente es una respuesta para nuestra iglesia. Así es que venga, motívese hoy día. Sí, hace frío, pero la iglesia va a estar calentita, vamos a estar calentitos, con aire, cierto, calefaccionado, cierto, vamos a tener estacionamiento, nuestros niños están en su escuelita con aire también, con calefacción. Así que está todas las comodidades para que podamos asistir al templo y celebrar el nombre del Señor y prepararnos para esta temporada de milagro. Así que celebre el nombre del Señor, declare la victoria, celébrelo ahí donde esté, porque yo sé que Dios lo va a hacer una verdad en nuestras vidas. Así que ahí vamos a ir a un temita musical junto a nuestro Juan Francisco y ya estamos de regreso.

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1: Ahí estamos de regreso, nos preparamos junto al pastor Marco. Marco. Ya, Franco. Pastor Franco Figueroa. Marco, mire, ¿por qué dije? Bueno, no sé. ¿Se parecerá? Ah, puede ser, sí. Se me turbaron las neuronas, sí. Sí, bueno, tiene que entender. El frío. Él se va de la culpa al frío, sí. Pero junto al pastor Franco Figueroa, con él, a él lo estábamos escuchando. ¿Qué Marco, ni que yo cuarto? El pastor Franco Figueroa lo estábamos escuchando, así que si usted no conoce su música, ahí nos estamos preparando para celebrar la presencia del Señor. Así que con mucha expectativa, ahí nuestros hermanos están comentando, amén, dice Camilo. Mi hermana Rosita dice, amén, así es mi hermana, este es mi tiempo y Dios lo hará otra vez. Así será. Yo igual estoy creyendo, mi hermana, que este es mi tiempo y que también Dios lo hará otra vez en mi vida, dice mi hermana Nelly. Sí, mi hermana Eve dice, milagro, lo que hizo Dios con Ernesto en ese choque de su auto que tuvo pérdida total y él salió solo con esguince cervical, qué tremendo es Dios. Así es, imagínense, nuestro hermano Ernesto lamentablemente tuvo un accidente donde perdió por totalidad su vehículo. Ahí estamos orando para que Dios se mueva a través de los seguros. Usted sabe que el seguro nunca va a querer devolverle ni una tuerca, pero creemos que Dios es un Dios de milagros, que Dios va a acelerar los tiempos, que Dios va a intervenir, que su mano va a intervenir a favor de nuestro hermano. Y imagínese el milagro de vida que Dios dio, un auto con pérdida total y mi hermano con un esguince solamente. Imagínese, pudo haber perdido la vida. Y cómo nuestro Dios de milagros, cómo Él vela por nosotros. A veces nosotros no dimensionamos lo que Dios hace con nosotros, cómo Dios nos guarda, pero es cosa que usted vea las noticias y vea los accidentes, el nivel de accidente que hay, y imagínese con este tremendo milagro de nuestro amado hermano Ernesto, que lo haya librado de la muerte o que lo haya librado de alguna fractura, de algo peor. Quizá hubiera quedado con vida, pero quizá con qué tipo de secuela. Pero el Señor, su mano poderosa, nuestro Dios de milagros, su ángel dice de que Él envía a sus ángeles para cuidar, para proteger nuestra vida. El ángel de Jehová acampa alrededor de los que le temen. Esa es una promesa de parte del Señor. Así es que creemos en nuestro Dios, así como lo ha hecho con nuestro amado hermano Ernesto, así como lo ha hecho en nuestras vidas, porque no es que Dios no haya hecho milagros en nosotros. No es que nunca hayamos visto milagros de parte del Señor. Si estamos con expectativa es porque sabemos de lo que es capaz de hacer. Por eso es nuestra expectativa, porque Él ya lo ha hecho antes. Entonces estamos creyendo, como dice cierto nuestra hermana Rosita, en que Él lo va a volver a hacer otra vez. Esa es la diferencia. No es que nuestro Dios no haya hecho milagros, sino que como ya lo ha hecho, sabemos que Él lo puede hacer otra vez. Por eso nos llenamos de expectativas. Si es que si necesitas un milagro, busca del Señor. Busca, pero no te apartes. No te apartes cuando Dios te responda. No te apartes cuando Dios te dé lo que te prometió. No te apartes, porque el único que te va a ayudar a permanecer es el Señor. ¿Sabes qué? David honró la presencia del Señor, le rindió culto, le rindió adoración, levantó ofrendas, cada 6 pasos levantaba su ofrenda. Y ¿sabes qué? Dios le dio un reino próspero, un reino que permaneció, pero David no se apartó de la presencia del Señor. No porque Dios lo respaldó a David, él dijo, ya las victorias son aseguradas, ¿cierto? Como Saúl, las victorias están aseguradas, ahora ya Dios, yo tengo lo que Dios me prometió, Él prometió que iba a estar conmigo, ¿verdad? En mi reinado, ahora yo me aparto. No, él permaneció en el Señor y Dios le dio un reino estable, un reino que permaneció en los años, porque la genealogía de Jesucristo viene de ahí. Pero cuán importante es que nosotros permanezcamos en la presencia del Señor. Y permanecer en la presencia del Señor no significa algo tan solo místico, tan solo orar, sino que permanecer en su casa, permanecer en la búsqueda de la palabra, en la búsqueda en la oración, en la búsqueda, en la adoración. Permanece en la casa del Señor. Sé fiel en donde estás. Y cuando Dios te responda, sigue siendo fiel. Buscamos a Dios por una necesidad, por un milagro. Y cuando Dios lo da, tenemos que seguirlo buscando en gratitud de lo que Él hizo. Siempre vamos a tener un motivo para necesitar del Señor. Además que no porque Dios lo haya... nos haya librado, nos haya dado un milagro, estamos inmunes a otras situaciones, no, siempre vamos a estar expuestos. Dice la palabra de que en este mundo tendremos aflicción, pero que no temamos que Él ha vencido el mundo, pero que en este mundo vamos a enfrentar problemas, vamos a enfrentar situaciones, las cosas a veces no nos van a salir como nosotros queríamos, no nos van a salir como nosotros pensábamos, y es doloroso, es difícil, y tenemos que permanecer en esa temporada, pero también que Dios nos ayude a permanecer cuando Él ya nos ha respondido. Es tan importante el que nuestros corazones aprendan la fidelidad, aprendan la lealtad. La fidelidad, ¿cierto?, está contigo en tu peor temporada, pero la lealtad está contigo siempre. La lealtad es permanente. Esa es la diferencia entre ser fiel y ser leal. Somos fieles cuando estamos, qué fiel, ¿cierto?, el hermano, qué fiel la hermana, en el problema que está y busca del Señor. Pero qué leal eres cuando tú te quedas a pesar de lo bueno, a pesar de lo malo. Eso es la lealtad, que Dios nos ayude, que Dios nos dé principios, que Dios nos dé valores, porque a veces venimos, ¿cierto?, de una formación no cristiana, lejos del Señor, y necesitamos que Dios ponga en nosotros esos principios, esos valores del reino, para aprender a valorar lo que Dios nos entregó, mi hermano. No es normal lo que vivimos. El día domingo nuestra Glorita, ¿cierto?, nos hablaba de las 12 varas. Eran 12 varas. En representación de las 12 tribus, solo una reverdeció. Las 12 se quedaron en el templo, pero solo una reverdeció, mi hermano. Solo una fue escogida. Y como nosotros fuimos escogidos, pero mira, no era natural, era una vara cortada que naturalmente, biológicamente, ¿cómo iba a dar fruto? ¿Cómo iba a reverdecer si no tenía raíz? ¿Verdad? Ya no estaba plantada, había sido arraigada, ¿verdad?, de un arbusto, de un árbol, no sé. Se corta, usted saca un pelo de un cuero cabelludo y pierde la vida, deja de crecer, ¿verdad? Pierde sus nutrientes y así, un sinfín de cosas. Pero Dios hizo un milagro y pudo haber escogido a todas las otras, pero nos cogió a nosotros. Entonces no es normal lo que nosotros vivimos, no es normal, no normalicemos lo que Dios hace con nosotros, no normalicemos el estar con vida, el estar con salud. Ayer veíamos un accidente con mi esposo, como un peatón iba caminando, una colisión de vehículos, termina con su vida. De una persona que iba caminando, y vemos a mi hermano Ernesto que tuvo un accidente y Dios lo saca con vida. Es tremendo, mi hermano, es tremendo tener la cobertura del Padre, pero eso lo hace que usted y yo nos congreguemos, que usted y yo busquemos del Señor. Dios marca la diferencia con sus hijos, claro que sí, pero es necesario buscar de Dios. Dice su palabra, no dejen de congregarse como algunos tienen por costumbre. No dejemos de buscar del Señor, no dejemos de venir a buscar una palabra. Y si estás desmotivado, y si estás desanimado, y si tú dices, yo no he visto ningún resultado, o llevo tanto tiempo con esta petición y no veo nada, ven igual a la iglesia, ven igual a buscar una palabra. Imagínense si Ana se hubiera arrepentido de ir. Ella estaba angustiada, ella estaba con dolor, ella estaba en aflicción, ella estaba desesperada. Ella veía que no podía tener hijos, necesitaba sentirse favorecida de parte del Señor, pero no podía tener hijos, llevaba años con esa petición, pero aún con toda esa angustia, fue al templo, fue a clamar al Señor por un milagro, y Dios escuchó su oración, y Dios la escuchó, Dios no la desechó, Dios no la menospreció, Dios no la criticó, no la juzgó, sino que escuchó su oración, trajo respuesta a través del sacerdote, y dice la palabra que no estuvo nunca más triste. Después Dios se acuerda de Ana, dice la palabra, y le da a su hijo. Pero en el templo, mi hermano, en el templo reverdecemos, en el templo está la respuesta, en el templo está la palabra. Si estás en angustia, si estás enfermo, y si tienes posibilidades de acercarte a la iglesia, busca del Señor, busca una palabra. Si tú dices que, hermana Evelyn, usted no sabe lo que yo hice, Y usted tampoco sabe lo que yo hice, pues, hermano, pero imagínese, aún así Dios me perdonó, aún así Dios me dio nuevas oportunidades. Mira dónde me tiene, esto es Dios, mi hermano, esto es solamente Dios, pero tienes que estar dispuesto a rendir tu vida delante del Señor, a venir a la iglesia, a buscar una palabra, a dejar nuestras ofrendas, nuestros diezmos. Somos tan fáciles para criticar, a unirnos a la crítica, unirnos a la mano, a lo malo. Es que las iglesias del centro solo piden recursos. Mira, hermano, quédate con ese concepto, pero nosotros vamos a seguir siendo fieles con nuestras ofrendas, con nuestros diezmos. No lo hacemos porque se exija, no, lo hacemos porque rendimos nuestra economía de parte del Señor. Un día yo no tenía para dar, un día yo no tenía para ofrendar, tuve que ofrendar mi servicio, tuve que ofrendar el aseo en el templo, porque no tenía recursos, hermano. Llegué cesante, llegué en el fracaso con dos niñas, era mamá soltera y no tenía recursos para dar, no tenía dinero para dar. Y Dios me dio la oportunidad de tener trabajo. ¿Cómo yo no voy a darle un diezmo? ¿Cómo yo no voy a levantar una ofrenda con lo que Él ha hecho con mi vida? ¿Cómo no lo voy a hacer? Un día no pude venir al templo porque eran tan fuertes las heridas por la enfermedad, pero sabes que Dios me hizo libre, Dios me sanó. ¿Cómo no voy a venir a darle gracias? ¿Cómo no voy a honrar la presencia de Dios si gracias a eso yo soy lo que soy, mi hermano? Tienes que venir, deja de lado los conceptos. A veces venimos con paradigmas religiosos, familiares, conceptos que has escuchado quizás y te has dejado llevar por la influencia, por la ideología de este mundo y no te has enfocado en tu necesidad de Dios, en cuánto tú necesitas que Dios haga un milagro. Necesitas un milagro y tenemos que reconocer delante del Señor que el único que Dios lo puede hacer es Cristo, el único que nos puede ayudar es el Señor. Como decía la Janita, necesito un milagro. Lo necesitamos. Venimos a nuestra iglesia, venimos a escuchar una palabra, venimos a adorar al Señor con la necesidad de buscar un milagro de parte del Señor. Reconocemos, cada vez que tú vienes a la iglesia a buscar una palabra, a adorar al Señor, cada vez que tú entregas tu ofrenda, cada vez que tú traigas tu diezmo, reconocemos que el único que puede hacer algo a favor de nosotros es Dios, que el único que nos puede ayudar es el Señor. Así que te motivo hoy día para que te acerques a la iglesia y vengas con la actitud correcta de depender, de buscar del Señor aquí en la iglesia. Ahí está nuestro hermano José Alcamán, nos saluda, dice: buenos días, mi querida hermana, que mi Señor Jesucristo la bendiga junto a su familia y que bendiga a nuestros pastores y congregación. Así es, mi hermano, igual a usted, que el Señor lo bendiga mucho, que Dios lo bendiga junto a su familia. Amén, gloria a Dios, dice mi hermana Nelly. Mirellita nos saluda igual. Dice: hola, reinita, llegué a la colita o me salió verso sin mayor esfuerzo. Anda creativa la Mirellita. Anda creativa. Así que ahí la saludamos en este día jueves, ¿cierto? Que ahí va seguramente camino a su trabajo, ya está en su trabajo y se acordó que estaba el programa. Así que bendecimos a nuestra Mirellita, a todos nuestros hermanos que están interactuando a través de la plataforma de Facebook. Vamos a ir a un temita musical junto a Juan Francisco y ya estamos de regreso en nuestro programa.

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1: Ya volvamos. Aquí estamos turbados en medio de la conversación. Dos minutos. Mira, Juanfran, me quitó un minuto, hermano. Me quitó. Me dijo tres y ahora me quitó dos. Dos, quiere puro sacarme. Me va a mutear. Me va a mutear. Así que aquí lo estoy funando. Por el Facebook. No, aquí ya estamos, ¿cierto? Motivando para que usted mañana, o sea, hoy día, bueno, hoy día y mañana. Hoy día y mañana. Nos vemos hoy día a las 20:30 horas en nuestra reunión semanal. Semanal, ¿cierto? Todos los jueves nos reunimos a buscar del Señor. Yo me acuerdo cuando yo llegué a la iglesia, yo venía todos los días a la iglesia. El lunes había Cairo, el martes había culto, el miércoles, parece que el miércoles no había nada, el jueves había culto, el viernes había oración. Sí, los sábados creo que había, no sé qué había. Ah, yo estuve también en la danza y eso. Y los domingos cultos. Yo venía a todo así, cosa que había, yo me encantaba estar en la

0: Pues, jovencita. Entonces, después ya nada, me dio vergüenza. Después mi pastor Abraham me dijo, ¿te querés casar o no? Le dije, sí. Ya me dice, tenés que ir al lunete. Ahí voy a encontrar a tu esposo. Y lo obedecí y lo encontré. Lo casé, guapsh. Y heme aquí, 14 años casi ya de matrimonio con mi negro amado. Este año ya cumplimos 14 añitos. Ahora el 14 de... El 12 de julio. El 12 de julio cumplimos 14 años ya de matrimonio. Dios ha sido bueno. Dios ha sido bueno. Así es que, ¿qué? ¿Qué estoy sacando cuenta? ¿Te quedas 5 meses para casarte? Oh, el matrimonio es maravilloso. Con Dios de por medio, porque sin Dios no nos soportamos. Mi esposo da un consejo a los recién casados, cómprense losa de plástico. Si se la tira no se va a quebrar. Es una broma. Es una broma, pero si tú quieres, no es broma. Ya, mi hermano, nos estamos despidiendo, Juanfra. Dice, no, ¿cómo, Juan Francisco? Dice la Mireyita, pero así es. Por algo es el control de la radio, porque tienen que controlar la lengua, tienen que controlar todo. Nos vemos hoy día, mis hermanos. 20, 30 horas nos reunimos acá en Angol 648, Iglesia Cristo, tu única esperanza, felices de recibirlo y expectantes de este tiempo. Y no se olvide, mañana 20, 30 horas con el pastor Franco Figueroa acá en nuestro auditorio. Así que nos vemos hoy día y mañana. Muchas bendiciones. Chao, chao.
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5: El Espíritu del Señor está sobre mí, por cuanto me ha ungido para anunciar buenas nuevas a los pobres. Me ha enviado a proclamar libertad a los cautivos y dar vista a los ciegos, a poner en libertad a los oprimidos, a pregonar el año del favor del Señor. Lucas 4, 18 y 19.
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7: 12 horas y un minuto.
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Hola, hola. Muy, muy, muy buenas tardes para todos nuestros hermanos y hermanas que hoy día están en sintonía de la radio. Queremos en este día jueves. ¿Hoy día jueves? ¿A cómo estamos? ¿A dos? Jueves 2 ya de julio. Aquí estamos en vivo y en directo con su programa del matinal de Radio Innovación. Aquí estamos junto a Juan Francisco, que está ahí en la sala de controles. Aquí estamos en este día cuando ya son las 12 con 10 minutos. Aquí estamos para bendecirles, saludarles a todos ustedes, mis hermanos y hermanas, a todos nuestros fieles auditores. De verdad que esta semana se está haciendo bastante corta, ya que el lunes tuvimos un día feriado, un día de descanso. Uy, para mí fue maravilloso. Yo el día lunes descansé mucho, así que estuve en mi casita encerradita. Así que lo pasé súper, súper en mi casita. Así que aquí estamos una vez más para bendecirte, saludarle en este día. El día de ayer, día miércoles, estuve allá junto a mi hermana Nelly, mi querida hermana Nelly Merino de allá de Lenga. Y estuve por allá comiendo marisco en la casa de mi hermana Nelly con mi hermano José. Así que ahí estuvimos una tarde muy, muy buenísima. La verdad es que no me rindió mucho el día, ya que teníamos una reunión acá en la radio, así que no podía yo andar en la mañana. Así que estuve acá en la radio y luego me fui donde mi hermana Nelly. Ahí estuvimos compartiendo, conversando, hablando de las grandezas del Señor. Y es una mujer muy, muy cristiana. Ella tiene su iglesia en su propio patio. Ahí hay una iglesia grande, bien bonita. Ahí está su iglesia. Ella ama mucho su iglesia. Ama mucho a sus pastores, así que es una mujer muy, muy, muy especial, mi hermana Nelly, junto a mi hermano José. Así que doy gracias al Señor por conocer a nuestro hermano, de verdad, que para mí es una bendición cada día es poder estar en los hogares de mis hermanas, el poder compartir, ya que en el mes de junio estuve 2 semanas que no visité hermanas, 2 miércoles que no visité a nadie. Así que este mes tengo muchas hermanas pendientes que tengo que visitar. Así que ahí estaré junto a mi hermana Margosita Careaga, si Dios quiere, el otro miércoles, donde mi hermana María González de allá de Chihuayante Sur. Me falta también mi hermana Carmencita, también de Palomares, mi hermana Helenita de allá de Hualpén. Así que ahí estaré ordenándome con mi hermana para poderlas visitar. Este mes estuve con mi hermana Evita, mi querida hermana Eva Barrera. Estuve el miércoles pasado, fui a ver a mi hermana Evita, así que ahí estuvimos conversando también, compartiendo, ¿cierto?, de lo que Dios está haciendo en este tiempo. Y de verdad que nos sentimos muy agradecidas del Señor, de ver los milagros, la respuesta de parte del Señor, de ver cómo Dios, ¿cierto?, tarda muchas veces, ¿cierto?, dice la palabra en Oseas, ¿cierto?, que aunque tardare aún por un tiempo, las promesas del Señor, espérala, porque ciertamente llegará. ¿Y sabes qué? A veces a uno se le hace tan largo que parece que nunca va a llegar ese momento, y este es el tiempo en que Dios lo está haciendo. Dios está obrando, Dios está trabajando en el corazón de mi hijo, Dios está trabajando en el corazón de mi nuera, y de verdad que estoy muy contenta, feliz de poder ver esta respuesta del Señor, ¿cierto? Cuando el Señor me dijo que faltaba poco a través de mi pastora Silvana, me acuerdo que un día ella estuvo con él y me dijo, le falta poco. Así que yo solamente con esa palabra de mi pastora, nuestra profeta, yo creo totalmente cuando Dios va a hacer algo. Así que el Señor acortó los tiempos. Hoy en día ya está con nosotros la iglesia, mi hijo, los días domingos, ya que en la semana no puede. Hoy día va a ser todo lo posible por estar en el culto. Mañana viernes vamos a tener a Franco Figueroa acá en nuestra iglesia, un pastor, un hermano cantante que lo conocemos hace muchísimos años. Es más, el Pipe lo conoció allá en el instituto de allá de Argentina, en Río de la Plata. Él fue allá a cantar, a predicar, así que ahí todos dicen que sus compañeros le hablaban de un chileno que andaba allá, y cuando lo vio, ¿cierto?, ahí conoció a Franco Figueroa ahí. Así que está muy motivado también mañana poder venir a verlo. Así que damos gracias al Señor por estos milagros, hermanas, milagros extraordinarios. Nosotros como iglesia estamos en los 3 meses de Obed Edom.
tres meses en que hemos visto tremendos milagros en nuestras vidas. Y yo le dije este año al Señor, yo este año quiero ver algo diferente. No quiero que sea un año más que pasemos, ¿cierto? Ilesa, ¿cierto? De este año, ¿cierto? Quiero ver algo nuevo, quiero ver alguna respuesta, quiero ver un milagro, quiero ver lo nuevo, lo inimaginable que tú me has prometido. Así que así lo estoy viendo, así que estamos muy contentos, felices como familia, como matrimonio, junto a mi Gastoncito, junto a mis hijos, y de poder compartir esto tan lindo de lo que Dios está haciendo. Así que agradecida del Señor de poder estar junto a ustedes. Aquí estamos una vez más para bendecirte, así que yo bendigo a todos los socios y socias de la radio, a todos nuestros fieles auditores de Radio Innovación, a los que nos escuchan en los campos, como en la ciudad, allá en ¿cierto? Allá en Penco, en Tomé, allá en Lirquén, en Dichato, ahí tengo mi querida hermana Rosita, mi hermana Eli allá en Tomé, mi querida hermana Mónica Pacheco allá en Cerro Verde Alto, ahí está mi Moniquita Pacheco junto a su mamita, junto a su hermana la Eli, que son parte de nuestra iglesia. Tenemos allá en Palomares a mi hermana Margosita Careaga y su familia, también mi hermana Carmencita, la Irene, ¿cierto? Que son parte de nosotros por muchos años, que han estado apoyándonos como radio. Allá también en Medio Camino tenemos a mi hermano Alejandro Muñoz junto a su esposa, mi hermana, ay, me olvidé el nombre, pero ahí está con mi hermana la familia Muñoz Zapata. Así que Dios les bendiga mucho, Dios bendiga a mi hermana Elenita de ahí de Hualpén, que ha estado bastante complicadita de salud, pero confiamos en el Señor que Dios va a obrar. Dios es un Dios de milagros, Dios de respuestas, Dios que obra, que sana, que libera, que restaura nuestra vida totalmente. Así que confiamos plenamente en Dios, que Dios hará un milagro, así como lo ha hecho tantas veces en la vida de mi querida hermana Elena. Así que bendecimos a nuestras hermanas allá en Chihuayante Sur. Tengo a mi querida hermana María González. Que Dios le bendiga muchísimo a mi querida hermana María, a todas nuestras hermanas, ¿cierto?, que nos escuchan allá en el campo. Ahí está mi hermana María Medina en Bulelco, en Menurán Las Puentes. Está mi querida hermana Margarita, gracias mi hermana Margarita. También tenemos a mi hermana Yolanda acá en el centro de Concepción. Y así a todas nuestras hermanas y hermanos, mi querida hermana Rosita Navarrete, mi hermana Eli, bien la nombré allá en Tomé. Mi hermana Berito Espinosa, ¿cierto?, de allá de Santa Sabina. Les motivamos, ¿cierto?, en este mes de julio a poder hacer llegar sus ofrendas. Estuvo demasiado bajo, como nunca en la vida estuvo de baja la ofrenda. Muchas hermanas que no hicieron llegar sus ofrendas. Esperamos, ¿cierto?, que este mes de julio puedan hacerlo, poder transferir, poder venir acá a la radio, hermana, no se haga problema. Yo sé que hace muchísimo frío, la verdad es que yo creo que no, usted no va a venir acá porque por el frío. Yo la verdad que igual los momentos que puedo me encierro en mi casita con mi estufita o simplemente me acuesto y descanso para pasar el frío. Así que yo les motivo, ¿cierto?, a venir acá a la radio. Nosotros estamos ubicadas acá en Angol 648, acá en la ciudad de Concepción, entre Freire y Maipú está, ¿cierto?, la radio, está nuestra iglesia. Usted puede venir acá a la radio, siempre vamos a tener alguien acá. En la mañana estamos nosotros, normalmente estamos nosotros, está Darwin, ahora está Juan Francisco, que llega temprano también, está mi pastora Abrana, a veces está mi pastora Silvana, está Joaquín también, así que siempre hay gente acá en la mañana y en las tardes. A veces solito está Juan Francisco. Mi chiquillo está hasta más tarde. Él trabaja casi todo el día acá. Llega a las 11, 12 del día. Así que él está acá toda la tarde. Ayer le tocaba estar hasta las 12 de la noche con el último programa de San Pedro, el pastor Mauricio Mendoza. Así que aquí estuvo mi chiquillo trabajando. Así que lo bueno es que te van a dejar, ¿cierto? Sí, más vale. Así que
Gracias al Señor, ¿cierto? Ahí estamos trabajando unidos, ¿cierto? Por la obra del Señor, trabajando unidos para sacar esto adelante junto a nuestro amado Pastor Abraham, nuestra amada Pastora Silvana, que han sido tan importantes en nuestras vidas, que han sido los que creyeron también en nosotros para que podamos estar acá en la radio, hermana. La verdad es que si usted me habla de muchos años atrás, 20, 25 años atrás, 30 años, jamás en la vida me imaginé estar predicando a través de una radio, estar haciendo locución en una radio. Jamás, hermana, jamás me lo imaginé, ni siquiera pasó en un sueño por mi mente, nada, nada, nada. Así que Dios, ¿cierto?, nos ha honrado de esta forma. Para nosotros es una bendición, un privilegio estar en la radio. Yo me siento muy honrada, muy bendecida de parte de Dios de poder estar aquí. Para mí es una bendición. Yo siempre lo digo y lo comento con mi pastora Silvana, es lo que a mí me ha dado vida, de verdad. Yo cada vez que yo voy a visitar una hermana, a pesar que el frío muchas veces, pero ahí llego a sus casas, ya están calientitas, ahí compartimos, disfrutamos, y para mí ha sido una tremenda bendición, hermana, el poder yo estar ahí animando, motivando a mis hermanas, el poder llevar una palabra, el poder darle a entender cada día a través de la palabra que Dios es el único que puede obrar, que Dios es el único que hace milagro, que Dios es el único que trae respuestas sobre nuestra vida, y que el secreto para ver tanta respuesta de parte de Dios solamente es creer, confiar en Dios, aferrarnos al Señor con todo, rendir nuestras vidas totalmente al Señor y ver cómo Dios se empieza a mover a favor de nuestras vidas. Rendir nuestra familia, rendir nuestros hijos, ¿cierto? Pedir perdón por la vida de nuestros hijos cuando le hemos fallado al Señor, ¿cierto? Y eso Dios nos ha enseñado en este tiempo, de poder honrar el nombre de Dios, de poder honrar su presencia, de poder honrar su palabra, de tomarla cada día, ¿cierto? Ponerla en práctica en nuestras vidas, de poder seguir las instrucciones que Dios nos da a través de la palabra y poder seguir creyendo en esto tan grande que es servirle al Señor. Así que yo les bendigo a todos nuestros hermanos y hermanas, a todos nuestros fieles auditores de Radio Corporación. Desconozco totalmente donde usted me pueda estar escuchando en este día, a lo mejor en Talcahuano, allá en los cerros de Talcahuano, a lo mejor en Hualpén, en Medio Camino, acá en el centro de Concepción y en tantos lugares que usted me pueda estar escuchando. Allá como en Miramar, allá en la comuna de Copquecura, está mi querida hermana Lidia Salgado, así que un abrazo fuertísimo para mi querida hermana Lidia, que Dios le bendiga, que Dios bendiga a mis hermanos que nos escuchan allá en Puyay Alto, que nos escuchan en Buchupureo, que nos escuchan allá en Copquecura, también en Quirigüe, ahí están, tenemos hermanas que nos escuchan en Quirigüe, en Coelemo tengo hermana, mi hermana Lorenita, así que un abrazo para ella, para su hijito, que Dios les bendiga, que Dios bendiga a mi hermana María Muñoz también de ahí de Coelemo, y a todas nuestras hermanas que nos escuchan en diferentes lugares. Deseo con todo mi corazón que Dios les bendiga, que Dios abra camino, que Dios abra las puertas. Sé que Dios recompensa la fidelidad de sus hijos, hermana. Nada de lo que nosotros hacemos en vano, todo tiene recompensa de parte del Señor. Así que nos vamos a unos temitas musicales que tiene ahí Juan Francisco y ya volvemos.

Aquí estamos ya de vuelta. Yo quiero saludar, bendecir a la familia Oñates García de acá de Palomares, a mi querida hermana Carmencita, la Irene, la Yami y Mauricio, que son nuestros hermanos socios de acá de Palomares. Así también yo quiero saludar a mi hermana Elena de acá de Cualpena. Así que un abrazo fuerte para ella y su familia. Saludamos también a mi hermano Alejandro Muñoz de acá de Medio Camino, junto a su esposa, mi hermana Laurita y su familia. También saludamos a Mónica Pacheco de acá de Cerro Verde Alto. Ahí está la Moniquita Pacheco. También saludamos a mi hermana Rosita Navarrete, mi querida hermana Rosita Navarrete de acá del sector Balmaceda, ahí en Villa Cap. Así que un abrazo fuerte para mi querida Rosita. También saludo a mi hermana Berito Espinosa de Santa Sabina, a mi querida hermana Eli, mi querida hermana Eli de allá de el Cerro Estanque en Tomé. Así que yo sé que hay muchas, muchas hermanas que nos escuchan en Tomé, en el Cerro Estanque, en el Cerro Bellavista, en el Cerro Santo también. Hay muchos cerros igual como allá en Talcahuano, así que ahí está mi querida hermana Eli. Así que un abrazo fuerte para ella y su familia. También saludo a mi hermana Luz junto a mi hermano José de Gualpena. Así que un abrazo fuerte para ellos como matrimonio que también nos apoyan este programa. Mi querida hermana Yolanda de acá del sector centro, así que ahí está mi hermana Yolanda, mi querida hermana María González de Chiguayante Sur, mi querida hermana Margosita Careaga de Palomares, así que un abrazo fuerte para ella y su familia, mi querida hermana Margarita Paredes de allá de Menura Las Puentes al interior de Arauco. Mi hermana María, mi querida hermana María Medina, ¿cómo está mi hermana María? Que Dios le bendiga junto a su familia, su esposo, sus hijos, sus nietos. Que Dios bendiga, pero tremendamente, a la familia Carrasco Medina. Acá está también mi querida hermana Eva Barrera, que el miércoles pasado estuvimos juntita ahí con mi querida hermana Evita Barrera. Aquí está también mi hermana Nelly. Mi hermana Nelly, que ayer estuvimos en su casa. Así que Dios bendiga mucho la vida de mi hermana Nelly Merino allá en Lenga. Así que un abrazo fuerte para toda la gente linda que nos escucha en Lenga, a mi querido hermano José y mi hermana Nelly. Aquí está también en Dichato mi querida hermana Rosita Cisterna de Dichato. Así que Dios les bendiga a todos nuestros hermanos y hermanas socios de la radio. Esperando que este mes, ¿cierto?, todos puedan hacer llegar sus ofrendas, que el que tiene mes atrasado pueda hacerlo también y poder apoyar, ¿cierto?, este programa. Así que saludamos, bendecimos a todos los socios, agradecemos al Señor por cada uno de ustedes, por la fidelidad de muchos de mis hermanas, por la fidelidad que han tenido de poder apoyar la radio, de poder estar junto a nosotros, de estar siempre, ¿cierto?, siempre preocupado de hacer llegar sus ofrendas. Este mes ha pasado algo muy, muy, muy extraño, así que muchas hermanas no han llegado, muchas hermanas no hicieron llegar sus ofrendas. Son contaditas las que vinieron en este mes de junio, así que de verdad espero con todo mi corazón que muchas, ¿cierto?, lo puedan hacer durante este mes de julio. Así que les bendecimos. Nos vamos a escuchar a otros temitas musicales que tiene ahí Juan Francisco y ya volvemos.

Aquí estamos ya de vuelta cuando ya son las 12:46. Estamos acá junto a su programa del matinal de la radio. Así que yo quiero bendecir en este día y agradecer a Dios por cada una de ustedes, por nuestras hermanas y hermanos que se están escuchando la radio, por nuestros fieles auditores de la radio, confiando siempre en el Señor, que Dios es un Dios de respuesta, un Dios de milagro. Sabemos que en Él están todas las cosas, sabemos que nuestra fe, nuestra esperanza, nuestra confianza está totalmente en el Señor. Dice en Hebreos 11, es pues la fe, la certeza de lo que se espera, la convicción de lo que no se ve. Por lo tanto, todo lo que en este tiempo a lo mejor no estamos viendo, a lo mejor no estamos viendo las situaciones con esperanza, no estamos viendo la vida con esperanza, sabemos que en Dios, hermana, todo es diferente. Él todo lo cambia, todo lo transforma. Dios es el que llega a tiempo a nuestras vidas. Solamente nosotros estamos llamados a creer, a confiar en Dios, a aferrarnos al Señor con todo, tener esa fe genuina en Dios, sabiendo que Él en cualquier momento nos va a traer respuesta, sabiendo que Él en cualquier momento va a traer ese milagro, sabiendo que en cualquier momento el Señor se va a mover a favor de aquellos que han permanecido, de aquellos que han sido fiel, de aquellos que le han creído a Dios, de aquellos que no se han dado por vencido, como nos decía el domingo pasado el Señor, no darnos por vencido, no rendirnos frente a las circunstancias. Sé que muchos hemos vivido momentos muy difíciles, momentos de enfermedad, problemas familiares, problemas económicos. Cierto que muchas veces nos cuesta tanto poder alcanzar algo para nuestra vida, pero sabemos que con Dios todo es posible, con Dios todo lo podemos. Sabemos que nosotros humanamente, cierto, muchas veces nos cuesta creer, humanamente nos cuesta ver lo que Dios nos dice a través de la palabra cuando vemos una realidad totalmente diferente a lo que Dios nos dice, pero Dios a través de su palabra nos llama a creer, a tener esa fe genuina, a confiar plenamente en el Señor, a ver, cierto, las cosas como que ya fueran, que ya Dios lo hizo. Yo creo con todo mi corazón que Dios se está moviendo a favor de su vida. Solamente agradezcamos al Señor por lo que ya vamos a ver, por ese milagro que usted le está pidiendo tanto tiempo al Señor. Dele las gracias al Señor porque ese milagro ya viene en camino, ese milagro ya viene para su vida. Sé que Dios es un Dios que cumple palabras, cumple sus promesas en cada uno de nosotros. Así que yo les bendigo en este día, les motivamos a confiar en Dios y a tomar, cierto, tomarse siempre de la palabra, confiar en que Dios, cierto, es el que tiene el control de todas las cosas. Es pues la fe, la certeza de lo que se espera, la convicción de lo que no se ve. Si nosotros creemos al Señor a pesar de no ver nada, a pesar, cierto, de no ver ninguna respuesta, de no ver nada en nuestra vida, ¿cierto? De ver a veces todo tan en contra de lo que nosotros podamos estar viviendo, ¿cierto? Nosotros como cristianos, siempre que vamos, cada vez que vamos a la iglesia, recibimos una palabra, recibimos fuerza a través de la palabra, pero muchas veces, ¿cierto?, se puede llegar al hogar y ver una realidad totalmente diferente o complicada de lo que Dios nos dice. Pero Dios nos dice, ¿cierto?, es pues la fe, la certeza de lo que se espera, la convicción de lo que no se ve. Así que yo les motivo a usted, mi hermano, hermana, a creer infinitamente en el Señor, tener siempre esa fe genuina en Dios, tratando siempre de que Dios va a cumplir su palabra en nuestras vidas, Dios va a cumplir sus promesas. ¿Y sabe por qué? ¿Y sabe por qué yo tengo tanta seguridad en eso? Porque sabemos que Dios no es hombre para que mienta, ni hijo de hombre para que se arrepienta. Esta cita bíblica, cierto, completa y es indicada que la fe es tanto
la certeza y la convicción de lo que nosotros nos vemos, la convicción y la seguridad de que lo que estamos esperando en el Señor, Dios lo hará. Saber que Dios en cualquier momento va a traer la respuesta, en cualquier momento Dios nos va a sorprender. Solamente estamos llamados a seguir aferrados totalmente al Señor, creyendo y confiando en su palabra, creyendo en que Dios va a hacer algo sobrenatural, creyendo en que Dios va a traer la respuesta, creyendo en que el Señor se va a mover a favor de nuestra vida, creyendo siempre que Él tiene el control de todo, hermano, aunque para nosotros pareciera tan lejano, aunque pareciera, cierto, tan difícil, sabemos que en el Señor nosotros estamos tranquilo y en Él seguimos creyendo y confiando en su palabra. Así que les bendecimos, cierto, a todos nuestros hermanos y hermanas, cierto, que están junto a nosotros. Sabemos que Dios es el único que puede moverse a favor de nuestras vidas. Él es el único que puede traer la respuesta, moverse en ese milagro que esperamos, sabiendo, cierto, que Él tiene el control de todas las cosas. Él tiene el control de tu vida, Él tiene el control de tu familia, Él tiene el control de tu esposo, Él tiene el control de tu esposa, Él tiene el control de tus hijos, Él tiene el control de tu salud, Él tiene el control de tu economía. Todo, hermana, todo, todo está en las manos del Señor. Por eso, como el Señor nos ha hablado tanto del Salmo 127, la importancia de tener a Dios en nuestra vida, la importancia de que Dios sea el primero, la importancia de poner nuestra fe y nuestra esperanza en el Señor, la importancia de aferrarnos a Dios con todo, sabiendo que Él es el que se va a mover. Y como lo decíamos el otro día, Dios nunca llega tarde a nuestras vidas. Siempre Dios se está moviendo, siempre Dios está acelerando los tiempos, Dios está moviéndose a favor de tu vida, aunque tú no lo veas nada, aunque tú no veas respuesta, aunque tú no veas, créelo, hermana, créelo por fe que el Señor se está moviendo, que Dios está trayendo esa respuesta, que viene en camino tu respuesta, que ese milagro que tú tanto deseas y esperas vendrá en camino y Dios te va a sorprender en este tiempo. Que este sea el mes en que Dios te sorprenda, que este sea el año en que Dios te sorprenda. Ya estamos en el mes, cierto, de julio, estamos avanzando a pasos agigantados a este año 2026 y creemos con todo nuestro corazón que este será un año totalmente diferente en que marcará un antes y un después en nuestras vidas. Así que aquí estamos junto a Juan Francisco ya despidiéndonos, ya son las 12:54 y quédese con esta palabra: es pues la fe, la certeza de lo que se espera, la convicción de lo que no se ve, como lo dice en Hebreos 11. Solamente estamos llamados a creer, y el creerle al Señor traerá recompensa, el creerle al Señor traerá

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La invitación queda extendida para cada mañana en este horario, para que juntos compartamos el matinal de Radio Corporación. Dios le bendiga. Hasta pronto.

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4: 13 horas y un minuto.
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1: Hola, hola, amados del Eterno, bendecido día jueves, estamos a 2 de julio de este 2026. Y damos inicio a tu programa radial Impacto de Gloria. Desde acá te está saludando Yolanda en este día que el Padre nos ha regalado, un día con un poco de frío, sí, un día un poco frío, pero con ese calorcito del Espíritu Santo. Cuando uno siente un poco de frío, hay que moverse en el Espíritu, hay que adorar, hay que moverse en la casa, hay que buscar de la presencia del Padre, porque cuando buscamos de su presencia, comenzamos a entrar en calor y comenzamos a sentir el fuego de su Espíritu Santo. Este es el tips para aquellos que tienen frío en esta tarde de día jueves, para que tú puedas entrar en calor, pero en ese calor que va a llenar tu espíritu, en ese calor que va a transformar tu vida, en ese calor, en ese fuego que viene del Todopoderoso, que viene de la eternidad para tu vida. Quiero saludar a todos los que están conectados a esta frecuencia. Quiero saludar a todos los que están desde el norte de Chile, desde el sur de Chile, desde Cordillera a Mar, aquellos que están desde otras naciones conectadas a este programa radial porque se quieren nutrir de un mensaje, porque quieren estar acompañados quizás en su colación o quizás en ese tiempo de descanso, en ese tiempo de algún viaje, va a ser la carretera y nosotros queremos acompañarte y queremos poder llevar un mensaje, una respuesta y poder estar bendiciendo tu vida, poder estar animándote en esta tarde tan hermosa que el Padre nos ha dado. Una tarde para poder glorificarlo, una tarde para poder expresar el amor que sentimos hacia Él, una tarde para agradecer, agradecer por la vida, agradecer por nuestras familias, agradecer por el tiempo que Él nos da, por las nuevas oportunidades que Él tiene para cada uno de nosotros, esas oportunidades que están día a día para nosotros, que están a favor de sus hijos, las misericordias que se están renovando constantemente para tu vida, para tu familia y para tus generaciones. Todo es motivo de agradecimiento, el poder cantar, el poder hablar, el poder gozarnos en su presencia, el poder ver, mirar, el poder sentir nuestros sentidos, que están vivos, que estemos glorificando su nombre, que hayamos sido escogidos como hijos de Él, es motivo de agradecer en este día, es motivo de dar gracias al Eterno, de exaltar su nombre, de poder saltar, de poder glorificar donde quiera que tú estés. Quizás tú no puedes gritar, quizás tú estás en tu trabajo escuchándonos, pero en tu interior, en tu espíritu, en una voz bajita, dale gracias al Eterno en este día jueves. Gracias porque Él ha sido bueno, porque sus misericordias se renuevan, porque sus bendiciones vienen cada día a nosotros, porque tenemos palabras no solo en la Biblia, no solo en el manual de vida, sino que tenemos palabras en nuestro corazón, palabras proféticas que Él nos entrega, que Él nos ha entregado durante nuestra vida, y esas palabras se van a manifestar, esas palabras las vamos a ver cumplidas. Tenemos que creer y tenemos que estar confiando en Él y estar siempre conectado a su presencia, conectado a lo que Él está hablando, conectado acá a la frecuencia de la eternidad, al programa radial, conectados, ir a buscar de su palabra, de su presencia, ir a los cultos, congregarnos, estar en una atmósfera donde Dios se manifiesta, en una atmósfera donde hay milagros, en una atmósfera donde hay liberación, como fue el día de ayer en nuestro culto de milagros, culto de poder de los días miércoles a las 7 de la tarde en Serrano 575 en pleno centro de Concepción. Estamos ubicados en ese lugar estratégico en Concepción y vivíamos y sentíamos la presencia del Padre y podíamos vivir un culto glorioso, una palabra. Es esa palabra que a tu vida trae un toque, esa palabra que trae a tu corazón un despertar, esa palabra que rompe con nuestra estructura, que nos hace despertar de lo que estamos viviendo del día a día, esa palabra que venía a través de nuestra profeta Nicole y que lo que trajo a la atmósfera y lo que trajo a los hijos fue un despertar, fue una presencia del Todopoderoso, su Espíritu Santo manifestándose, moviendo y trayendo ese quebrantamiento a nuestro corazón, a nuestra alma, trayendo esa palabra que hace un antes y un después en nosotros, que nos hace entender que lo que Dios quiere de nosotros es el todo, es rendirnos por completo, es traer el orden a nuestras vidas, es traer el cambio a nuestras vidas y es traer una nueva temporada a los hijos que le creen, a los hijos que están expectantes a lo que Dios está haciendo. Y en Impacto de Gloria estamos viviendo un tiempo poderoso, glorioso, y yo quiero bendecir y saludar a mi casa pastoral, a mi profeta Nicole Guerrero y a mi pastora Bárbara Mantero. Las honro en esta tarde, en este día jueves. Bendigo sus vidas, bendigo su manto. Dios las usa grandemente, Dios habla a través de ella, hay palabras que son activadas a través de nuestras profetas, de nuestra pastora, de nuestras madres espirituales. Hay un movimiento que sucede aquí en la tierra y viene a través de lo que ellas están moviendo en el mundo espiritual, de lo que ellas están trayendo como revelación de parte del cielo, de parte de Dios a nosotros los hijos, a nuestras vidas. Yo agradezco el ser hija de Impacto de Gloria, agradezco por nuestras líderes, por nuestras profetas, lo agradezco, agradezco al cielo el poder estar en Impacto de Gloria porque he crecido, he sido transformada, ministrada, he sido equipada, he sido enviada, he sido transformada a través de la voz profética, a través del mover profético, a través de mis madres espirituales que me han llevado al diseño de Dios, que me han llevado a los pies del Padre, que me han llevado a quebrantarme ante Dios para que Él haga su voluntad en mí. No que se cumpla lo que yo quiera, lo que yo anhelo. Dios lo hace, Dios cumple nuestros deseos, pero primeramente nosotros debemos estar rendidos ante el Padre para que se cumpla su voluntad. Y nuestras líderes eso hacen en nuestra casa, poder llevarnos a esa intimidad, poder llevarnos a eso que Dios quiere hacer en nuestras vidas y que se cumpla su diseño y que se cumpla su voluntad y que podamos nosotros ser transformados a la imagen del Padre. Yo las bendigo, las honro grandemente en esta tarde preciosa que Dios nos ha permitido vivir, que el soplo de su Espíritu estuvo en este día en nosotros y nos permite ver las grandezas, nos permite ver las maravillas de su creación. Vamos a ir a una pequeña pausa y ya volvemos con más de tu programa radial.

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1: Este domingo tenemos culto a las 11 de la mañana en Serrano 575 en pleno centro de Concepción, como tú lo estabas escuchando. Ayer tuvimos un culto poderoso, pero este domingo tenemos un culto de Santa Cena, un culto donde Dios se va a glorificar grandemente, donde nosotros estamos recordando ese pacto que Jesús hizo con la eternidad, con nosotros sus hijos, desde la eternidad con nosotros, con la tierra, donde nosotros recordamos el sacrificio de Jesús en aquella cruz. Podemos recordar a través del cuerpo de Cristo, podemos recordar a través de la sangre derramada, el pacto que hizo con nosotros los hijos, con la humanidad, que a través de Él nosotros tenemos esta salvación, tenemos este perdón de pecados, tenemos nosotros una nueva vida, un nuevo tiempo, una nueva oportunidad de poder pedirle al Padre perdón y que Él perdone nuestros pecados, de poder ser sanos, restaurados, porque en aquella cruz Jesús, Él venció la muerte y venció todas las enfermedades y todo lo que a nosotros cada día nos puede atormentar, pero Él lo venció en aquella cruz. Por eso nosotros tenemos la victoria en Cristo Jesús, que a través de ese sacrificio nosotros tenemos también esa libertad, tenemos también esa salvación, tenemos también esa sanidad en nuestra vida, en nuestro cuerpo, en nuestro interior. Sí, nosotros tenemos que creer que es así, creer que Dios lo está haciendo, creer que Dios lo va a hacer, creemos que Él tiene la respuesta para nosotros, que Él tiene la respuesta para tu vida, que Él tiene la sanidad para tu vida, que Él tiene esa transformación que es para tu generación, que es para tu linaje, que es para que aquellos que vienen después de ti, tus nietos, tus hijos, tus bisnietos, puedan vivir una vida diferente, no tengan que pelear con lo que tú estás atravesando ahora, no tengan que pelear con esas herencias, maldiciones generacionales que nosotros muchas veces cargamos, sino que ellos tengan que estar en victoria, que tengan que ellos estar en conexión con el Padre, que ellos puedan ya ser unos vencedores, que ellos tengan otras batallas, pero que no sean esa herencia, esas maldiciones a las que nosotros hemos tenido que afrontar, pelear y combatir y estar en victoria. Dios es un Dios de generaciones, Dios es un Dios que trabaja en la familia, por eso este domingo es un culto familiar, es un culto donde Dios une a los matrimonios, donde su palabra es la que une a la familia, donde su palabra trae una atmósfera diferente que nosotros podemos cargar y que podemos llevar a nuestros hogares y llevar eso diferente, eso que nosotros podemos sentir en la casa del Eterno, en el culto, también lo llevamos a nuestra casa, a nuestro hogar, y ese hogar se llena de paz, de gozo, de alegría, de una atmósfera diferente. Quizás tú eres el único que cree en Dios, quizás tú eres hasta ahora el único que ha llegado a Impacto de Gloria, que ha llegado a los pies de Dios. Quizás ahora eres el único, pero cuando tú te congregas, cuando tú buscas del Eterno, cuando tú recibes la palabra que Dios tiene este domingo preparada para aquellos que van a llegar, cuando tú la recibes, esa porción la tomas y te alimentas de esa palabra viva, y tú luego llegas a tu casa y esa misma atmósfera tú la dejas en tu hogar, y a través de tu accionar y a través de tu forma de ser, el Padre se comienza a manifestar y nosotros somos ejemplo del Dios vivo. Nosotros tenemos que ser ejemplo del Dios vivo, y a través del ejemplo, a través del testimonio vivo, tu familia va a comenzar a ver al Padre en ti, y tu familia va a comenzar a querer lo que tú tienes, y va a comenzar esa transformación, y van a querer conocer Impacto de Gloria, y van a querer ser salvos, y van a querer que Dios trate con ellos y ellos tratar con el Eterno. Pero eso viene a través de que uno, solo uno que quiera el cambio, solo uno que le crea a Dios, solo uno que corra este domingo por su milagro, por su transformación, por esa palabra viva. Solo uno Dios necesita para poder transformar a una generación, para poder cambiar a una generación por completo. Y yo creo que este es el tiempo que Dios tiene preparado para que tú y yo corramos con urgencia a buscar de Él, que corramos con urgencia, que esto ya no sea algo importante para ti, que ir a los cultos, que congregarte no sea algo importante, sino que sea algo urgente en tu vida, que la transformación que tú quieres para tu familia no sea algo importante, sino que sea algo urgente, que tus oraciones por tu familia sea algo urgente en lo que tú estés pidiendo en este tiempo, y Dios lo va a hacer, porque Dios siempre se manifiesta en corazones rendidos, siempre se manifiesta en corazones que le buscan, y Él ve la necesidad, Él conoce nuestra necesidad, muchas veces no necesitamos decirlo, y Él conoce, y Él ya tiene la respuesta, pero Él ve también un corazón y una persona que hace el sacrificio de ir a los cultos, de buscar de Él, el sacrificio, de dejar ese tiempo, esa mañana, de buscar la forma de llegar, de buscar la forma de pedirle a alguien que te lleve en su vehículo, de buscar un Uber, un Didi, algo donde tú puedas llegar, alguna locomoción. Quizás tú vives lejos, pero ¿sabes qué? Nosotros también estamos transmitiendo nuestros cultos del día domingo a través de YouTube, esta plataforma virtual, donde nos tienes que buscar como Ministerio Impacto de Gloria. En YouTube nos buscas, hay una campanita dentro de la plataforma, tú buscas la campanita, dice suscribirte. Te suscribes a nuestro canal y cada domingo, antes de comenzar a transmitir, te va a llegar una alerta de que estamos a punto de comenzar nuestro en vivo. Y puedes tú recibir la palabra del Eterno desde aquel lugar donde tú estás. Eres quizás esa persona que vive fuera de Chile, o que está lejos de acá de Concepción, del centro, o por alguna situación personal no puedes llegar, y Dios también quiere bendecir tu vida a través de las redes, a través de los canales virtuales que tenemos para que tú te puedas conectar. Y si tú así lo quieres, vas a recibir esa palabra viva desde el punto donde tú te conectes. También nos puedes seguir a través de Facebook y de Instagram. Búscanos como Ministerio Impacto de Gloria o como Impacto de Gloria, y nos puedes seguir. Estamos subiendo información, estamos subiendo extractos de lo que Dios está haciendo en cada culto, lo que Dios está haciendo en Impacto de Gloria. ¿Para qué? Para que tú también recibas y puedas impregnarte de lo que Dios está manifestando en nuestra casa, de lo que Dios está haciendo en nuestra casa a través de nuestras líderes, a través de nuestra profeta Nicole Guerrero, a través de nuestra pastora Bárbara Mantero, porque Dios está glorificando grandemente en ese lugar, en Serrano 575, en Concepción. Todos invitados a que puedan ir este domingo a este culto, el culto más importante que tenemos del mes, el culto más especial que tenemos, porque vamos a conectarnos con Jesús, vamos a conectarnos con ese pacto que Él hizo en nuestras vidas. Y como dice en Salmos 92:13, plantados en la casa de Jehová, en los atrios de nuestro Dios, florecerán. Solo tú floreces, solo tú tienes la bendición cuando tú estás y permaneces en los atrios del Padre. Como decía el salmista, mejor es un día en su presencia que mil años fuera de Él. Mejor estar en la casa del Eterno, mejor es estar conectado a Él que habitar lejos de Él. Porque cuando estamos en sus atrios, cuando estamos y permanecemos en su presencia, en la casa del Todopoderoso, en la casa de Jehová, podemos florecer, podemos dar fruto. Y ese fruto es bueno, ese fruto es abundante, ese fruto trae multiplicación. Y ese fruto es el que luego tus generaciones también va a tener como bendición, va a traer multiplicación a tu vida. Dios se está glorificando y Dios se quiere glorificar en ti grandemente. Vamos a ir a una pequeña pausa, a una alabanza, y ya volvemos con más de tu programa radial.

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1: No lo olvides, domingo a las 11 de la mañana en pleno centro de Concepción tenemos culto en Serrano 575 en el Ministerio Impacto de Gloria, donde Dios se va a glorificar grandemente y tú no puedes quedar fuera de este mover, tú no puedes quedar fuera de lo que Dios está haciendo en nuestro templo, en nuestra iglesia, de lo que Dios va a hacer en tu vida, en tus generaciones, en tu familia, lo que Dios quiere hacer en tu tierra, porque Dios quiere bendecir tu tierra, porque Dios quiere hacer algo, algo diferente contigo. Si tú lo crees, si tú así lo quieres, si tú así lo determinas para tu vida y tus generaciones, tienes que correr este domingo a nuestro culto de familia, a nuestro culto de Santa Cena, a nuestro culto de primicia, donde Dios va a ser algo especial y donde su palabra va a ser algo especial también en nuestras vidas y en aquellos que se dispongan, en aquellos que abran su corazón para que entre el Padre, para poder cenar con Él, para poder entrar en su presencia y vivir lo glorioso y vivir lo que Dios quiere para nosotros, vivir en su voluntad. ¿Sabes qué? Eso es lo que Dios quiere para tu vida, para tus generaciones. Eso es lo que Dios quiere con nosotros los hijos, que nosotros hagamos y vivamos en su voluntad, en su diseño. Que nosotros podamos experimentar lo que Él escribió en el libro de nuestras vidas y que nosotros podamos experimentarlo aquí en la tierra. Que podamos cumplir con el diseño que Él quiere. Que podamos nosotros hablar de Él aquí en la tierra, que podamos gobernar, sojuzgar, que podamos nosotros ser testimonio vivo, que nuestras vidas, que cuando nosotros caminemos por la calle, que cuando nosotros andemos en las naciones, que cuando nosotros nos movamos en lugares, Él se manifieste a través de nosotros, que podamos ser lo diferente que la tierra necesita, que tú puedas ser lo diferente que tu casa necesita, que tú puedas ser lo diferente que Concepción necesita, que Chile necesita, que la nación necesita, que la tierra necesita. Pero eso viene a través vivir lo que Dios quiere que vivamos, vivir el propósito de Dios, manifestar el propósito de Dios, viene a través de la obediencia, a través de obedecer a lo que Dios estableció en su palabra, a través de obedecer a nuestros líderes, a nuestros padres, obedecer a nuestras autoridades, obedecer a Dios. Obedecer al Padre es hacer la voluntad de Él. Es decir, Dios, yo quiero que tú gobiernes en mi vida, yo quiero que tú hagas tu voluntad, no quiero hacer a mi manera las cosas, no quiero hacer en mi diseño la voluntad tuya, no quiero yo tomar decisiones sin que tú no lo autorices, sin que tú no me lo pidas, sin que tú no me confirmes que es ahí donde tengo que estar. Pero Dios pide de nosotros la obediencia y hacer la voluntad del Padre está conectado a la obediencia. Yo no puedo decir que quiero hacer la voluntad de Dios. Yo no puedo decir que estoy alineado a la voluntad del Padre si yo no obedezco a Dios. Yo no puedo decir que yo quiero que Dios gobierne mi vida si yo no le permito al Padre entregarme diseño y que yo sea un desobediente y que yo no cumpla al pie de la letra lo que Él me está pidiendo. Yo no puedo decir que estoy habitando en la voluntad del Padre, que estoy cumpliendo lo que Él me está pidiendo, si yo soy un rebelde, si yo soy desobediente, si yo no cumplo con lo que Dios me está pidiendo, si yo no cumplo con los mandamientos, si yo no cumplo con lo que está establecido en su palabra, si yo no cumplo con lo que mis líderes, mis profetas, mis pastores me están pidiendo. Si yo no cumplo con eso, si yo no puedo obedecer, entonces no puedo decir que estoy en la voluntad del Padre. Estar en la voluntad de Dios, querer que Él gobierne mi vida, mi corazón, querer que Él alinee mi vida, tomar las decisiones conectadas con lo que Dios quiere para mí, eso demanda y eso implica obediencia. Eso implica que yo cumpla con lo que Dios me está pidiendo, que yo ordene mi vida, que yo confíe en Dios, que yo confíe en la palabra que Él me ha entregado, que yo confíe en su palabra que se va a cumplir, que yo confíe que Él lo hará. Que a lo mejor no estoy ahora viviendo la promesa del Padre, a lo mejor en este tiempo estoy en un tiempo de espera, en un tiempo de proceso, en un tiempo de desierto, en un tiempo de cambio, de transformación, de enseñanza, de preparación. Quizás tú ahora estás en un tiempo de preparación, pero esa preparación te está llevando al cumplimiento, y parte del cumplimiento de la voluntad de Dios es ser preparado, es ser transformado, porque Dios tiene que moldear nuestro carácter, porque Dios tiene que moldear nuestras vidas, porque Dios tiene que cambiar nuestro pensamiento. Dios tiene que cambiar en nosotros ese chip, eso que está en nuestro interior, que está arraigado, que muchas veces no nos deja avanzar, crecer. Es una mentalidad escasa, es una mentalidad esclava. Son pensamientos, son ideas, son imágenes que cargamos, que están en nosotros y que no nos dejan crecer, avanzar, o que no nos permiten obedecer. Y Dios quiere y Dios pide de nosotros la obediencia. Si nosotros no obedecemos, no vamos a avanzar. Si nosotros no obedecemos, somos desobedientes. La desobediencia que trae rebeldía, trae soberbia y trae un corazón que no se deja moldear por el Padre, un corazón duro, un corazón poco sensible a la voz de Dios. La desobediencia a la larga trae una persona que no se deja gobernar, una persona que siempre cree que tiene la razón, una persona soberbia, una persona que va a decir, sí, yo lo sé, yo lo he vivido, sí, yo lo sé. No deja que nadie le pueda dar una opinión, no deja que nadie moldee su vida, no deja que nadie le ayude. Y Dios quiere corazones sensibles. Dios necesita trabajar en corazones moldeables. Dios necesita trabajar en corazones y en personas que se dejen gobernar por Él, que obedezcan a su palabra sin cuestionar. Obedecer a Dios, obedecer a su palabra, implica confiar en lo que el Eterno dijo y implica el estar conectado a Él, no cuestionar lo que Dios va a hacer, no cuestionar lo que Él me está pidiendo, no cuestionar a qué lugar tengo que ir, no cuestionar en qué horario Él me pide que yo incline mi rostro, lo busque. No cuestionar, sino que obedecer a lo que Él me está pidiendo, sin yo cambiar nada, porque cuando nosotros queremos obedecer a Dios, pero yo le cambio algo a lo que Dios me está pidiendo, y yo digo, quizás en esta manera va a salir mejor, eso es desobedecer, porque la obediencia implica que yo haga todo lo que Dios me está pidiendo tal cual Él me lo está pidiendo. Puede que yo no entienda por qué lo debo hacer. Puede que yo no entienda a qué me va a llevar esta obediencia el día de mañana. Puede que yo esté viviendo algo diferente a lo que Dios me está pidiendo. Pero yo debo obedecer de igual manera, sin cuestionar. No quiere decir que a lo mejor tú te vas a preguntar, ¿para qué me lo estás pidiendo, Dios? Es válido poder preguntárselo a Dios. Somos hijos, necesitamos tener esta comunión, esta conexión, esta intimidad de poder preguntarle a Dios cuando yo no entiendo algo, poder preguntarle a Dios que no lo entiendes, que te explique. Pero debemos obedecer conforme a lo que Él nos pide. Obedecer creyendo que está todo en el plan perfecto de Dios, que cuando Él te está pidiendo algo, es porque Él sabe que tú lo puedes dar, porque Él sabe que tú puedes entregar eso que te está pidiendo, porque Él sabe tu capacidad, porque Él sabe lo que te ha entregado, lo que tú portas, lo que tú cargas. Obedecer es seguir las instrucciones que el Padre te da, que el Creador te ha dado, aun cuando nosotros no entendemos, aun cuando nosotros no estamos viendo, aun cuando nosotros quizás nos sentimos un poco perdidos, un poco solos, solitarios. Pero si Dios te pide algo, no lo cuestiones. No cuestiones la palabra que Dios entregó a tu vida, no cuestiones lo que está escrito en su palabra, porque lo que está escrito se va a cumplir. Cuando tú no cuestionas y cuando tú obedeces a Dios, vas a ver la bendición del Eterno, porque ¿sabes qué? Obedecer tiene bendiciones. Obedecer es casi mejor que el sacrificio, es mejor visto que lo que tú puedas entregar como un sacrificio vivo. Obedecer, Dios tiene recompensas para aquel que quiere obedecer. Porque para nosotros obedecer tenemos que estar conectados también. Eso está conectado a la fe, al creer. Para yo obedecer sin ver y obedecer tal cual Dios me lo está pidiendo, muchas veces sin entender, necesita necesita tu fe. Necesita que tu fe esté activada. Porque muchas veces tú vas a hacer sin ver, y eso implica fe. Creer aunque tú no estés viendo, confiar aunque tú no estés viendo, eso implica una activación en tu fe. Eso implica una activación en tu creer. Y si tú lo crees, lo vas a ver. Si leemos Deuteronomio, capítulo 28, del 2 al 6, se habla de los beneficios y de las bendiciones que tiene la obediencia. Y el Señor le decía a su pueblo: si tú obedeces, todas estas bendiciones vendrán sobre ti y te acompañarán siempre. ¿Qué bendiciones vamos a tener? ¿Qué bendiciones trae la obediencia a tu vida? Benditos serán en la ciudad y bendito en el campo. Bendito será el fruto de tu vientre y tus cosechas, las crías de tu ganado, los terneritos de tu manada, los corderitos de tu rebaño. Bendito tus canastas y tu mesa de amasar. Bendito en el hogar y en el camino. Dios, cuando tú obedeces, bendice tus generaciones, bendice tu familia, el fruto de tu vientre. Bendice tu cosecha, tu trabajo, tu provisión. Dios bendice tus finanzas. Dios bendice tu matrimonio. Dios te bendice en aquella tierra en la que tú vives. Dios bendice ese terreno donde tú vives, donde está tu hogar, donde está tu casa. Dios bendice la tierra de Chile. Dios bendice Concepción, Talcahuano. No sé dónde tú vives ahora, pero a través de tu obediencia esa tierra es bendita. Tu tierra es bendita. A través de la obediencia, lo que tú estés trabajando en tus manos. Quizás tienes algún emprendimiento, algún negocio. Eres empresario, trabajas para alguien, trabajas atendiendo público. Donde tú te muevas, donde tú estés trabajando, si tú obedeces, esa bendición viene a tu vida. Esa bendición cae sobre tu trabajo, sobre tus manos. Esa bendición trae multiplicación. Tu mesa será bendita. Tus canastas estarán llenas, estarán benditas. Lo que tú crees con tus manos será bendito. Dios tiene bendición abundante a aquel que obedece, a aquel que confía, a aquel que cumple con todo lo que Él le pide. Eso implica orden, eso implica disciplina, eso implica permanecer, eso implica un corazón rendido, eso implica doblegar, rendir mi ego, mi egocentrismo, mi vida. Es morir al yo para que Él gobierne en mí. Obedecer al Padre implica una muerte al yo, porque yo no, ya no estoy cumpliendo lo que yo quiera. Ya no estoy viendo mi necesidad. Ya no estoy viendo lo que a mí me falta. Ya no estoy haciéndolo para recibir un pago de parte del cielo, sino que lo hago porque yo quiero exaltar el nombre de Dios, porque yo quiero, a través de la obediencia, poder expresar al Padre cuánto lo amo, cuánta gratitud nace de mi corazón. La obediencia tiene mucho, mucho que decir de ti. Una persona que obedece, tras de eso, tras de la obediencia, hay muchas cosas que tú puedes ver. Porque alguien que obedece es alguien que fue disciplinado, es alguien que conoce a Dios, es alguien que está en comunión con el Padre, porque no va a cuestionar, porque va a estar en conexión con lo que Él pide. Es alguien que teme a Dios, es alguien que su corazón habita el temor santo de hacer lo incorrecto, ese temor de poder hacer lo que el Padre pide, lo que es bueno, lo que es agradable, y odiar lo que a Él no le gusta, odiar lo que a Él le desagrada. Es tener una vida de renuncia diaria, es seguir sus mandamientos, cumplir su palabra, es ser perseverante, es ser diligente. Y en este tiempo cuesta ser perseverante, porque hay muchas distracciones en tu vida, en tu día a día, hay tantas cosas que nos distraen de lo que Dios quiere hacer, de buscar del Padre. Pero este es el tiempo que Dios nos pide. Ahora Él nos pide ser perseverante, ser diligente, ser obediente. Si quieres tú ver la bendición del Padre en tu casa, en tus generaciones, en tu familia, en tu tierra, si tú quieres vivir la bendición del Padre en tu tierra, en tu descendencia, si tú quieres vivir lo bueno de Dios, necesitamos nosotros volvernos a Él y obedecer sin cuestionar, obedecer a su palabra, obedecer a sus mandamientos. Hay un hombre en la Biblia que obedeció por completo, que obedeció en cada detalle. Es un hombre que trajo vida a su generación, que trajo una transformación a su generación y a la tierra a través de la obediencia, por ser un hombre justo. Vamos a ir a una pequeña pausa para que tú pienses, medites quién es este hombre, para que tú pienses quién es aquel que obedeció, y para que a la vuelta podamos comentar y podamos ver qué era lo diferente que tenía este hombre de Dios, que trajo una transformación a la tierra.

En Génesis, Dios nos habla a través de su palabra de una tierra que estaba contaminada, de una creación que estaba contaminada. Pero nos habla también en Génesis 6, 7, 8, 9 de Noé, de un hombre que obedece al Padre. ¿Y sabes cómo comienza la descripción de este hombre? Noé era un hombre justo y honrado entre sus contemporáneos que vivían de acuerdo con la voluntad de Dios. Lo primero que podemos decir de Noé es que era un hombre justo. Dentro de toda esta humanidad, de aquellos tiempos donde había contaminación, donde había ángeles caídos, donde había mucho daño en la tierra, en el ser humano, contaminación, pecado, iniquidad. Y Dios quiso eliminar su creación. Se arrepiente de haber creado, de habernos creado. Se arrepiente de lo que había creado y lo quiso erradicar, pero vio a un hombre justo. Dios no necesita más que un justo en tu familia. Dios no necesita más que un justo que se levante, que pelee, que le crea y que le obedezca para hacer un cambio en toda una generación, un cambio en la tierra. Y Noé fue un hombre justo y Dios lo ve. Y Dios les da instrucciones a Noé. Tú ya sabes la historia. Dios le da instrucciones a Noé para crear, para formar un arca, un lugar donde no solo su familia se iba a salvar del gran diluvio que Dios traía a la tierra, donde a través de ese diluvio todo lo malo iba a perecer, para poder traer nueva vida, un nuevo tiempo a la tierra. No solo en ese arca iba a estar libre Noé, su familia, sino que también muchos animales iban a quedar con vida para poder luego traer a la tierra una generación, unos seres vivos diferentes, limpios, sanos. Y Dios le da durante un tiempo a Noé instrucciones para poder construir este arca. Durante mucho tiempo, años, Noé estuvo construyendo un arca, obedeciendo a Dios, hablando con Dios, tomando instrucciones directas del Eterno para poder obedecer a su palabra y poder cumplir, porque sabes que Noé tenía un temor santo en su corazón, conocía a Dios, hablaba con Él, podía escucharlo, tenía conversaciones con Dios. Por eso él sabía que lo que él le estaba pidiendo y lo que iba a pasar en la tierra era algo real. Y Noé tenía un corazón que amaba a Dios y temeroso de lo que Dios le estaba diciendo, de lo que él iba a hacer, temeroso de agradar al Padre. Y Noé cumple y obedece todo lo que Dios le pide. Imagínate en aquel lugar donde no había agua, no llovía en la tierra. No llovía en la tierra y un hombre comienza a construir algo grande, algo que impacta a aquel que esté mirando. Imagina o piensa en aquellos que estaban a su alrededor, incluso en su familia, dudando de aquel hombre, como un loco quizás lo vieron. Como un loco que está formando algo, que está haciendo algo donde es un desierto, donde está todo seco, donde no hay agua. Pero cuando hay un corazón obediente a Dios, cuando hay un hombre justo, un hombre que se levanta por su familia, un hombre que obedece sin cuestionar, con temor santo, un hombre que obedece y que hace todo lo que el Padre le pide, con las dimensiones. Dios le dio dimensiones específicas a Noé para esa construcción. Y él no se saltó nada. Él cumplió cada cosa que Dios le pidió. Él cumplió todo lo que Dios le pidió. Y por eso su familia fue bendecida. Por eso la tierra fue bendita. Por eso la tierra
fue perdonada. Por eso pudo Dios soplar nueva vida aquí en la tierra, porque hubo un justo, porque hubo un hombre que obedeció, un hombre que no cuestionó, un hombre que no solo pensó en él, no solo pensó en su vida, en sus años de vida, no, ni siquiera pensó en lo que iban a decir de él, ni siquiera pensó en él, no fue egoísta, ni siquiera pensó en lo que otros podían hablar de él. Él solo quiso obedecer a Dios, porque él entendió que era lo bueno, porque él entendió que lo único que podía traer bendición a una generación y a la tierra era la obediencia, era a través de esta obediencia y a través de ese hombre justo, a través de esa obediencia, a través de Noé, nosotros estamos aquí y la tierra fue bendita. Y hubo un pacto de Dios con Noé y con la humanidad. Pero eso vino porque hubo un hombre que obedeció. Cuando tú obedeces, lo que tú traes a tu vida, lo que tú recibes de parte del cielo, son bendiciones para ti, para tu casa, para tus generaciones. No, que no importe lo que otros digan de ti, que no importe lo que otros puedan cuestionar de ti, que se rían de ti. Seguramente de Noé se rieron mucho en su cara. ¿Cuántos quizás le dijeron cosas? Pero él confiaba, él creía y él obedeció a la palabra directa del Eterno. Hoy necesitamos que la generación se levante creyendo en Dios y obedeciendo a todo lo que el Padre nos pide, obedeciendo a su palabra sin cambiarle, sin ver lo que ahora se está viviendo, sin modificar nada de lo que Dios nos pide. Simplemente obedecer y creer que si Él me está pidiendo algo es porque Él tiene una bendición para mi vida, porque Él sabe lo que está haciendo conmigo, porque Él sabe lo que esa obediencia va a traer a tu vida y a tus generaciones. Dios busca de ti que tú le obedezcas. Basta de ser rebelde, basta de cuestionar lo que Dios te está pidiendo. Si tú lo obedeces, vas a ver la respuesta. Si tú este día domingo obedeces a esta invitación para nuestros cultos a las 11 de la mañana, vas a tener respuesta, vas a tener bendición para tu casa.

0: maravilloso que Dios nos ha dado. Chao, chao.
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4: 14 horas en punto.

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4: 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Bendiciones. 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Amén y amén.

0: 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Bendiciones. 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
1: Voy a cantar este canto muy conocido.

0: ese aplauso fuerte.
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1: Bendiciones. 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

0: Que el Señor nos bendiga, hermanos. Dios bendiga, está lindo el pueblo de Dios. Se ve livianito, bastante hermano, me gozo. Porque lo que Dios habla, lo cumple. Porque no es Dios para mentir. Falta mucho, hermano. Pero están hoy día los que le amaron hoy día. Y siempre digo yo, en la iglesia están los que aman a Dios. Porque si no le amáramos, estaríamos en el hogar. Dios bendiga a mi hermana Marisol, mi hermana Claudina, mi hermana Barbarita, mi hermana Florcita, mi hermana Patti, mi hermano Omar, mi hermana Fanny, la Claudita, Rodolfo, Nelson, Mónica, todos los hermanos sean bienvenidos a la casa, la pastora, bienvenido a la casa del Señor. Vamos a ir a la palabra del Señor. Estoy muy contenta, agradecida a pesar de todas las pruebas, pero el Señor ha sido maravilloso. No da tiempo para todo. Vamos a ir al libro de Eclesiastés. No sé por qué me voy después de los proverbios. Creo que viene Eclesiastés, a ver que alguien me ayude. Cantar y proverbios.
1: Sí,
0: después de los proverbios. Ya. Sí, tómela nomás, ahí está la Biblia. Vamos a ir al libro. Claro, no era cantar, Eclesiastés. A ver, sí, Eclesiastés. Vamos a ir a la palabra en el libro de Eclesiastés, que viene después de los proverbios. Así que búsquela ya. Eclesiastés es un libro muy lindo, a mí me gusta. Habla el hijo del el rey David aquí. Amén. Y vamos a tener esta palabra que dice: todo es vanidad. Amén. Dios bendiga a los que nos siguen, a los que escuchan el mensaje después de la noche. Está muy lindo el pueblo de Dios, muy hermoso. Bueno, cada día que venimos al culto encontramos bonito, porque quizás hace mucho frío. Yo sé que hoy día ha sido un día muy helado, pero estamos felices y contentos. Eclesiastés 1. ¿Amén? ¿Lo encontró? Sí, ya. Todo es vanidad, el título dice. Eclesiastés o el predicador, dice aquí. Palabra del predicador, hijo de David, rey de Jerusalén. Vanidad de vanidades. Dijo el predicador: vanidades de vanidades, todo es vanidad. ¿Qué provecho tiene el hombre de todo su trabajo con que se afana debajo del sol? Generación va, generación viene, mas la tierra siempre permanece. Sale el sol, se pone el sol y se apresura a volver al lugar de donde se levanta. El viento tira hacia el sur y rodea al norte, va girando de continuo y su giro vuelve el viento de nuevo. Los ríos todos van al mar y el mar no se llena. El lugar de donde los ríos vinieron, allí vuelven para correr de nuevo. Todas las cosas son fatigosas, mas lo que el hombre puede expresar, nunca se sacia el ojo de ver ni el oído de oír. ¿Quién es? ¿Qué es lo que fue? Lo mismo que será. ¿Qué es lo que ha sido hecho? Lo mismo que se hará. Y nada hay nuevo debajo del sol. ¿Hay algo de que se puede decir: he aquí, esto es nuevo? Ya fue en los siglos que nos han precedido. No hay memoria de lo que precedió, ni tampoco de lo que sucederá ahora. Habrá memoria en lo que será después. Yo, el predicador, fui rey sobre Israel en Jerusalén, y di mi corazón a inquirir y a buscar con sabiduría sobre todo lo que se hace debajo del cielo. Este penoso trabajo dio Dios a los hijos de los hombres para que se ocupen de él. Mire todas las obras que se hacen debajo del sol, y aquí todo ello es vanidad y aflicción de espíritu. Lo torcido no se puede enderezar, y lo incompleto no se puede contarse. Hablé yo en mi corazón diciendo: he aquí, yo me he engrandecido y he crecido en sabiduría sobre todos los que fueron antes de mí en Jerusalén. Y mi corazón ha percibido mucha sabiduría y ciencia. Y dediqué mi corazón a conocer la sabiduría y también a entender las locuras y los desvaríos. Conocí que aún esto era aflicción de espíritu, porque la mucha sabiduría hay mucha molestia. Y a quien añade ciencia, añade dolor. Amén. Tome su asiento. Una palabra muy bonita que nos habla de qué es la vida. Y que en la vida todo lo que existe es vanidad. Y yo me sonrío cuando alguien, algún predicador, dice: oh, la hermana vanidosa porque anda con aro, la hermana vanidosa porque se arregla, el hermano vanidoso porque tiene una corbata. Pero todos somos vanidosos. ¿Hay alguien aquí que no sea vanidoso? No hay. No hay ninguno, porque la vida es una vanidad. Porque todos queremos lo mejor, ¿o no? Todos queremos vestirnos del color que nos agrada. Todos queremos vernos bonitos, presentables, ¿cierto? Unos de una manera, otros de otra. O todos queremos tener una casa bonita. Queremos tener un adorno lindo. Queremos tener unas plantas lindas. ¿Y qué es lo que es eso? Vanidad. Porque aquí dice que todo es vanidad. Palabra del predicador, hijo de David, rey de Jerusalén. Dijo estas palabras: vanidad de vanidades, dijo el predicador. Vanidad de vanidades, todo es vanidad. Yo he escuchado a pastores que predican este mensaje de vanidad y atacan a la mujer, que es vanidosa. Pero yo me pregunto, y a él lo vi muy arreglado, con una corbata hermosa. Lo vi con unos zapatos que le combinaban a la corbata y un terno. Y él consideraba que las hermanas eran vanidosas. Pero yo encuentro, y la Biblia no puede mentir, que todos somos vanidosos. El vanidoso porque tenía su corbata de acuerdo al color de su zapato. Él la eligió. Usted cuando va a comprar no dice: deme unos zapatos. Y la vendedora viene y le pasa cualquier zapato y usted se los trae, ¿o no? ¿Qué es lo que hace usted? Mira el color. Mira el modelo. ¿O no? O si uno se va a comprar un par de lentes, hasta comprar lentes es una vanidad. Porque usted le pasa en un espejo y le muestra un montón de lentes. Y ahí usted se pone, se prueba, vanidosa, el que le quedó mejor, el que piensa usted, ese se lo compró. Porque la vida es una vanidad. La pastora es una iglesia, quería verla bonita, vanidosa. Quería ver una iglesia bonita. Quería ver unas cortinas de tal color, las compró. Y eso es vanidad. Porque la Biblia no puede equivocarse. Este profeta pidió sabiduría a este rey. Dice: ¿qué provecho tiene el hombre de todo su trabajo con que se afana debajo del sol? Generación va, generación viene, mas la tierra siempre permanece. Nosotros nos esforzamos todos los días, vamos al trabajo, con la plata del trabajo comemos, nos vestimos y qué sé yo. Y va todos los días en lo mismo. Todos los meses espera el sueldo usted, que es lo que hace, compra mercadería. Y todos los meses es lo mismo. va rotando nuestra vida. Hay que ir a la iglesia lunes, miércoles y sábado. Ya vamos sábado a la iglesia, miércoles a la iglesia, el lunes a la iglesia. Ya tenemos el hábito y todo el año vamos dando vuelta en lo mismo. De repente hay que hacer vigilia, vamos a la vigilia, porque hay que cumplir. Porque todo aquí en la tierra va dando vuelta. El hombre trabaja, se saca la mugre, obtiene bienes, compra terreno, después muere, no disfruta nada. Vive trabajando. Por eso dije al Señor, yo no quiero seguir más haciendo iglesia, tardó nomás y nada más, Señor. Yo no quiero estar dando vueltas, lo mismo, quiero alabarte, quiero bendecirte, quiero salir a predicar, quiero hacer tantas cosas. Pero uno se ata. ¿Pero por qué? Porque la vida es así, es un continuo que va rotando. El hombre trabaja, se saca la mure, llega fin de mes, ¿qué es lo que falta en la casa? Y comienza el otro mes lo mismo. Algunos alcanzan solamente para comer, ni siquiera para darse unos gustos, ni siquiera para vestirse. Hay gente que no tiene. Nosotros debemos dar gracias al Señor porque dentro de todo lo que nosotros hemos venido a esta tierra, el Señor nos tiene bendecidos. ¿Cuántos están bendecidos aquí? Aquí estamos todos bendecidos. Si no está bendecido, hable con la pastora. Diga, pastora, tengo esta necesidad, me falta esto, me falta esto otro. Que Dios nos bendiga. Pero el profeta, la vanidad que nosotros más tenemos es algo de querer. A veces yo encuentro que eso es malo, que seamos vanidosos es bueno, pero el querer tener mejor que lo que tiene el otro, eso yo encuentro que es malo. Querer tener más, más, más, cuando nosotros tenemos que conformarnos con lo que el Señor nos da. ¿Amén? Porque yo leí una palabra donde decía que era rico sentarse en la mesa a comerse un pan sin nada, a sentarse en una mesa donde hay de todo, pero hay puras discusiones, pura amargura y puro dolor. Y yo estoy de acuerdo con eso. Mejor es comer pan sin untado con aceite que comer pan con queso, que a la final cansa, aburre, a que comer un pancito untado o con ajicito. ¿O no? ¿Ha comido usted eso? Y cuando está en pan, lo encuentra rico. Y una tacita de café al lado, ¡ay, qué rico! De tecito. ¿O no, maravillosita? Cuando hay pan, sabe rico, ¿no? Ah, ya, cuando no hay pan no se puede comer, pero cuando hay pan, sí, sí se puede. Se da gracias al Señor por todo, todo lo que Él hace, porque Él es maravilloso. Vanidades, vanidades. Qué linda palabra. Ve, la generación va, generación viene y la tierra siempre permanece. Estuvieron nuestros padres, nuestros abuelos murieron. Vinieron nuestros padres, murieron. Vamos a pasar nosotros, vamos a morir. ¿Y quiénes van a continuar? Nuestros hijos. Van a morir nuestros hijos y van a continuar nuestros nietos. Así dice la palabra. Generación va, generación viene. Mientras no venga nuestro amado Señor Jesucristo, la tierra va a seguir igual. Vamos a seguir igual. ¿Me entiende o no? Mientras no venga el amado a buscar a su pueblo en forma general, pero mientras tanto la vida avanza, así como en Venezuela, dos terremotos y yo me gozaba así, porque todavía estaban encontrando gente con vida debajo de los escombros. Qué cosa más maravillosa, que allí de debajo de los escombros haya vida, que Dios permita, a lo mejor cayeron fierros para allá, fierros para acá, y se armó algo así, quedaron debajo. Estaban descubriendo la tierra, qué cosa más linda. Porque la oración del justo puede más. Y hay muchos que estamos orando, porque también incluso los terremotos nos tocó a nosotros, les tocó a Venezuela, después les tocó a México y así. Porque la vida es así, dice la palabra de Dios. Las cosas van y vienen, van dando vuelta. Ahí hoy día le tocó un país, mañana otro, pero la vida continúa. Va de generación en generación. Es lo que tenemos que entender nosotros. Por eso que la palabra nos habla. Aquí dice, sale el sol y se pone el sol. y se apresura a volver al lugar de donde se levanta. ¿O no? Todas las mañanas, ¿qué pasa? Está clarito. Pero ya en la tarde se esconde el sol. Hace frío porque nosotros tenemos las cuatro estaciones del año. Nosotros vivimos el año, el verano, otoño, primavera, o sea, verano, primavera, otoño e invierno. Entonces, lógico, ahora que nos está tocando, mire nuestro país. Hay países que no tienen todas las estaciones que tenemos nosotros. Pero nosotros tenemos desierto. Tenemos todo, tenemos desierto, tenemos laguna, tenemos montañas, tenemos nieve, tenemos mar, tenemos todo lo que algunos desean tener y nosotros lo tenemos todo. Y es invierno y en el tiempo de invierno es helado. Nos vamos a abrigar, andamos entumidos, pero a pesar que ayer y hoy día hizo mucho frío, pero el lunes también estuvo linda la iglesia. Bastante hermanos, hoy día igual. Y eso porque nosotros estamos madurando. Estamos adquiriendo sabiduría de parte de Dios. Que tenemos que congregarnos. Porque Él viene pronto y que nos haya haciendo su voluntad. Y Dios se alegra cuando usted llega a la casa de oración. Dios se alegra si somos dos horas que estamos. Antes, cuando yo era chica, íbamos a la iglesia, el culto empezaba a las 8 y terminaba a las 1 de la mañana. Y en pleno invierno y de vuelta nos veníamos a pie porque no había locomoción y nos mojamos, llegamos estilando a la casa. Y felices. Y ninguno se enfermaba y ninguno le daba bronconeumonía porque Dios nos protegía. Y ahora la hermana no, que hace frío que no voy, que hace calor que no voy, que está lloviendo, que si Dios nos dio paraguas, nos dio botas, abriguémonos, pongámonos abrigo, pongámonos chaqueta. Pero nunca debemos de dejar de alabar al Señor. Porque Él quiere que le adoremos, que le bendigamos su santo nombre. Y con frío estamos aquí. El sol sale en las mañanas. Ya, usted el día pasa rapidísimo. ¿Se ha dado cuenta cómo pasan los días? Se acortaron los días por sus escogidos para que no se pierdan. Entonces, y en la noche nos vamos a acostar, nos acostamos y de repente abrimos los ojos y ya amaneció, cantó el gallo, en los campos canta el gallo. Pero todos los días es lo mismo. El sol se apresura a salir y se apresura a parar. Esconderse, iba dando vueltas. Por eso nos está hablando esta palabra tan linda, tan maravillosa, que es vanidad, todo es vanidad dentro de lo que nosotros, el Señor nos mandó a esta tierra a vivir. Aleluya, dice: el viento tira hacia el sur y rodea al norte, va girando de continuo hasta que sus giros vuelve el viento de nuevo. ¿Dónde vuelve? Al mismo lugar. De donde salió el viento, da la vuelta, dice, y vuelve al mismo lugar. Nosotros también, pues, a veces nos damos unos par de vueltas por el mundo y de dónde volvemos, después al Señor igual. ¿O no? Nos pegamos unos descansos y después igual volvemos a la casa del Señor. ¿O no? Porque sabemos que en la casa de mi Padre nos conviene de estar. Los ríos todos van al mar. Y el mar no se llena. Yo nunca he visto el mar lleno. Vaya usted al mar. Los ríos todos desembocan en el mar, pero el mar sigue ahí mismo, ¿no? Ya, la única vez que vi el mar salir fue para el tsunami. Que el mar arrasó con todos, destruyó todo, pero ni siquiera quedó tierra igual. Por eso el mar dice que nunca se llena. El lugar de donde los ríos vinieron, allí vuelven para correr de nuevo. Todo es un ciclo, va girando, ¿me entiende? El río va al mar, el mar se sale por el río vuelve al mar, el mar al río, y así sucesivamente. Todas las cosas son fatigosas, más de lo que el hombre puede expresar. Nunca se sacia el ojo de ver ni el oído de oír. Siempre estamos pendientes, mirándolo todo, ¿o no? ¿Se cansan sus ojos de mirar? Siempre estamos mirando, buenos días, ver al hermano, y el oído no se cansa de escuchar. Siempre estamos escuchando, siempre. Hoy día estamos escuchando palabra del Señor. Mañana o el sábado va a haber otra palabra, pero siempre el oído está queriendo escuchar más. Escuchar, y nuestros ojos quieren ver más, dice la palabra del Señor, para ir aprendiendo, ver lo que está a nuestro alrededor. También nuestros ojos podemos ver la naturaleza, las cosas bellas que nuestro Padre Dios nos ha dado, nos ha prestado cosas bonitas. Que Dios nos bendiga, esta palabra es preciosa, nos enseña. Y todas las cosas son fatigosas. ¿Qué es lo que fue? Lo mismo que será. ¿Qué es lo que ha sido hecho? Lo mismo que se hará. Y nada hay nuevo bajo del sol, porque todo lo que hay ya estaba inventado. La silla se hizo desde los comienzos y sigue, se ha modernizado, pero siempre va a seguir la silla. Una mesa siempre va a ser una mesa, porque ya se inventó antes. Lo que estamos es la tecnología se aumentará, dice la palabra. Y la ciencia se aumentará, eso lo hemos visto, sí. Pero en la tierra todo es fatigoso, el hombre va a trabajar. Los primeros días un trabajo nuevo, feliz, trabaja. Y después se aburre, ¿o no? De primera yo a la iglesia todos los días trabajo, pero ya después uno se cansa, porque el cuerpo se cansa. Porque nos debilitamos, ¿o no? Cuando usted tiene una casa nueva, la arregla, bonita, y pasa el tiempo y ya como que ya no la arregla mucho, ¿o no? ¿Por qué nos cansamos? Porque todo es una rutina, más bien dicho. Que dice, hay algo de lo que se puede decir, he aquí, esto es nuevo, ya fue en los siglos que han precedido. No hay memoria de lo que precedió ni tampoco de lo que sucedió. Habrá memoria en lo que será después. Que Dios nos bendiga. Yo, el predicador, fui rey sobre Israel y di mi corazón a inquirir y a buscar con sabiduría sobre todo lo que se hace debajo del cielo. Este penoso trabajo dio Dios a los hijos de los hombres para que se ocupen de él. Imagínense, penoso trabajo. Yo, cuando leo la escritura o veo una película antigua, cómo el pueblo de Israel trabajaba. La rutina de ese pueblo era terrible. Era el martillo, el cincel, la piedra. Todos los días agarrando roca, porque en esos tiempos se hacían muchos ídolos, se hacían construcciones inmensas que no están con la tecnología que hay hoy día. Pero era cansador hacer el ladrillo y a todo latigazo y trabajar por un pan, por un poco de comida. Era fatigoso. Hoy día igual es fatigoso nuestros trabajos. Igual para algunos, los que están sentados en computador todos los días con su mente pegada ahí, los que trabajan arriba en las corrientes, la gente que trabaja en un supermercado todos los días, el cajero que está sentado, todo es un trabajo, todo. Pero es la única manera que nosotros podamos surgir, porque la palabra dice que el que trabaja coma, pero si no trabaja, ¿de dónde va a sacar para sustentarse? El rey pedía sabiduría. Mire, todas las cosas que se habían hecho debajo del sol, y aquí que todo ello era vanidad, aflicción de espíritu. Lo torcido no se puede enderezar, ni lo incompleto se puede contarse. Hablé yo en mi corazón diciendo, he aquí yo me he engrandecido y he crecido en sabiduría sobre todos los que fueron antes de mí en Jerusalén, y mi corazón ha percibido mucha sabiduría y ciencia, y dediqué mi corazón a conocer la sabiduría y también a entender las locuras y los desvaríos. Conocí que aún esto era aflicción de espíritu, porque mucha sabiduría hay mucha molestia. A quien añade ciencia, añade dolor. Cada día el que va aprendiendo, el que va pidiendo más sabiduría, nos vamos dando cuenta que nosotros nos falta bastante aprender. Ser un hombre sabio. Este rey tenía mucha sabiduría, pero sufría al ver lo que sucedía y se daba cuenta que nada valía la pena de lo que nosotros tenemos aquí en la tierra, porque todo se va a perder un día. Se dio cuenta que servir a Dios era lo más maravilloso. Se dio cuenta que en su alma había aflicción al tratar de entender lo que era la vanidad. Y descubrió que vanidad teníamos todo en la tierra. No había ninguno que no tenía vanidad. Y si alguien le dice a usted, usted es vanidosa, dígale usted también. Si alguien te dice, eres vanidoso, tú también. Usted le dice, Eclesiastés 1, el rey dijo que todo era vanidad. Y que él, con toda la sabiduría que tuvo, descubrió que él también era vanidoso. Que todo lo que hay debajo de este cielo va dando vuelta. Y todos los días que usted despierta, vive la misma rutina. La dueña de casa se levanta, prepara el café, el desayuno, va a hacer las camas, va a lavar la loza, arregla su casa, almuerza, lava los platos. Casi todos los días es la misma rutina, porque es vanidad. El hombre que trabaja, se levanta temprano, arregla sus cosas, se va a trabajar y vuelve en la tarde a su hogar. El que no trabaja, da jugo en la casa. Da vueltas, se acuesta, se levanta. Usted ya le sabe la rutina que tiene, ¿o no? Mónica, ya tú sabes la rutina de tus dos hermanos, ¿eh? Tranquilito. Mónica, Mónica, le dice el Rodolfo. Mónica, ¿qué estáis haciendo? ¿A dónde estáis, Mónica? Nelson, me voy a predicar, pero Nelson, ya fuiste. Mónica, me voy a predicar hoy día. Y es todo, es una rutina, ¿o no? Vanidades de vanidades, dijo el profeta. Ahí la Marisol. Ya, pues Pancho, anda a picarte leña. Pancho, pidieron dos líquidos. Pancho, anda a dejarte dos quesillos. Ya, pues Pancho, ven a ayudarme. Es una rutina, todos tenemos una rutina. La pastora, levántate temprano, hace las camas, hace el aseo, agarra la camioneta, anda a buscar a los trabajadores, ándate para el campo, anda a comprar material, anda a hacerle el almuerzo. Es una rutina. Vanidades de vanidades. Porque así nosotros vivimos. Así es la vida que nos toca vivir. No nos afanemos en esta vida. Busquemos al Señor. Porque vamos a morir. Nos van a llorar unos días, pero después se nos van a olvidar. ¿O no? Nos van a olvidar, como cuando mueren nuestros seres queridos. Después no hay nada que hacer en esta tierra. Pero hagamos las cosas para el Señor bien. Alabemos, honremos al Señor, busquemos a Dios. Y que nuestra vida el Señor la convierta en dulzura, no en una rutina. Que nuestra vida se convierta en una vida sana, una vida hermosa, tranquila, en paz. Porque cuando Dios está en nuestra vida, está la paz. Aunque estemos en medio de todas las tormentas, ¿qué es lo que trae el Señor? Paz. Es la diferencia que tenemos los hijos del Señor. Así que Dios le bendiga. Entrego este lugar a mi hermano Nelson. Un mensaje, Dios me va a hablar algo así, pero hermoso. Entrego este lugar a mi hermano Nelson, glorificando al Señor. Gloria a Dios, gloria a Dios, gloria a Dios para siempre. Amén.
1: Que Dios le bendiga a la pastora. ¿Cómo está usando, Señor? Como la gloria de Dios, porque yo los creo. Los dos.
2: 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Bendiciones. Les habla su pastor Alba Ormazábal. 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Que Dios les bendiga. Amén y amén.

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3: Alzaré mis ojos a los montes. ¿De dónde vendrá mi socorro? Mi socorro viene de Jehová, que hizo los cielos y la tierra. No dará tu pie al resbaladero, ni se dormirá el que te guarda. He aquí, no se adormecerá ni dormirá el que guarda a Israel. Jehová es tu guardador, Jehová es tu sombra a tu mano derecha. El sol no te fatigará de día, ni la luna de noche. Jehová te guardará de todo mal. Él guardará tu alma. Jehová guardará tu salida y tu entrada, desde ahora y para siempre. Salmo 121.
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5: 16 horas y 3 minutos.
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7: Hechos capítulo 2, verso 1. Ese fue un amén a lo lejos. Cuando llegó el día de Pentecostés, estaban todos unánimes juntos. No tan solo estaban juntos, sino que estaban unánimes. Y de repente vino del cielo un estruendo como el de un viento recio que soplaba, el cual llenó toda la casa donde estaban sentados. Y se le aparecieron lenguas repartidas como de fuego, y asentándose sobre cada uno de ellos, y fueron llenos del Espíritu Santo, y comenzaron a hablar otras lenguas según el Espíritu les daba que hablasen. Señor, que esta palabra se haga una verdad cada día en nuestras vidas. Que cada día venga ese viento sobre nosotros, Dios, y nos renueve, nos llene de poder. De ese tsunami, Señor amado, que ocurrió allí en Pentecostés, ocurra cada día en nuestras vidas. Siembra esta palabra en nuestros corazones y que lleve fruto de sanidad, fruto de prosperidad, Señor amado, fruto de paz, que solamente tú sabes dar. En el nombre de Jesús, amén. Los tiempos de Obedón nacen por querer cada día mover las aguas dentro de una iglesia donde la motivar, ¿no es cierto?, inspirar a buscar del Señor. Nuestro lema, si así le podemos llamar, siempre es búsqueda y honra de la presencia del Señor. Y el énfasis que este año nos ha inspirado es que a Obedón lo eligió Dios para que el arca repose en su casa y su casa sea bendecida y transformada toda su familia. Es el énfasis que Dios ha puesto en nuestro corazón este año. Que Dios eligió a Obedón. ¿Por qué? No lo sabemos. Cada día yo me pregunto, ¿por qué Dios me eligió? Habiendo mucha gente mejor, habiendo gente mejor capacitada para hablar, en conocimiento, en estudio, en tradición teológica, tradición pastoral. Pero hay algo que Dios hizo y nos eligió, así como eligió tu vida para que esta mañana estuvieras aquí. Llegamos de distintas formas. El jueves les decía, ¿se acuerda? Llegamos de distintas formas. Algunos, ¿cierto?, conectados porque había una familia. Otros conectados porque el pololo pertenecía a la iglesia. Otros conectados, ¿no es cierto?, porque escucharon la radio. Otros llegaron porque alguien les habló. O simplemente porque alguien pasó por fuera y encontró que la iglesia, ¿no es cierto?, le gustó, entró y se quedó. Distintas formas en las cuales Dios nos eligió. Dile que está tuyo. Dios te eligió esta mañana para que...

que estuvieras aquí. Así como eligió a Obedón, Dios nos eligió a nosotros. Y hoy día estamos celebrando el especial de Pentecostés. ¿Qué es Pentecostés? Es una fiesta judía donde se celebraba la provisión de Dios para su pueblo. Celebramos Pentecostés, como le hablaba, ¿no es cierto? 50 días después de la crucifixión y muerte de Jesús, Dios envía al Espíritu Santo para impulsar la formación de la iglesia. ¿Cómo sacamos la cuenta? Desde el domingo de resurrección corren 50 días y se celebra Pentecostés. Si usted se da cuenta, siempre Semana Santa es una semana que algunos meses, algunos años cae en marzo, otras veces cae en abril, porque en el concilio de Nicea en el año 325 se hizo el cálculo y se estableció que la celebración de la Pascua sería el primer domingo después de la primera luna llena de primavera. Recordemos que los judíos, su calendario es lunar, no es como el de nosotros, gregoriano. El de ellos es lunar y por tanto, ¿cierto?, se establece en ese concilio, el primer concilio ecuménico, ¿no es cierto?, que se hace de la iglesia, promovido por Constantino. Se celebra allí, ¿no es cierto?, la Pascua, después de la Pascua, el primer domingo de la primera luna llena de primavera. Por eso se hace Pentecostés. Y marca el comienzo de la iglesia con el sello del Espíritu Santo. Nunca tenemos que olvidar que la intimidad con Dios y la obediencia a Dios siempre traerá como resultado la llenura del Espíritu Santo y su poder visible manifestado en nosotros. Vuelvo a repetir, si lo está notando. Nunca tenemos que olvidar que la intimidad con Dios y la obediencia a Dios siempre traerá como resultado la llenura del Espíritu Santo y su poder visible manifestado en nosotros. Tres cosas se celebran en Pentecostés: la fiesta de las cosechas, donde se traían las primicias; la celebración de la entrega de la ley de Dios a Moisés 50 días después de la Pascua en Egipto; y desde el tiempo de los sellos celebramos como iglesia el derramamiento del Espíritu Santo. Este tiempo, esta fiesta, marcan un nuevo comienzo, una nueva temporada, una nueva celebración, algo nuevo, lo que Dios va a hacer cada día. Cuando se recuerda Pentecostés, tenemos que entender siempre que Dios siempre quiere hacer algo nuevo con nosotros. Y para hacer algo nuevo nos tiene que llenar de su poder, nos tiene que llenar de su presencia, para que seamos capacitados y tengamos ese poder que habla la Biblia. La iglesia de los hechos, que estaban allí en el aposento alto y fueron llenos del Espíritu Santo, no dimensionaron lo que estaba ocurriendo ese día. Algunos creyeron que era una reforma al judaísmo, pero lo que fue el inicio de la iglesia cristiana. Justo González, el historiador de la iglesia, dice que ellos pensaban lo que estaba ocurriendo allí era una reforma, un avivamiento, como ocurrió con Josafat, como ocurrió con Samuel en aquellos tiempos. Ellos dijeron: hay una reforma del judaísmo, pero lo que estaba sucediendo es que se estaba colocando los fundamentos y las bases de la nueva iglesia cristiana, que iba a ser, ¿no es cierto?, fundamentada en el poder del Espíritu Santo. Obedón, cuando vio entrar el arca a su casa, tampoco dimensionó lo que estaba ocurriendo en su vida. Él jamás pensó que cuando el arca estaba entrando por las puertas de su casa, lo que estaba ocurriendo, y lo que estaba ocurriendo allí, es que Dios lo estaba eligiendo, le estaba tomando su vida, estaba tomando su familia, su casa, para transformarla para siempre. Cuando tú entras cada día por esta iglesia, por la puerta de esta iglesia, tú no dimensionas lo que Dios puede hacer contigo. Tú no dimensionas lo que Dios quiere hacer con tu vida. Pero el único anhelo de Dios es que quiere transformar tu vida, quiere transformar tu familia y bendecir tu vida para siempre. Quiere bendecir tu negocio, quiere bendecir tus hijos. Cuando entras cada día por esa puerta, Dios quiere hacer algo nuevo, como lo hizo con Obedón y como lo hizo en Pentecostés. ¿Cuántos lo creen así? Dios quiere hacer algo nuevo contigo. ¿Cuántos se alegran por eso? Dice que está Dios: alégrate, Dios quiere hacer algo nuevo contigo. Él no pensó, no dimensionó. Uno tiene que tener siempre la expectativa, pero uno no logra dimensionar lo que Dios puede hacer. Como decía yo un día, una llamada, un correo, algo Dios está tomando, un comienzo para hacer algo distinto. La cosecha daba origen a un periodo de celebración. Hoy somos convocados por el Espíritu Santo para lo nuevo que Dios hará en nuestras vidas.
Hoy día el Espíritu Santo te ha convocado. El Espíritu Santo te trajo esta mañana hasta este lugar. No fuiste tú simplemente un querer. Porque nunca tenemos que olvidar que Dios coloca el querer como el hacer. No, si fuimos nosotros. Yo siempre digo el 95% de la gente que está en una iglesia es porque tuvo una necesidad de Dios. Algo nació en su corazón y lo hace estar en la iglesia. Somos convocados por el Señor. Somos convocados por su Espíritu Santo. Porque Él tiene algo nuevo para nuestras vidas. Toda siembra tiene su resultado. Todo lo que el hombre sembrase, eso cosechará. Dice Salmo 126. Y los que siembran con lágrimas cosecharán con gritos de alegría. Lloran al ir sembrando sus semillas, pero regresan cantando cuando traen la cosecha. Tanto tiempo de búsqueda, hermano, tanto tiempo de siembra, tanto tiempo congregándose, tanto tiempo ofrendando, diezmando, tiene que tener un resultado, porque a Dios no se le sirve en vano. Hey, tanto tiempo sembrando, diezmando, y pastor, yo siembro y diezmo y diezmo, eso va a traer un resultado en tu vida. Obedón todas las días honraba, bendecía el arca, y eso trajo un resultado en su vida. Dile que está tuyo, no deje de sembrar, no deje de ofrendar, no deje de diezmar. Yo sé que el que está al lado se hizo el loco porque no lo hace. Se puso fome el pastor. El que honra a Dios, Dios le honrará siempre. Preocúpate de honrar. Obedón lo único que hizo, honrar, adorar. Y adoración no tan solo es cántico, adoración es una entrega total al Señor. Obedón fue un hombre que cuando entró el arca dijo, algo vamos a hacer. No dimensionó lo que estaba sucediendo, pero lo único que supo que tenía que honrar al Señor. Lo único que sabía que tenía que bendecirle y Dios lo honró. Dice la palabra que después de Pentecostés y el mover del Espíritu Santo allí en Jerusalén, Dios comenzó a moverse con la iglesia. Recordemos que Pedro predicaba y se convertían 3,000. Recordemos que había una persona discapacitada, ya tengo que decir eso, discapacitada, ¿no es cierto? En la puerta de la Hermosa dice Pedro, no tengo oro ni plata, más lo que tengo te doy. En el nombre de Jesús eres sano. Y el hombre sí que se levantó. Ese es el poder del Señor. Y Dios le habla a Pedro para hacer algo nuevo con Cornelio. Cornelio en su casa venía a hacer la primicia del bautismo del Espíritu Santo en los gentiles. Pedro sería el primero en recoger la gavilla de los gentiles. Aun cuando Pablo sea reconocido como el apóstol de los gentiles y este mismo reprende a Pedro por ser demasiado judizante para su gusto, Pedro es el primero en abrir la puerta a los gentiles. Cuando coloca, ¿no es cierto?, y va donde Cornelio y allí está allí. Y el Espíritu Santo es derramado en la casa de Cornelio. No necesitan una fecha, no necesitan manifestaciones o efectos judíos, no necesita nada. Solamente necesita un corazón que esté lleno de oración, que esté lleno de ayuno y de fidelidad económica. Esas tres cosas hicieron que la casa de Cornelio fuera llena de la presencia del Señor. Vuelvo a repetir, gente de oración, gente de ayuno, gente de fidelidad económica. Recordemos siempre que para ser llamados piadosos, temerosos de Dios, según la Biblia y según la tradición, había que hacer cada mes cada contribución periódica al templo o alguna sinagoga y ser un hombre de búsqueda del Señor. Vuelvo a repetir, mientras seamos la gente de búsqueda, gente de oración, gente de ayuno, de fidelidad económica, estaremos cerca cada día de encontrarnos con la manifestación de su Espíritu. Las cosas buenas que hacía Cornelio, ofrenda, oración, ayuno, sin la revelación del ángel que lo conectó con el hombre de Dios que abrió las puertas a una nueva revelación, simplemente hubiera sido un hombre religioso. Si yo hago todo bien, si yo ayuno, si yo oro, si yo hago las cosas correctas, pero no tengo la manifestación del Espíritu Santo en mi vida, soy una persona religiosa. Lo que marca la diferencia es la presencia del Espíritu Santo, la manifestación del Espíritu Santo es lo que marca la diferencia en una persona. Hay mucha gente que es correcta, pero no conoce del Espíritu Santo. No conoce la presencia del Señor.
Pentecostés es una fiesta donde se muestran los frutos, donde se sirven las primicias. Y esas primicias son Cornelio, su casa, con una administración del Espíritu Santo asociada solamente a la búsqueda, oración, ayuno, búsqueda del Señor. La oración es poderosa en sí misma, la ofrenda es poderosa en sí misma, pero juntas generan una memoria imborrable que abre la puerta a una revelación mayor que se conecta con lo sobrenatural. Vuelvo a repetir, la ofrenda es poderosa en sí misma, la oración es poderosa en sí misma, pero juntas generan una memoria imborrable. Cornelio está escrito en la Biblia. Muchos después recibieron el Espíritu Santo, gentiles, pero Cornelio está escrito porque hablaba de que era un hombre temeroso, que oraba, que ayunaba, que traía contribuciones a la sinagoga, que ayudaban al pueblo. Y eso hizo una memoria imborrable, imborrable, que abre la puerta a una revelación y una conexión mayor. A esas primicias pertenecemos, a la generación de los gentiles. Tú y yo no somos judíos. Dile que tú y yo, tú no eres judío. Tú eres jodido, dile. Algunos quieren ser judíos. ¿Ha visto esa? Que carvan en las generaciones para ver si tiene descendencia judía. No, hermano, no busque descendencia. Usted es jodido. Dígate a tío, tú no eres judío, eres jodida. Dile, corre por tu sangre lo jodido. No necesitamos una fecha religiosa. Simplemente necesitamos tener un corazón correcto. Que en un momento Dios haga algo. Estar preparados para ese día. Hay gente que se preocupa del rapto, del arrebatamiento. ¿Cuándo son las señales? ¿Quién es la bestia? ¿Quién es? ¿La bestia la tiene en su casa, hermano? Hermana, la bestia está en su casa. Usted le busca, búsquele la marca, usted no se la encuentra, pero la bestia está en su casa. Buscan la bestia, buscan la serpiente. Preocúpate cada día estar a cuenta con el Señor. Y todo lo que suceda, vamos a estar a cuenta con el Señor. Si viene el Señor, nos vamos con Él. Y si viene solamente por nosotros, también nos vamos con Él. No nos preocupemos de tanto lo que está aconteciendo a nuestro exterior como a nuestro interior. Porque Dios nos capacitará. Porque somos esa iglesia que le busca. Somos esa iglesia que cree que sin la manifestación del Espíritu Santo no sacamos nada de estarnos reuniendo. Tenemos que ver resultados del Señor. Así como la iglesia que estaba siendo bautizada por el Espíritu Santo, Obed-Edom, cuando el arca estaba entrando a su casa, no dimensionaban lo que estaba ocurriendo en su vida, que Dios estaba transformando la historia de su vida para siempre. Así Dios lo hará con nosotros. No dimensionamos, pero créeme que Dios hará cosas grandes contigo. Dios hará cosas grandes con tu familia. No dimensiona lo que está ocurriendo esta mañana, pero lo que está haciendo Dios es un nuevo tiempo que bendecirá tu vida, que bendecirá tu familia, que bendecirá tu matrimonio, que tu economía será distinta. Nunca más dependerás de una economía, porque la provisión viene de parte del Señor. La provisión, hermano, sube los precios, sí, sube los precios, pero Dios te proveerá simplemente más. Que te dé la estrategia para una provisión mayor. Cuando en vez de estarnos preocupando que los precios suben, sí, Señor, necesito una estrategia para que el incremento de mis recursos que ingresen día a día tienen que ser mayor. Nos preocupamos que los precios suban cuando en realidad lo que deberíamos preocuparnos es que el Señor cree la estrategia para bendecirnos. Esa capacidad sobrenatural que solamente está en nosotros. Vuelvo a repetir, así como lo hizo con la iglesia, así como lo hizo con Obedón, lo hará con nosotros. Pasarán los meses, pasarán los años y veremos que este tiempo que comenzó, Dios trajo transformación de vida, trajo la transformación para tu negocio, para tu familia, para tu matrimonio. Solo camina día a día en esa búsqueda, en esa honra, en ese interés cada día de bendecir su nombre. Y verás cómo Dios te abre los cielos. Y que ya no dependerás de una economía. Porque que tu proveedor será el Señor.
Porque los cielos se abrirán y bendecirán tu trabajo, bendecirán tu negocio, bendecirán tus ingresos día a día. Vendrán nuevas ideas. Nuevas ideas que el Espíritu Santo estará colocando sobre tu vida para bendecirte. Esta mañana somos convocados por el Espíritu Santo para lo nuevo que Dios tiene para nuestras vidas. Anoche cuando reflexionaba sobre el mensaje de hoy y decía, Dios nos eligió a nosotros. Y sabes que a veces cuesta creer que Dios te elija, porque fuimos abandonados. Una de las cosas que más me costó a mí fue creer que Dios tenía cuidado de mi vida, porque yo fui abandonado por el Padre. Ya, si el que me tuvo me abandonó, ¿qué más el Creador de los cielos y la tierra? Cuando hemos vivido el abandono, situaciones similares, nos cuesta entender que Dios, el Creador de los cielos y la tierra, no se elija para mostrar su poder. Pero créeme, Él te ha elegido esta mañana. Sé que no estoy muy convencido, pero Dios te ha elegido. De una u otra forma te cuidó, te guardó. De una u otra forma. Porque quizás con la experiencia que hemos tenido no deberíamos tener una iglesia. Pero Dios ha cuidado nuestras vidas. Dios ha cuidado nuestro corazón. Y estamos aquí. Como decía el domingo pasado, para este tiempo Dios nos ha preparado. Para este tiempo Dios tiene tu vida. Cuesta entenderlo cuando hemos vivido el abandono. Sí, hermano, cuesta. Te lo hablo en primera persona, cuesta. Cuando hemos vivido situaciones similares, de necesidades, y sentir que parecía que no le interesamos a nadie. Pero el Creador de los cielos y la tierra nos ha elegido, como eligió a Obedón, como eligió a esos 120 que estaban en el aposento alto. Esos 120 que estaban reunidos eran 500. Cuando Jesús asciende, habían 500. Cuando desciende el Espíritu Santo, habían 120. 380 personas habían desertado en menos de 40 días. Porque dice que Él se mostró por 40 días con muestras y manifestaciones indubitables. ¿Está bien dicho? No lo voy a volver a repetir. Me comprendió lo que dije. Indubitable. Ayuda a tu hijo, Señor. ¿Ya? Con pruebas. Ya. Con manifestaciones. Que la gente no podía dudar. 500, se le ascendió. Dijo, no se muevan. Quédense juntos. No hagan nada. Que yo enviaré el Espíritu Santo. 500 habían. En Pentecostés habían 120. 380 desertaron. Y sabes que en las iglesias mucha gente deserta. Pero tú estás aquí en esta mañana porque Dios tiene un propósito con tu vida. Porque Dios tiene un propósito con tu familia. Sabes, quizás se ha ido de la iglesia el que te trajo, pero Dios tenía un propósito contigo. Dios tenía un propósito con tu vida. Dios tenía un propósito con tu familia. Así como lo tuvo con Obedón, lo tiene esta mañana con nosotros. Así como lo tuvo con los 120 de Pentecostés, lo tiene esta mañana con nosotros. Sí, nos eligió por su amor, por su infinita misericordia, para cambiar toda nuestra vida, para cambiar nuestra familia y para mostrar su poder visible en nosotros. Por eso nos eligió. Sabía que solo no podíamos. Sabía que solo íbamos a andar dando tumbos y tumbos por la vida. Por eso nos eligió. Por eso nos sostuvo. Y así como Obedón, no era nadie de la realeza, no era nadie de ese lugar, pero Dios hizo y provocó, porque creo fielmente que fue Dios el que provocó que los bueyes tropezaran. Y quizás la crisis que te trajo a la iglesia fue lo que provocó que te encontraras con el Señor. Si tú ves cómo llegaste a este lugar, tuvieron que ocurrir varias circunstancias para estar aquí. Así como los bueyes tropezaron, así tuvieron que ocurrir las circunstancias para que esta mañana estés aquí
para que puedas escuchar que Dios te eligió para mostrar su gloria. Dios te eligió para mostrar su poder. Dios te eligió para bendecir tu familia. Dios te eligió para bendecir tus hijos. Y Dios te eligió para bendecir tus generaciones, como nunca lo ha hecho con nadie de tu familia. Póngase de pie.

Dios nos eligió. Quizás tú todavía no estás muy convencido de eso. Pero Dios te eligió. Dios puso dones, talentos y capacidades que tú no conoces. Es un tiempo nuevo. Quiero que estos 3 meses puedas albergar en tu corazón que fue Dios el que te eligió para que estuvieras aquí este tiempo. Mucha gente en pandemia desistió de buscar de Dios, pero tú perseveraste, te conectaste, llegaste en pandemia, supiste de la iglesia en pandemia, permaneciste en medio de esta pandemia. Y después de cada invierno, recuerda que hay un tiempo en que Dios comienza a hacer aparecer el sol. Y allí es donde comienzan a ver los frutos que por tanto tiempo se ha sembrado. Porque Dios te eligió. Quiero que te vayas de este lugar sabiendo que Dios te eligió. Nos abandonaron, sí. Vivimos cosas, situaciones difíciles, sí. Tuvimos un fracaso quizás matrimonial, sí. Pero en medio de todo eso, Dios te eligió para hacer algo distinto. No tenías que pasar por fuera ese día, pero pasaste y Dios te eligió. No tenías por qué escuchar la radio, pero Dios te eligió. No tenías por qué ver el Facebook, pero Dios te eligió. Te encontraste con un amigo y te habló de la iglesia, porque Dios te eligió. Dios movió todas las circunstancias para que pudiera estar esta mañana, porque Dios fue el que te eligió. No fuimos nosotros, fue el que tomó nuestras vidas. Y cuando Él toma una vida, no la deja así como está. Hace lo que hizo con Obed-Edom, la bendice a tal punto que su vida y su historia es transformada. Tu historia, hermano, tu historia, hermana, será transformada. Tu trabajo será transformado. Tus negocios serán transformados. Tu familia será transformada a causa de la presencia del Señor. Y cuando comiences a ver esa transformación, nunca te olvides que es a causa de la presencia del Señor. Obed-Edom dice: la casa de Obed-Edom fue bendecida a causa del arca, no a causa de sus estudios, no a causa del trabajo donde está, no a causa de lo que hace, sino que a causa que la presencia de Dios está viviendo en tu vida y está viviendo en tu familia. Tú serás bendito para siempre. Vamos, levanta tu mano y dile: Señor, yo sé que tú me elegiste. Hace una declaración profética. No fuimos nosotros que lo elegimos, fue Él que nos eligió. Hermano, hermana, si estás aquí viniendo poco tiempo, fue Dios el que te eligió. Hermana, hermano, que estás aquí, que estás conectado con la iglesia a través de la radio, hermano, hermana, que quizás llevas años con la iglesia, en la iglesia, no fue que te haya algo gustado, no, fue que Dios te eligió. Bendito fracaso, bendita crisis, bendita enfermedad, bendito dolor que te llevó a un nuevo tiempo, bendita depresión que te llevó a buscar de Dios. El diablo te quiso matar con ese dolor, pero lo único que hizo que tus ojos se fijaran en el Señor y que Él estaba allí presente, que Él estaba allí cuidándote, que estaba allí para bendecirte. Vamos, levanta tu mano y dice: Señor, tú me elegiste y voy a ser un Obed-Edom. Te voy a honrar, te voy a bendecir, te voy a adorar, voy a orar, voy a ayunar, voy a ser fiel en mi economía. Soy el candidato para una manifestación de su gloria. Cornelio decía: era de oración, era de ayuno y era de ofrenda. Vamos, comienza a adorar al Señor.
que sea un nuevo tiempo, que la presencia de Dios se comience a manifestar.

Tu sangre fue derramada para perdón de nuestros pecados. Tu cuerpo fue molido por nuestras transgresiones, por nuestras rebeliones, por nuestras enfermedades, Señor amado. Hoy, Señor amado, 50 días después del domingo de resurrección, celebramos la manifestación de tu Espíritu Santo allí en Pentecostés. Pero sabemos que lo que ocurrió en Pentecostés volverá a ocurrir cada día en una iglesia que esté unánime, que estén todos juntos, orando, buscando, ayunando y sabiendo, Señor amado, que tú eres el Dios del cielo que transforma vidas. Bendigo este pan, bendigo este vino en tu nombre, Jesús. Reparten el pan, reparten el vino mientras nosotros seguimos adorando al Señor.

Vamos, dice solo el Señor, te amo con todo mi corazón, Señor. Gracias porque me eligiste en medio de una pobreza, de la miseria más grande que podíamos vivir. De allí tú nos tomaste, nos recogiste como familia, Señor. Nadie daba un peso por mi familia, Dios. Pero allí tú nos tomaste. De la pobreza, de la necesidad.

Él se quiere glorificar. No importa cuál haya sido tu pasado, no importa cuál haya sido tu condición, Dios se quiere glorificar en tu vida. Donde abundó el pecado, sobreabunda la gracia de Dios. Y que esta mañana Dios lo haga en tu vida. Sea un nuevo tiempo. Lo que estás viviendo es solo el comienzo. Es solo el comienzo. No es el final de una bendición. Es el comienzo de lo que Dios hará.

0: Gracias, Señor. Tú nos elegiste. ¿Cuánto levantan su mano y dicen, Señor, te doy gracias? Porque me elegiste. Sin capacidad, sin don, sin nada extraordinario, pobreza, miseria, dolor, fracaso, crisis. No éramos un candidato según el mundo, pero sí éramos el candidato del Señor. Y sus ojos de amor y misericordia fueron puestos en nuestra vida y en nuestra familia. Y Él se glorificará en tu vida. Levanta tu mano, porque aquí hay hombres y mujeres que serán los Jabes. Serán los más ilustres de toda su familia. Dios coloca esta palabra en mi corazón. Aquí hay hombres y mujeres que serán los Jabes, que serán los ilustres. Se denominaron la oveja negra. Jabes era que fue concebido en dolor, en tristeza, en amargura. Pero en una oración de Dios transformó su vida y fue el más ilustre. Esta mañana Dios te está diciendo, serás ilustre en lo que haces, en tu negocio, capacidades sobrenaturales de Dios, en tu trabajo. Los que no pueden resolver, ni siquiera tus jefes, Dios te dará la capacidad a ti. Porque el espíritu de Daniel está sobre tu vida. El espíritu de José es el mismo que está en esta mañana. Porque era el Espíritu Santo, era el Espíritu de Dios que estaba con ellos. Y que hoy está con tu vida. Para que alcances lo que Dios tiene para ti.
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2: ¿A quién tengo en el cielo sino a ti? Si estoy contigo, ya nada quiero en la tierra. Podrá desfallecer mi cuerpo y mi espíritu, pero Dios fortalece mi corazón. Él es mi herencia eterna. Salmo 73.
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4: 18 horas en punto.
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8: Hola, buenas tardes. Aquí comienza el programa Jehová mi Pastor y nada me faltará. Dándole gracias primeramente a Dios por permitirnos llegar a este lugar con vida y salud, ¿cierto? Que Dios nos ayude para que podamos hacer este programa siempre, ¿cierto?, dedicado a nuestro Dios. Así que, por lo tanto, estamos con nuestra hermana Claudia, ¿cierto?, para que podamos servirle a Dios, ¿cierto?, con, como ya quizás ha comentado, la triste noticia de nuestra hermana María Castro, que ya, ¿cierto?, partió a descansar, ¿cierto? Nosotros lo miramos como cristianos, debemos mirarlo de esa manera. Nuestra hermana está descansando y nosotros debemos darle gracias también a Dios porque Él tiene misericordia, ¿cierto? Sabemos que ella estaba muy bien complicada de salud, sabemos que ella estaba cansada y Dios se acuerda cuando, ¿cierto?, sus hijos necesitan un descanso. Sabemos que, como es la promesa de Dios, ¿cierto?, el día de mañana Él despertará, ¿cierto?, a los muertos. Por lo tanto, nosotros siempre quedamos con esa esperanza en nuestros corazones de que ella conoció a Cristo.
9: Amén.
8: Lo preocupante a veces, hermano, quizás lo que da miedo es cuando la gente no conoce a Cristo y amén, tiene que irse, sí, ¿cierto? Así que, por lo tanto, nosotros de verdad, hermano, estamos como en un sentido así como una pena, pero a la vez sabemos de que los que creen en Cristo, los que creyeron en Cristo, ¿cierto?, los que buscaron a Cristo, hay una esperanza.
9: Amén, así es.
8: Una esperanza. Y esa esperanza se llama vida eterna, donde iríamos a un mejor lugar. Y ese mejor lugar, ¿cierto?, donde no hay llanto, no habrá dolor, no habrá más despedida, ¿cierto? Hoy tenemos una despedida de nuestra hermana, pero sabemos que donde ella va a estar el día de mañana, ¿cierto?, por misericordia de Dios. Amén. Sí, solamente Señor, Dios sabe lo que va a pasar con cada uno de nosotros. Amén. Que tengamos que partir. Solamente Dios sabe cómo están nuestras vidas, ¿cierto? Nosotros solamente debemos siempre estar buscando a Dios por sobre todas las cosas.
9: Amén.
8: Así que Dios bendiga más que nada a la familia, ¿cierto?
9: Sí, Señor.
8: Nuestro hermano Miguel, ¿cierto?

0: Nuestra hermana Patricia, que Dios la bendiga. Nuestro hermano, cierto, el hijo mayor de nuestra hermana, nuestro hermano Iván, que Dios le ayude para que busque a Cristo. Sabemos que nuestro hermano Miguel está bien entregado, cierto, él está trabajándole a Cristo. Nosotros contentos de haber visto la entrega de él en su congregación. Gracias a Dios pudimos llegar a ese lugar, cierto, para poder estar en un momento con ellos. Y la verdad, hermano, uno queda con una sensación de paz el saber que el menor de ellos está buscando, siguiendo a Cristo firmemente en esta carrera, ¿cierto? Lo que nosotros esperamos en nuestra hermana Patricia y en su hermano mayor, Iván, que busquen a Cristo.
1: Amén, así es.
0: Que busquen a Cristo, ¿cierto? Si se les dejó marcado, hay un camino, hermano, para seguirlo, búsquenlo. Búsquenlo por sobre todas las cosas. Amén. Sabemos que en los momentos de dolor la gente queda devastada. Pero cuando somos hijos de nuestro Señor, ¿cierto? Y lo reconocemos a Él por sobre todas las cosas y sabemos que Él nos dará paz, la seguridad de que hay una esperanza.
1: Amén.
0: Una esperanza de un reencuentro, ¿cierto? Esa es la esperanza que debiéramos todos tener. Una esperanza, un reencuentro el día de mañana.
1: Sí, mi Cristo amado.
0: Cristo viene y de que viene, como decimos nosotros, viene. Amén. Y esto, decimos nosotros, no lo para absolutamente nada, sí, ni nadie. Ni los terremotos, ni nada que pase, ¿cierto?, por estos lugares. Sabemos que cada vez más catástrofe. Mi jefe siempre me dice las novedades, las noticias, porque la verdad yo, noticias, hermano, soy re mala para poner televisión y ver noticias, porque la verdad vemos tanta desgracia, tanta catástrofe, tantas cosas que a nosotros, en vez de levantarnos el ánimo, muchas veces nos damos cuenta solamente que Cristo ya viene. Y nosotros las mejores noticias que vemos son la palabra de Dios. Ahí es que debiéramos meter en esas noticias.
1: Sí, señor.
0: Porque Él no advierte antes de tiempo, ¿cierto? Él no advierte antes de tiempo, dice que después de tiempo. Por lo tanto, nosotros si no creemos, si no sabemos lo que va a pasar, entonces vaya a la palabra de Dios y averigüe, entérese. Busque esa noticia, busque una noticia maravillosa que Cristo ya viene. Amén. Los que tienen que temblar y tener miedo son, ¿cierto?, los que no le han buscado, no le han reconocido como su Salvador. Nosotros, como le digo, hermano, podemos sentir la pérdida de nuestra hermana, pero nosotros lo vemos de esa parte. Ella está descansando. Está descansando. Los que quedamos, hermanos, los que estamos acá en la tierra, es los que estamos batallando. ¿Amén? Amén. Vemos tantos acontecimientos, terremotos, vientos, ¿cierto? Está levantándose así como tipo tornado, ¿cierto? Están devastando la tierra. Los terremotos están destruyendo totalmente los hogares, las casas. Estos edificios que cayeron en Venezuela, donde todavía hay cualquier muerto, hermano, cualquier desgracia, todavía encontrando gente viva entre estos escombros, más la maldad del hombre que hay, cierto, que el único que quiere hacer daño, el corazón frío ese, que no le interesa el dolor ajeno. Veía un video, hermano, donde había una, no sé si es joven o señor, que estaba arriba de una torre de corriente y quería suicidarse. Había perdido toda su familia.
1: Cristo ama.
0: Y veía una joven que le gritaba, Cristo te ama. Se lo gritaba a viva voz, Cristo te ama. Le repetía. Gracias a Dios, cierto, no llegó a suceder de que se quitara la vida. Sabemos que Dios está en todo lugar. Amén. Y sabemos que tenemos un Dios misericordioso. El hombre y la mujer muchas veces no tiene misericordia, pero Dios sí la tiene.
1: Amén.
0: Amén. Presentémonos ante el Señor, mi hermana Claudia.
1: Amén. Padre amado, lleno de amor, lleno de misericordia en esta hora, Dios mío, Señor, a través de su Hijo amado nos presentamos en esta tarde. Amén. Señor, primeramente agradecerle por la vida, por la salud, por este privilegio tan grande que usted nos da, Padre, el tener, amén, que abrirnos los ojos por la mañana, Señor. Muchas gracias, Padre amado, porque usted ha cuidado de nuestra familia. Amén. Señor Jesús, de nuestros compañeros, nuestros hijos. Gracias, Padre amado, porque usted nos da el privilegio, Señor, el tener que llegar a este lugar.
0: Así es,
1: a poder, Dios mío, Señor, llevar una voz de aliento a aquellos que nos escuchan, Señor. Gracias, Padre bendito, porque usted nos cuidó en la carretera, Señor, al tomar aquella máquina, Padre, para poder llegar a este lugar. Padre, también presentaba a mi hermano, cuáles están los controles,
0: amén,
1: Señor. Usted,
0: sí,
1: le puede,
0: Señor,
1: ayudar, bendecir donde él no pueda. Padre, en este momento le agradecemos porque usted nos ha cuidado a ambas, Señor, a mi hermana Lucy, mi vida, Padre. Amén. Muchas gracias, Señor, porque nuevamente hemos llegado a este lugar, Padre, para poder, Dios mío, Señor Jesús, estar escuchando, Dios mío, Señor Jesucristo, estos panes de vida, Señor, para leerle a mis hermanos, a mis hermanas, amén, Padre. Oh, Dios mío, en este momento le damos las gracias por los alimentos, por la vestimenta, amén, por el calzado, Señor. Gracias, Padre amado, por todos los beneficios recibidos en este día. Amén. Muchas gracias, Padre eterno, le damos en este momento, Señor, porque usted nos ha dado el tiempo, bendito, para poder, Dios mío, Señor Jesús, trabajar en su viña, Padre. Amén. Porque sabemos, Señor Jesús, que su viña es grande, pero más faltan los obreros. Oh, Padre amado, en este momento, Dios mío, en sus manos estamos. En su nombre hemos comenzado y en su nombre estaremos realizando este trabajo, Señor. Ahora, Dios mío, le pedimos una dulce bendición, cual viene del Padre, del Hijo y del Espíritu Santo.
0: Amén. Amén. Amén, mis hermanos. Tremendo todo lo que está aconteciendo, pero dice nuestro Señor que todo esto tenía que pasar. Amén. Amén. ¿Cuántos matrimonios, hermano, hoy en día es con conflicto, problemas, separándose? Así es. ¿Cuántos problemas, cierto, dentro de los hogares? Como se dice, uno cierra la puerta y lo que pasa adentro solamente lo sabe cada uno. Que Dios bendiga a todos los matrimonios, que Dios bendiga a aquellos que no están casados, pero son parejas, mis hermanos, cierto, son compañeros ahí. Que Dios les bendiga mucho para que Dios pueda en un momento unirles, cierto. Sí. Es importante, cierto, el poder tener la bendición de Dios. Que Dios, cierto, bendiga a aquellos que están pensando en separarse. Que Dios haga ver en ellos, cierto, el recuerdo cuando recién se conocieron. Amén. Cuando se reconquistaron, cuando, cierto, no importaba la lluvia, no importaba el frío, no importaba nada. Querían verse, estar ahí, cierto, abrazadito, tomado, Señor, de la mano. Jesús. Que Dios bendiga de verdad a cada matrimonio, que Dios bendiga todas estas cosas que están pasando. Uno, si de verdad, mi hermano, uno va... va conociendo más hermanos en la congregación, o uno va viendo su familia, su matrimonio está mal.
1: Sí, Señor.
0: Y están a punto de separarse, a punto de irse el uno, dejar ese amor, ¿cierto? Que un día tuvieron el uno por el otro.
1: Sí, mi Cristo.
0: Sí. Que Dios les ayude, de verdad, mi hermano.
1: Amén.
0: Amén. Vamos a ir a una alabanza para que después veamos con los pancitos de vida. Así que, mi hermano Gabriel, ¿no vamos a una alabanza? Que Dios le bendiga.
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0: Amén. Amén. Que Dios, cierto, nos ayude. Estaba viendo las noticias, ¿verdad, mi hermano? La región del Biobío, estos vientos que dejaron la Tendalá, está herido, hay como 9 heridos.
1: Padre Santo.
0: Por lo tanto, están pasando muchas cosas que los cuales dicen, no, es normal, esto ha pasado. La verdad, mi hermano, nada es normal. Si Cristo viene, nada es normal. Todo, cierto, los acontecimientos nos va diciendo día a día que Cristo está más cerca que nunca, pero, uy, Dios mío, no entendemos, ¿cierto? Los corazones no están entendiendo. Vamos a ir a leer algunos pancitos de vida, mi hermana Claudia,
1: amén,
0: que son los versículos de la palabra. Así que Dios nos ayude, vamos a ordenarnos, echándome para atrás el pelito, vamos a ordenarnos y vamos a trabajar inmediatamente y vamos, cierto, a mandar un pancito de vida a nuestra hermana América. Mandémonos un pancito,
1: amén,
0: hermana América.
1: Dice así en nombre del Señor. Sobre toda cosa, guarda tu corazón, porque de él emana la vida. Proverbios 4, verso 23.
0: Nuestra hermana Teresita.
1: Amén, dice así. Escudriñame, oh Señor, y pruébame. Examina mis íntimos pensamientos y mi corazón. Salmos 26, verso 2.
0: Nuestro hermano Gregorio Macaya.
1: Amén. No he venido a llamar al justo, sino a pecadores al arrepentimiento.
0: Amén.
1: Lucas 5, verso 23.
0: Amén. Nuestra hermana Lorena.
1: Amén. Dice así. Sáname, oh Señor, y seré sano. Sálvame y seré salvo, porque tú eres mi alabanza. Jeremías 17, verso 14.
0: Amén. Nuestro hermano Luismón.
1: Amén. Dice así. Cercano está el Señor a todos los que le invocan. Salmo 145, verso 18.
0: Nuestra hermana Margot.
1: Amén. Tened también vosotros paciencia y afirmad vuestros corazones, porque la venida del Señor se acerca. Santiago 5, verso 8.
0: Nuestro hermano John.
1: Amén. Pedid y se os dará, buscad y hallaréis, llamad y se abrirá. Mateo 7, verso 7.
0: Amén, así es. A nuestra hermana Anita Quesada.
1: Amén. En aquel día mirará el hombre a su Hacedor y sus ojos contemplarán al Santo de Israel. Isaías 17, verso 7.
0: Amén. Nuestra hermana Angélica.
1: Amén. Jehová dará poder a su pueblo. Jehová bendecirá a su pueblo con paz.
0: Amén.
1: Salmos 29, verso 11.
0: Nuestra hermana Marcia.
1: Amén. Y esta es la promesa que nos hizo, la vida eterna. Primera de Juan 2, 25.
0: Amén. Nuestra hermana María Carrasco.
1: No.
0: María Carrasco.
1: Ah, me confundí, era Castrolo.
0: Me.
1: Perdón, no, pero me no confundí apellido.
0: No se preocupe.
1: Pero tú aumentarás mis fuerzas como las del búfalo, seré ungido con aceite fresco. Salmo 92, verso 10.
0: Nuestra hermana Valentina.
1: Amén. Levántate, resplandece, porque ha venido tu luz y la gloria de Jehová ha nacido sobre ti. Isaías 60, verso 1.
0: Nuestra hermana Marcela.
1: Amén. Sáname, oh Señor, y seré sano. Sálvame y seré salvo, porque tú eres mi alabanza. Jeremías 17, verso 14.
0: Nuestro hermano Ricardo Saavedra.
1: Amén. El que venciere heredará todas las cosas, y yo seré su Dios y él será mi hijo. Apocalipsis 21, 17.
0: Nuestra hermana Jovita Cabrera.
1: Amén. Jesús le dijo, hoy ha venido la salvación a esta casa, porque el Hijo del Hombre vino a buscar y a salvar lo que se había perdido.
0: Amén.
1: Lucas 19, 9 al 10.
0: Nuestra hermana Martita Alvarado.
1: Amén. Porque de él y por él y para él son todas las cosas. A él sea la gloria por los siglos. Amén. Romanos 11, verso 36.
0: Amén. Así es, Señor, para nuestra hermana Valentina.
1: Amén. Jehová, tú nos darás paz, porque también hiciste en nosotros todas nuestras obras. Isaías 26, verso 12.
0: Nuestra hermana Miriam Bustamante.
1: Amén. Porque es necesario la paciencia, porque habiendo hecho la voluntad de Dios, obtengáis la promesa. Hebreos 10, 36.
0: para el compañero de él, José Manuel, creo que se llama, el compañero hermana Miriam.
1: Amén. Pero fiel es el Señor, que os afirmará y guardará de todo mal. Segunda Tesalonicenses 3, verso 3.
0: Nuestro hermano Pedro Bustamante.
1: Amén. Os daré corazón nuevo y pondré espíritu nuevo dentro de vosotros. Ezequiel 36, verso 26.
0: Amén. Para nuestra hermana Patricia Pardo.
1: Amén. Regocijaos de que vuestro nombre está escrito en los cielos. Lucas 10, verso 20.
0: Amén. Mandemos un pancito de vida, ¿cierto? Para nuestro hermano, nuestra hermana, ¿cierto? Irene.
1: Amén. Humillaos delante del Señor y Él os exaltará. Santiago 4, verso 10.
0: Amén. Nuestra hermana Juanita Godoy, que está por ahí, dice bendición, hermana.
1: Amén.
0: Amén.
1: Dice, mira que te mando que te esfuerces y seas valiente. No temas ni desmaye, porque Jehová tu Dios estará contigo en donde quiera que vayas. Josué 1, verso 9.
0: Ve, hermana Juanita, lo que dice el Señor, esfuérzate y sé valiente, no desmayes. Así que hay que buscarlo a Él.
1: Sí.
0: Más firme ahí, vamos, no más que se puede. Amén. Vamos inmediatamente con nuestro hermano Mauricio Briceño también, que está conectado.
1: Amén. Al ver la fe de ellos, le dijo, hombre, tus pecados te son perdonados. Lucas 5, verso 20.
0: Amén. Un pancito de vida, cierto, para nuestra hermana Catherine Hernández.
1: Amén. Respondiendo Jesús le dijo, tened fe en Dios. Marcos 11, verso 22.
0: Amén. Así es, Señor. Un pancito de vida para nuestra hermana Odile Neira.
1: Amén. Dice así. Y les dijo, Él les dijo, ¿por qué teméis, hombre de poca fe? Entonces, levantándose, respondió a los vientos y al mar, y se hizo gran bonanza.
0: Así es,
1: grande,
0: Señor.
1: Bonanza. Mateo 8, verso 26.
0: Para nuestra hermana María Rosales.
1: Amén. Dice así, y ahora permanezca la fe, la esperanza y el amor. Estos tres, pero el mayor de ellos es el amor. Primera de Corintios 13, verso 13.
0: Para nuestro hermano Ale.
1: Amén. Dice así. Reconoced asimismo que en tu corazón. A ver, voy a leer de nuevo.
0: Amén.
1: Reconoce asimismo en tu corazón que como castiga el hombre a su hijo, así el Señor tu Dios te castiga. Deuteronomio 5, 8, verso 5.
0: Amén. Un pancito para mi hija Jazmín. Amén.
1: Dice así para la hija de la hermana Juanita. Porque donde están dos o tres congregados en mi nombre, allí estoy, yo en medio de ellos.
0: Amén.
1: Mateo 18, verso 20.
0: Así es la pobre y santa, ¿verdad? Amén.
1: Amén.
0: Ahí está nuestro Señor. Amén. Mandémosle una a Isabela, igual hermana Isabela.
1: Amén,
0: la pequeña Isabela. Amén.
1: Porque es necesario que todos nosotros comparezcamos ante el tribunal de Cristo. Segunda de Corintios 5, verso 10.
0: Amén. Nuestro hermano Francisco Cabrera, aprovechemos, todos los Cabreras están ahí.
1: Amén. Dice, el justo por su fe vivirá.
0: Amén.
1: Habacuc 2, verso 4.
0: Amén. Mi hermana Miriam dice, hola mis amadas hermanas en el Señor, Dios les bendiga y les fortalezca día a día. Un abrazo. Mi amado se llama José Miguel, lo siento, le cambié el nombre, mi hermana Miriam. No se vaya a enojar él. Entonces, José Miguel, no era José Manuel, pero era una M, había una M detrás de ella. Amén, que Dios le bendiga, mi hermana Miriam, que Dios bendiga a su amado compañero.
1: Amén.
0: Amén. Pero igual el pancito era para él. Amén, vamos entonces con un pancito de vida para nuestro hermano Gustavo.
1: Ay, hermano Gustavito, que no lo hemos visto.
0: No.
1: Yo creo que por el frío.
0: Amén.
1: Amén, dice así. Tus manos me hicieron y me formaron. Hazme entender y aprender tus mandamientos.
0: Amén.
1: Salmo 119, 73.
0: Amén.
1: Él siempre pide que el Señor, ¿cierto?, le transforme su mente.
0: Que la haga entender, sí.
1: Que la haga entender.
0: Amén, vamos a mandar un pancito de vida, ¿cierto?, para nuestra hermana María Vázquez.
1: Amén.
0: Que la van a operar a nuestra hermana María Vázquez.
1: Dice así. Sáname, oh Señor, y seré sano. Sálvame y seré salvo, porque tú eres mi alabanza. Amén. Jeremías 17, verso 4.
0: El profeta lloró.
1: Sí, era muy llorón.
0: El profeta lloró.
1: Y así éramos nosotros cuando todavía no sabíamos nada de él.
0: Amén. Vamos inmediatamente, ¿cierto?, con un pancito de vida para nuestro pastor Roberto Arriagada.
1: Amén. Dice así: Mas el Consolador, el Espíritu Santo, a quien el Padre enviará en mi nombre, Él os enseñará todas las cosas que yo os recordará, todo lo que yo he dicho. Juan 14, 26.
0: Nuestro hermano Mar. Hace rato no escucho a mi hermano Mar.
1: Sí, no ha llamado. Dice, ¿cuánto más vuestro Padre Celestial dará el Espíritu Santo a los que se lo pidan?
0: Amén.
1: Lucas 11, verso 13.
0: Nuestro hermano Ramón.
1: Amén. Dice así: de cierto os digo, el que oye mi palabra y cree al que me envió, tiene vida eterna y no vendrá a condenación, mas ha pasado de muerte a vida.
0: Amén.
1: Juan 5, 24.
0: Amén. ¿Para la familia de él?
1: ¿Para su esposa?
0: Sí, su familia tiene hijos.
1: Amén. Dice: ¿quién nos separará del amor de Cristo? Tribulación, angustia o persecución, o hambre o desnudez, o peligro o espada. Romanos 8:35.
0: Amén. Para nuestro hermano Gabo, que está acá.
1: Amén. No os olvidéis de la hospitalidad, porque por ellas algunos sin saberlo hospedaron ángeles.
0: De mi hermano.
1: Hebreos 13, Hebreos 2, 13, verso 2.
0: Está hospedando ángeles, ¿ves? A ver, que Dios bendiga a nuestro hermano, ¿cierto? Dios bendiga también a su madre, su familia que hay detrás, que Dios le bendiga mucho a nuestro hermano.
1: Así es.
0: ¿Cierto? Un jovencito muy, muy de quererlo a nuestro hermano, ¿cierto, hermana?
1: Sí, sí.
0: Sí, tan ganas de quererlo a nuestro hermano, mi hermano Gabriel.
1: Aparte se llama igual que mi hijo.
0: Sí. Amén, que así que Dios le bendiga. La sonrisa que tiene nuestro hermano, que no alegra el día, ¿cierto, hermana?
1: Amén, así es.
0: Amén. Vamos entonces, ¿cierto?, a mandar un pancito de vida a todos los guardias representados por nuestro hermano José Miguel Cisterna, que trabaja de guardia.
1: Amén. Amén.
0: Mandémosle un pancito a todos los guardias.
1: Dice así: muchos pensamientos hay en el corazón del hombre, mas el consejo de Jehová permanecerá.
0: Amén.
1: Proverbios 19, verso 21.
0: Y a todos los locatarios, ¿cierto?, los que tienen locales, los que van en la micro, los que van ahí, entran en la oficina, los que estén, ¿cierto?, en el auto, escuchando la radio, ándele un pancito de vida.
1: Amén. Amén. Dice así: no os olvidéis de la hospitalidad. Salió el mismo pancito de vida que le salió a mi hermano Gabriel. Dice así: no olvidéis de la hospitalidad, porque por ellos, algunos sin saberlo, hospedaron ángeles. Hebreos 13, verso 2.
0: Nuestro hermano Hugo.
1: Ah, hermano Huguito. Por precio fuisteis comprados. No os hagáis esclavos de los hombres. Primera de Corintios 7, verso 23.
0: Nuestra hermana Rosita.
1: Amén. Un varón de vosotros perseguirá a mil, porque el Señor vuestro Dios es quien pelea por vosotros, como Él os dijo. Josué 23, verso 10.
0: Nuestra hermana Evelyn González.
1: Estaba pensando en ella. Dice: os, si me dieras bendición y escucharas,
0: ensancharas
1: mis territorio, y si tu mano estuviera conmigo y me librara del mal para que no me dañe, y le otorgó Dios lo que pidió.
0: Amén.
1: Primera de Crónicas 4, verso 10.
0: Amén. Para el compañero de nuestra hermana Evelyn.
1: Amén. Dice así: el que siega recibe salario y recoge fruto para la vida eterna.
0: Amén.
1: Para que
0: el que siembra,
1: para que el que siembra goce juntamente con el que siega.
0: Amén.
1: Juan 4, 36.
0: Mira qué sorpresa, hermana Clau. Nuestra hermana Rosita Venegas. Bendiciones, hermanas. Bendiciones, mi hermana Rosita, todavía la esperamos ahí en las Dorcas, sabemos que la vamos a verla en un momento en las Dorcas, en la congregación, ¿cierto? Sabemos que ella va a cuidar a su madre, así que por lo tanto entendemos, ¿cierto?, que nuestra hermana Rosita muchas veces no está presente, pero en el corazón y en las oraciones está ahí para que Dios, cierto, siempre le dé y le renueve fuerzas para poder ir a congregarse, ir a las Dorcas, alabar a Dios, aprender, cierto. Amén. Así que Dios la bendiga mucho, mi hermana Rosita, un gusto leerle, amén, porque no le puedo decir verla, porque no le veo, solamente le leo. Amén. Así que Dios la bendiga muchísimo. Hasta aquí dejamos todos los pancitos de vida, cierto. Vamos a ir a una alabanza para que mi hermana Claudia venga con la palabra. Así que mi hermano Gabriel, vamos a la alabanza y volvemos.

0: Amén. Ya estamos de vuelta, mis hermanos, ¿cierto? Porque los minutos nos apremian, así que por lo tanto el tiempo no se detiene. Hoy se detuviera el tiempo, que sería genial, mi hermano. Sí. ¿Cierto? Pero ¿por qué? Para que por último tengamos más tiempo de buscar a Cristo. Ya Cristo viene y estamos quedándonos ahí dormidos, ¿cierto? Vamos, Mana Clau. Me di cuenta que ando con un aro. No sé cómo lo tuve, con la moda. Amén. Hermana Claudia, todo este tiempo para usted. Para la palabra. Amén.
1: Gracias, mi hermana. Bueno, como se me ha dado la oportunidad, ¿cierto?, de hablar la palabra del Señor, bueno, aquí lo hacemos jueves por medio, que nos corresponde, ¿cierto?, esa tarea que hay entre las hermanas, ¿cierto?, que venimos a trabajar.
0: Amén.
1: Un día jueves una, el otro jueves la otra.
0: Así es, señora.
1: Así que tenemos una semana para poder prepararnos, ¿cierto?, pero por cosas que hemos andado haciendo estos días, ya saben mucho el porqué. Pero siempre el Señor, ¿cierto?, nos ha enseñado de su palabra y algunos versículos o capítulos de la Biblia, ¿cierto?, se nos tienen que quedar acá, en el corazón.
0: Amén.
1: Entonces sacamos del corazoncito, ¿cierto?, vamos sacando de lo que tenemos guardado, porque hay que vivir, ¿cierto?, de lo guardado que uno va adquiriendo cada día de la palabra del Señor.
0: Así es, señora.
1: Y hoy día, ¿cierto?, vamos a ir a Romanos 12, verso 12. Es un versículo cortito, pero ahí usted le puede sacar, ¿cierto?, el jugo a este versículo que vamos a leer. Y dice así, vamos a ir, ¿cierto?, al Romanos 12, verso 12.
0: Amén.
1: Dice así, deberes cristianos. Ahora voy al verso 12, dice, gozaos en la esperanza, sufridos en la tribulación, constante en la oración. Amén. Padre amado, lleno de amor, lleno de Amén. Misericordia en esta hora, Dios mío, Señor. A través de su Hijo amado, vamos ante su presencia. Primeramente, Señor, dándole las gracias por Amén. Esta bella oportunidad que usted me ha dado en esta tarde, Señor. El tener que traer, Padre Santo, la palabra, Señor Jesús, ya preparada por usted. Pero Amén. Le pido en este momento, Señor, que usted me lave, me limpie, me descontamine de la mollera hacia la planta de los pies.
0: Así es, Señor.
1: Lave y limpie mi mente, mi corazón, Señor Jesús, para Amén. Poder exhortar de su palabra. A lo mejor, Señor Jesús, es un versículo muy corto, pero sabemos, Padre, que es su palabra la que habla.
0: Amén.
1: No soy yo, Señor, sino que yo soy solamente una portavoz, Señor.
0: Así es, Señor. Amén.
1: De su palabra, Cristo amado. En este momento, Señor, le pido por mis hermanas, mis hermanas, hermanos, Señor, cuáles están a lo mejor escuchando,
0: sí,
1: pendientes, Señor, en lo que usted le quiere decir.
0: Amén.
1: Pero que su palabra pueda, Dios mío, Señor, entrar en su vida, en su mente, en su corazón. Amén. Y la puedan atesorar, Padre Santo, porque es tiempo de atesorar.
0: Amén.
1: Es tiempo, Señor Jesús, de entregarnos. Es tiempo, Padre Santo, de reconocerle a usted por sobre todas las cosas. Padre bendito, en este momento, Señor, yo sé que a través de su palabra usted le da la fuerza, usted le da el ánimo, Señor Jesús, a cada hermano, hermana, cual está escuchando.
0: Amén.
1: Y que pueda usted, Dios mío, colocar una actitud sobre ello.
0: Así es.
1: Para
0: sí.
1: que yo, Dios mío, pueda reconocerle en todo momento y en todo lugar. Y cuando esté en la aflicción, en el problema, Señor, ustedes, que ellos se acuerden, Dios mío, Señor Jesús, de que usted un día les habló.
0: Amén.
1: Porque sabemos, Padre, que a nadie usted va a pasar por inocente, Señor. Ahora, bendito Cristo, le pedimos una dulce bendición, cual viene del Padre, del Hijo, del Espíritu Santo.
0: Amén.
1: Amén.
0: Amén.
1: Que Dios, cierto, les pueda bendecir a cada una de ustedes. No sé si es el calorcito de la calefacción, pero cada vez mi cara se va poniendo más rojita.
0: Pareciendo Heidi.
1: Deberes cristianos. Y acá, cierto, nos damos cuenta donde acá nos habla Pablo. Pablo, cierto, le hablaba a los romanos. Y dice, gozado en la esperanza, sufrido en la tribulación, constante en la oración. Nosotros, cierto, los que hemos logrado entender y comprender el gozo que nuestro Señor Jesucristo nos coloca, cierto, cuando hay una tribulación, cuando hay un cansancio emocional, físico, mental, cierto, muchas veces estamos abatidos, con problemas, ¿cierto? A lo mejor porque se fue un ser querido que amábamos, que a lo mejor, ¿cierto? A lo mejor un hijo ya no está o está en problemas. A veces las madres somos muy buenas para acoger los problemas de los hijos, ¿cierto? Y traerlos a nuestra vida. Pero hoy día, ¿cierto? Nos damos cuenta donde Pablo, ¿cierto? Nos habla y nos insta a que nosotros seamos gozosos en Cristo. Donde nos habla, ¿cierto?, que nosotros debemos estar gozosos en la esperanza. donde hay sufrimiento, donde hay, cierto, a lo mejor desespero, donde hay a lo mejor cierto tribulaciones, sean espirituales o diferentes cosas, porque sabemos que también, cierto, nos insta a la oración.
0: Amén.
1: Y lamentablemente, cierto, cuando usted deja de orar, cuando yo dejo de orar, yo me voy secando.
0: Amén.
1: Yo me voy, cierto, ya como olvidando de la oración, ya no está esa oración ferviente en mi vida, sino que le pongo más atención a los problemas que a la oración.
0: Amén.
1: Por eso nos dice, gozaos en la esperanza, sufrido en la tribulación, porque mientras vivamos en esta tierra, vamos a sufrir.
0: Así es, amén.
1: Vamos a sufrir a lo mejor calumnias, ¿cierto? A lo mejor nos van a vituperar, a lo mejor nos van a gritar cosas, a lo mejor vamos a tener que pasar tragos muy amargos. Cuando se va un familiar, ahí ese es un trago amargo.
0: Amén.
1: Porque es un integrante de nuestra familia que ya no va a estar, ¿cierto? La costumbre era verlo todos los días, ahora ya no le vamos a poder ver.
0: Amén.
1: Pero ¿sabe qué? Cuando la persona está en Cristo Jesús y se va de este escenario de la tierra, ¿cierto? Nosotros tenemos la conformidad, como decía mi hermana cuando recién empezó, que nosotros estamos tranquilas. A lo mejor pena va a haber, porque ya no le vamos a ver más.
0: Amén.
1: Pero sabemos que ella está durmiendo. Ella está descansando de todo lo malo que vivió en este escenario de la tierra, ¿cierto? Todos los problemas que a lo mejor ella carrió.
0: Amén.
1: Pero sabemos, ¿cierto?, que los que quedan vivos son los que tenemos que estar gozosos en Cristo Jesús para que en la tribulación usted esté contenta, esté tranquila y pensando siempre de que ella solamente está durmiendo. Y en algún momento, ¿cierto?, cuando Cristo venga por sus hijos, por esta humanidad entera, ¿cierto?, a juzgar, cuando ella sea levantada, como dice en Daniel capítulo 12, verso 2, ¿cierto?, que muchos serán despertados.
0: Amén.
1: Unos para confusión perpetua, ¿cierto?, y otros para salvación.
0: Bendito.
1: Por eso, ¿cierto?, es tan importante en que usted se entregue a Cristo.
0: Amén.
1: Porque si no hay una entrega en nuestra vida, lamentablemente, ¿cierto?, no vamos a poder ir a gozar por una eternidad. Entonces debemos estar constantes en la oración, porque la oración la nutre, la hace fuerte, la hace valiente, la hace que usted enfrente los problemas, la hace que usted enfrente la dificultad. Y así usted tiene la capacidad, ¿cierto?, de también ayudar al hermano, a la hermana, a la que está débil, a orar. Pero esa hermana también se tiene que entregar a Cristo, porque a lo mejor yo me puedo pelar las rodillas orando por ella, pero si no hay una entrega, mi oración Dios sí la va a escuchar. Pero el enfermo tiene que ir al médico, ¿cierto?
0: Amén.
1: Porque yo no puedo mandar a mi hermana a que ella vaya a médico por mí. Si ella no está enferma, la que está enferma soy yo.
0: Amén.
1: Y los que estamos enfermos debemos de buscar a Cristo. Porque hay tribulación, hay enfermedad, hay dolencia, hay muchas cosas, hermanos, hermanas, que uno pasa como hija de Dios. Pero cuando usted se va a la entrega de Cristo, ¿cierto? Ahí usted tiene que tener un reencuentro con Él, y no con el hermano, ni con la hermana, sino que encuentro con Cristo. Por eso Pablo, ¿cierto? Cuando él estaba en tribulación, cuando él estaba, ¿cierto?, en problema, él tenía un aguijón. Y Dios le decía, ¿cierto?, que le bastara solamente su gracia. Y a veces decimos, pero Señor, usted me tiene una dolencia, yo quiero que usted me la quite. Pero ¿sabe qué? Me he logrado entender y comprender de que Dios a lo mejor coloca algo en nuestra vida para que nosotros nos enfoquemos en Él, no en la enfermedad.
0: Amén.
1: Porque la enfermedad, cierto, este cuerpo, esta carne tiene que sufrir dolencia.
0: Así es.
1: Porque dijo que nadie nos dijo que era fácil.
0: Amén.
1: Al contrario, nos hace más fuerte, más valiente para poder enfrentar la vida, cierto, cotidiana de nuestro entorno, de nuestra familia, nuestros hijos, porque nosotras las mamás, cierto, nos dolemos cuando hay un hijo enfermo. Entonces, por lo tanto, cierto, si usted se entrega en gozo, en la esperanza viva en nuestro Señor Jesucristo.
0: Amén.
1: Y no hay más, porque a veces, cierto, vamos, cuando estamos atribulados, corremos donde la hermana Lucy a contarle las cosas, para que ella nos solucione. Pero nos olvidamos de que tenemos a Cristo por sobre todas las cosas.
0: Amén.
1: Entonces debemos, cierto, de ser constantes en la oración para que nos hagamos fuertes, para que nos hagamos valientes. Y así nosotros también poder ayudar al que está desvalido, al que necesita de nuestro apoyo, al que necesita, cierto, una voz de aliento. poder decirle, vamos hermana, si usted puede, así como Dios me ha ayudado a mí, así usted también puede. Pero nos falta mucha entrega muchas veces. Nos falta, ¿cierto? Porque estamos poniendo más la mirada en el hombre, en la mujer.
0: Amén.
1: Pero no estamos poniendo los ojos en Cristo Jesús.
0: Amén.
1: Y eso es lo que le interesa, en que usted hoy día entienda y comprenda que sin Él, ¿cierto? Nosotros nada podemos hacer.
0: Amén.
1: Dice que somos como un metal que resuena al medio de este mundo.
0: Así, señora.
1: Y hay muchos metales afuera, ¿cierto? El día no quiere que más haya más metales, sino que seamos entregados en la presencia de nuestro Padre Celestial. Y sabemos que Cristo, ¿cierto? Es el puente para que usted llegue al Padre. Entonces, por lo tanto, usted a veces dice, a lo mejor yo estoy sola, a mí nadie me quiere, nadie me apoya, pero ¿sabe qué? Cristo sí la ama,
0: así
1: Cristo
0: es,
1: le apoya, porque
0: amén.
1: Él dice que cuando Él está en silencio es porque está trabajando.
0: Bendito.
1: Él, ¿cierto? No es como nosotros, muchas veces nosotros, ¿cierto? Nos cuesta a lo mejor ayudar a alguien, pero ¿sabe que nuestro Señor Jesucristo, Él llora cuando está alguna alma triste, cuando alguna alma, ¿cierto? Está decaída, cuando ya no quiere más? Imagínense cuánto a lo mejor están pensando en quitarse la vida en este momento, pero ahí está Cristo al lado de ellos diciéndole, no, no hagas eso, porque sabemos que los que se quitan la vida, ¿cierto? Un día van a perder su alma.
0: Así, Señor.
1: Y Cristo no quiere que ninguno se pierda. Imagínense, Él se hizo pecador no siéndolo, se hizo pecador para darnos la salvación, la oportunidad a nosotras, a ustedes, hermano, hermana que están escuchando. Por eso es necesario que usted sea gozoso en la tribulación, gozoso en los problemas. Porque hay uno que le ayuda, hay uno que lo toma en brazo cuando usted dice que
0: amén.
1: Está sola. Hay uno, cierto, que la acompaña cuando usted a lo mejor está llorando, amén. Cuando está afligida, cuando no encuentran solución a los problemas.
0: Así, Señor.
1: Pero que Dios les pueda bendecir y les pueda ayudar donde ustedes no puedan, cierto, porque nosotros sin el gozo de Cristo no podemos seguir. Porque nuestras almas están vacías, nuestro corazón no
0: amén.
1: Hay nada. Entonces, en nuestra vida no hay nada bueno. Entonces, por lo tanto, cierto, Él dice que ama al pecador, pero aborrece el pecado que hay
0: así
1: en usted y en mí. Entonces, por lo tanto, cierto, debemos de tomar esa opción, pero ir humildemente a Cristo.
0: Amén.
1: No con altanería, no con el ego, no con el yo.
0: Con soberbia.
1: Con esa soberbia que a veces no nos deja ver más allá de lo que nuestros ojos quieren ver.
0: Sí, Señor.
1: Que Dios les bendiga, que Dios les
0: amén.
1: Ayude, cierto, y les pueda fortalecer en espíritu y en verdad. Porque sabemos que la esperanza es algo seguro que tenemos en Cristo Jesús.
0: Amén.
1: No es una falacia, como muchas veces la han querido contar. Le dicen que Dios no existe, que Dios no es aquí, Dios es allá. A Dios lo tienen por un Dios malo. Y Dios no es malo.
0: Amén.
1: Todo lo que Él hace es bueno. Solamente que nosotros no sabemos entender.
0: Así es, Señor.
1: No sabemos comprender lo que Él hace. Y Él puede hacer milagros a través de las oraciones. Porque
0: amén.
1: Nosotros sí hemos tenido respuesta. Nuestra casa de oración a
0: así
1: lo mejor
0: sí.
1: Es una casa de oración humilde, pero bien acogedora. Y sabe que lo más importante es que el Espíritu Santo mora ahí.
0: Amén.
1: Así que Dios les bendiga. Esto sería el mensaje de hoy día, ¿cierto? No olvide gozaos en la esperanza, sufrido en la tribulación. Y debemos ir a la oración.
0: Amén.
1: Que Dios les bendiga y esto sería muchas gracias por la oportunidad.
0: Amén. Amén, hermana Clau. Vamos a orar, ¿cierto?
1: Amén.
0: Bueno, es orar. Aproveche de ponerle broche con la oración.
1: Amén.
0: Amén.
1: Amén. Padre amado, lleno de amor, lleno de misericordia, en esta hora, Dios mío, nuevamente vamos ante su presencia. Agradecerle, Padre amado, a través de su Hijo.
0: Amén.
1: Por este maravilloso mensaje,
0: amén.
1: Señor, cual usted tenía para nuestra vida en esta tarde, Señor. Muchas gracias, Padre Santo, en que podamos, Dios mío, Señor, ponerle a usted por sobre todas las cosas. Reconocerle, Dios mío, que sin usted no somos nada, Padre.
0: Amén.
1: Bendiga, Señor Jesús, a aquellos cuales estuvieron presto, Dios mío, escuchando de su palabra, Padre Celestial.
0: Así,
1: usted
0: Señor,
1: les
0: amén.
1: Ayude, Dios mío, en su pena, en su tristeza, en su tribulación, Padre amado. Usted, Dios mío, Señor Jesús, vaya tocando los corazones, Señor, sufridos, aquellos corazones que no tienen respuesta aún, Señor.
0: Amén.
1: Dele paciencia
0: cielo,
1: para que puedan entender y comprender,
0: bien,
1: Señor. Padre, también oramos y clamamos por los hospitales,
0: amén.
1: Por las cárceles, por cada necesidad, Señor,
0: así
1: aquellos países cuales están en guerra, aquellos países, Señor, cuales están pasando estos terremotos, Señor.
0: Así, Señor,
1: ayúdele usted, Padre Santo, los que aún tienen temor de parte suya, Señor,
0: amén,
1: Jesús. Bendígales, Padre amado, porque sabemos que usted nos agrada de las injusticias, Señor.
0: Amén.
1: Porque usted es un Dios justo, un Dios poderoso, un
0: así
1: Dios que todo
0: es,
1: lo
0: Cristo.
1: Sabe, que todo lo entiende, que todo lo comprende,
0: amén.
1: Señor. Muchas veces, Padre Santo, quizá el ser humano hace cosas, Señor, creyendo que nadie los ve. Pero ¿sabe qué, Señor Jesús? Usted los ve. Y usted, Padre Santo, escudriña, Dios mío, Señor, todos los lugares. Amén. Sí, porque su ojo, Dios mío, Señor Jesús, no son como los de nosotros, Padre. Porque nosotros, Dios mío, no alcanzamos a ver todo lo que usted hace, Señor. Amén. Padre bendito, en este momento oramos por los ancianos, los huérfanos, las viudas, Señor Jesús, por el mendigo, el menesteroso, Padre bendito, la prostituta, Señor Jesús. Salga usted a su encuentro, Padre amado. Oh Dios mío, Señor Jesús, ábrale los ojos, Padre celestial. Utilice a alguien, Dios mío, Señor, para que puedan llegar a aquellos lugares, Señor. Amén. Y puedan, Dios mío, hablarle su palabra, Señor Jesús. Padre bendito, en este momento, Señor, así cuántos milagros usted hizo, Señor, años atrás, Padre, y los mismos que hizo ayer, hoy día, y lo hará por siempre, bendito Señor Jesús. Dios, sabemos que usted es poderoso y usted se mueve a misericordia. Padre bendito, oramos por los niños, las Madre encinta, Señor. Amén. Aquellas madres, Señor Jesús, las que están dando a luz en este momento. Amén. Bendiga a los jóvenes, Padre, a las señoritas, Señor Jesús. ¿Cuántas estarán encintas, Señor? Y muchas veces quieren abortar, Padre. Amén. Amado. Usted no lo permita, Señor, porque el único que tiene derecho a quitar la vida y a darla es usted, Padre. Amén. Señor. Amén. Jesucristo, bendiga, Señor Jesús, esta humanidad entera, Padre. Oh, Dios mío, Señor Jesús, hemos orado, hemos clamado, Señor, esperando que usted reciba esta corta oración como un perfume agradable ante su presencia. Amén. Ahora, Dios mío, levanto esta oración en el nombre del Padre, del Hijo y del Espíritu Santo. Amén. Amén.
0: Y aproveche
1: de despedirse. Tres en uno.
0: Tres en uno.
1: Amén. Agradezco al Señor, ¿cierto? Porque me da la vida, me da la salud y este gran privilegio de poder llegar, traer, ¿cierto?, la palabra del Señor. Agradezco a Dios porque me ha dado la oportunidad, ¿cierto?, de poder seguir creciendo en lo espiritual.
0: Amén.
1: Y eso, ¿cierto?, solamente lo hace Él. Agradezco a Dios porque he cuidado a mi compañero, de mis hijos, ¿cierto?, de mi pequeña Florencia. Ha cuidado de los míos, los que están lejos, ¿cierto?, de mis nietos también. Agradezco a Dios porque sus promesas han sido fieles, porque todo lo que Él me ha hablado, ¿cierto?, a mi vida lo he ido cumpliendo de a poco.
0: Amén.
1: Y eso no es en vano, hermano, servirle. Que Dios, cierto, les pueda ayudar, les pueda bendecir a ustedes. Si a usted le falta entrega, vamos, que se puede, cierto, siga adelante, siga buscando, que el que busca, encuentra, cierto. Que el Señor les bendiga, que Dios les ayude, y gracias, hermana, por la oportunidad.
0: Amén. Y hay que buscar a Cristo mientras pueda ser hallado, como dice. Amén. La palabra, cierto, hay que,
1: sí,
0: buscar,
1: Señor,
0: a Cristo,
1: Jesús.
0: Hermano, no se quede con eso, cierto. Hoy en día tenemos una gran lección. Las partidas de los seres amados, no esperemos a que mueran para que nosotros, cierto, le extrañemos. Y se ha dado cuenta que cada vez que fallece alguien, uno dice, tengo ganas de abrazarla, tengo ganas de besarla.
1: Amén.
0: Tengo ganas de decirle cuánto la amo, tengo ganas de decirle que yo siempre, siempre me gustaba su presencia, me gustaba, cierto, el estar con ella, conversar con ella. Dígaselo en vida, dígale a su ser amado cuánto le ama. Dígale, cierto, no se quede con esa sensación de querer abrazar. Abrace lo que más pueda, ame lo que más pueda a sus seres amados. Porque de verdad, hermanos, parten y todos quisiéramos estar con esa persona.
1: Amén.
0: Llámelo si es necesario para decirle que le ama. Amén.
1: Sí, Cristo.
0: No esperemos a que no estén para extrañarle. Amén. Que Dios bendiga a nuestro pastor Roberto Arriagada. Y mañana, cierto, le toca a él.
1: Amén.
0: Que Dios bendiga a nuestras hermanas que ahora vienen a trabajar. Dios bendiga a nuestro hermano Gabriel, ¿cierto?
1: Amén.
0: Que sigue trabajando.
1: Amén.
0: En la radio. Que Dios lo acompañe y lo lleve de vuelta a su casita, ¿cierto?
1: Amén.
0: Que Dios bendiga, ¿cierto? Todo lo que, todo aquel que quiera, ¿cierto? Trabajar y decir a los cuatro vientos que Cristo vive.
1: Amén.
0: Amén. Búsquele, búsquele estos tiempos. Así que Dios les bendiga y hasta aquí Dios nos ha ayudado. Así que Jehová mi pastor.
1: Nada nos faltará.
0: Bendiciones para todos.
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3: 19 horas y 2 minutos.
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0: Amén.
1: Amén. Empezamos este culto con tres gloria al Señor.
0: Gloria a Dios, gloria a Dios, gloria a Dios, gloria a Dios, gloria a Dios para siempre. ¿Cierto? Mi hermanita Cristina.
1: Sí, damos gracias al Señor por encontrarlo aquí, ¿verdad? Alabando y glorificando el nombre de nuestro Señor Jesucristo. Amén. Sí, y que los saludamos a nuestra congregación, por gracia somos salvos. Y a Amén. Todos los oyentes que lo están escuchando en este momento, que la paz y la misericordia de Dios sea con cada uno Amén. De ellos. Amén.
0: Gloria al Señor, sí. Que Dios bendiga a mi Amén. Hermana Cristina, que estamos hoy día en el cuerpo de Dorca, ¿cierto? Saludamos también, saludo a nuestro siervo, nuestra jefa de Dorca, mi hermana Sonia Tapia, y a todos nuestros hermanos que están escuchando a través de Radio Innovación, los que no pueden ver por Facebook, ¿cierto? También saludamos a los hermanos que están conectados, los que se van a conectar, porque hay

0: Palabra hermosa del Señor en esta tarde, hay salmo, alabanza.
1: Amén, Señor.
0: Si usted nos quiere llamar también, hay una línea de bendición, el 41-230-6348, para que nos llame y poder orar por usted, mi hermana, mi hermano. Aleluya. Vamos Amén. A ir a una oración, mi hermanita Cristina.
1: Ya. Entonces, lo presentamos delante de la presencia de nuestro Señor Amén, Jesucristo, aleluya. ¿Verdad? Le damos gracias a Dios por un día más de salud y vida que Dios lo ha dado. Y el privilegio Gracias, grande Señor. De estar aquí, alabando y glorificando Gloria, su santo Señor. Nombre. Qué maravilloso es servir a nuestro Dios. Él es el que nos cuida, nos guarda, Él los sustenta, ¿verdad? Y el que los libre de peligro y todo mal. La bendición Gracias, de Dios sea en cada hogar, en cada persona que esté escuchando este momento. Que Dios toque sus corazones y creer que solamente tenemos nuestro Dios, al que le alabamos y glorificamos tu santo nombre. No hay Dios más grande que nuestro Dios. Él nos da la fuerza, la fortaleza. Él nos ayuda, los cuida y los protege del enemigo y de toda enfermedad. Que la paz de Dios sea con cada uno de ellos. Y Dios los cuide y los proteja bajo su manto y misericordia. Así también pedimos por nuestro pastor, donde él se encuentre este momento, que su Santo Espíritu lo cuide, lo guarde y lo proteja, como acá, como a nuestra jefa, a nuestra hermana Sonia, y a cada uno de tus hijos que van a la casa de oración, por gracia somos salvos, ¿verdad? Y gracias a la misericordia de Dios, y así a todos sus hijos, porque hay distintas iglesias, hay distintos nombres, pero es un solo Dios a quien alabamos, ¿verdad? Que el Señor nos bendiga este momento y bendiga a cada hogar. Todo esto se lo pedimos en el nombre del Padre, Hijo y Espíritu Santo. Amén.
0: Gloria a Dios, gloria a Dios, gloria a Dios para siempre. Ministerio por Gracia Soy Salvo, Ministerio de Radio y Televisión. Estamos ubicados ahí en Calle 2, Casa 33, Comunidad Manuel Rodríguez, Barrio Norte, Concepción. Amén. Le dejamos invitado para el Cuerpo de Dorcas a las 3 de la tarde, el día martes, miércoles y viernes, 8 de la noche. El día jueves de 9 a 10 y de 10 a 11, cadena de oración. Amén, también sí. Le dejamos invitado. Si usted no puede ir de 9 a 10, puede ir, cierto, acercarse a nuestra casa de oración de 10 a 11 de la mañana.
1: La noche igual tenemos, de 11 sí, y media a 12.
0: Sí. También, hay también día sábado a las 4 y media de la tarde, 5 de la tarde, está el cuerpo o grupo de jóvenes. Cierto, también le dejamos cariñosamente invitado a todos los jóvenes que puedan acercarse el día sábado, 4:30 en adelante, para que usted aprenda al joven, a la señorita, ayúdanos, el que quiera acercarse, Señor, el que quiera buscar a Dios. Las puertas siempre están abiertas para Amén, todos los hermanos Señor, que Jesús. Quieran llegar a nuestro ministerio, ¿cierto? Amén. Porque el Señor no le cierra la puerta a nadie. Amén. Amén. Sí, día es. Domingo, los pequeños en la mañana están de vacaciones, pero en la tarde, 5 de la tarde, está nuestro ministerio, por gracias soy salvo, allí en Calle 2, Casa 33, gran culto de adoración Amén, así a es, nuestro bendito. Dios. También por Canal 23 BTR, de lunes a domingo, 8 de la mañana en adelante, también está su ministerio, por gracia soy salvo, llevando palabra de Dios. Y en la tarde, en la noche, ya pasado las 11 de la noche, 11, 11 y media, estamos de lunes a domingo, llevando palabra fiel, palabra verdadera.
1: Amén, Amén. Mi Señor. Amén.
0: Vamos a pasar ahora a una alabanza, para que mi hermanita después venga con él. Salmo devocional.

0: Hemos vuelto después de esta hermosa alabanza. Prometiste regresar.
1: Sí.
0: El Señor viene en su segunda venida y dice que Él aparecerá sobre las nubes del cielo con gran poder y gran gloria.
1: Amén.
0: Amén.
1: Señor, amén.
0: Vendrá a buscar a su novia, vendrá a buscar a su iglesia amada. Amén.
1: Amén.
0: Vamos, Señor. Ministerio por Gracia Soy Salvo, Cuerpo de Dorca, calle 2, casa 33, Comunidad Manuel Rodríguez, Barrio Norte, Concepción. También el día sábado, pasadito las 6 de la tarde, cierto, está saliendo al aire los jóvenes, la señorita, amén, los hermanos que acompañan al cuerpo de jóvenes y amén, están grabando, aleluya, en el estudio de televisión que hay en nuestro ministerio. Por gracia soy salvo.
1: Amén.
0: Allí graban las señoritas, las que están a cargo, mi hermana Isidora Ratia, mi hermana Aileen Urrutia, ellas como encargadas, ¿cierto?, de guiar a los jóvenes, que Dios las bendiga también.
1: Amén.
0: Por eso le dejamos invitado. También las hermanas hacen actividades ahí para los jóvenes, para que aprendan de la palabra del Señor.
1: Amén.
0: Calle 2, casa 33, Comunidad Manuel Rodríguez, Barrio Norte, Concepción, su ministerio, por gracia, soy salvo. Amén.
1: Gracias.
0: Vamos
1: Amén.
0: A ir al Salmo Devocional, que lo trae mi hermanita Cristina. Dios le bendiga, hermana amada.
1: El Salmo es 61, y se dice, confianza en la protección de Dios.
0: Amén.
1: La vamos a leer en el nombre de nuestro Señor Jesucristo. Dice,
0: gracias, Señor.
1: Oye, oh Dios, mi clamor, y mi oración atiende. Desde el cabo de la tierra clamaré a ti, cuanto mi corazón desmayare. Llévame a la roca que es más alta que yo, porque tú has sido mi refugio y torre fuerte delante del enemigo. Yo habitaré en tu tabernáculo para siempre, y estaré seguro bajo las cubiertas de tus alas, Selah. Porque tú, oh Dios, has oído mis votos, me has dado la heredad de los que temen tu nombre. Días sobre días añadirás al rey, sus años serán como la generación en generación, y estará para siempre delante de Dios. Prepara misericordia y verdad para que lo conserven. Así cantaré tu nombre para siempre, pagando mis votos cada día. Amén.
0: Gloria al Señor.
1: Amén.
0: Glorifiquemos el nombre
1: gloria
0: del Señor.
1: Dios.
0: Gloria a Dios.
1: Gloria,
0: gloria
1: a Dios.
0: Gloria a Dios para
1: Señor,
0: siempre.
1: Aquí nuestro Señor lo dice, ¿cierto? Que Él los oye nuestras oraciones. Él está pendiente de nosotros, ¿verdad? Y dice que tenemos que clamarle a Él y no desmayar, tener esa fe y esa confianza en Él, porque el único que lo puede ayudar. Y más abajo dice que es la roca, es lo más alto que yo.
0: Amén.
1: Entonces, Dios está delante de la roca y nosotros lo cubrimos detrás de Él, ¿cierto? Para que el enemigo Amén. No lo haga Amén. Daños. Y Él siempre estará bajo la cubierta y nosotros estaremos ciertos. En la cubierta
0: Amén.
1: De la sala de nuestro Dios.
0: Amén, sí,
1: así
0: Señor.
1: Que tenemos que perseverar en nuestro Señor Jesucristo y serle fiel. Que Dios lo aumente la fe y la confianza. Amén.
0: Amén. Gloria al Señor. Confianza en la protección de Dios.
1: Amén.
0: Él es nuestro refugio, nuestra roca fuerte, el que nos
1: Amén,
0: guarda bajo
1: Señor,
0: el hueco de su mano poderosa.
1: Así
0: también
1: es,
0: Él
1: Padre
0: vela
1: amado.
0: Nuestro sueño. Mi hermana vela su sueño.
1: Amén,
0: aleluya. Y
1: Señor,
0: le ha guardado Jesús. A este día. Cuerpo de Dorcas, calle 2, casa 33, Comunidad Manuel Rodríguez, Barrio Norte, Concepción, está
1: Amén.
0: Nuestro ministerio. Qué hermoso es alabar a Dios, qué hermoso es servirle
1: Amén,
0: al Señor,
1: Jesucristo.
0: Porque un día tenemos que darle cuenta al Señor
1: Así
0: por
1: es, Padre,
0: todo
1: amado.
0: Lo que hemos hecho, lo que le hemos trabajado al Señor en una oración, en una alabanza,
1: Amén,
0: en una predicación.
1: Amén, Señor Jesucristo.
0: Cierto, un día tenemos que comparecer ante el tribunal de Dios. Y pronto, mi hermana, mi hermano, aleluya, su venida
1: Ayúdanos,
0: está a las puertas.
1: Señor,
0: van a sonar las trompetas y los que estén preparados van a escuchar esas trompetas, ¿cierto?
1: Ayúdanos, Señor bendito.
0: Si estamos a cuenta con Dios. No es fácil,
1: Amén.
0: Mi hermana, mi hermano, estar a cuenta con el Señor. No es fácil porque somos primeramente pecadores ante su presencia.
1: Así es, Padre.
0: Fallamos
1: Santo.
0: Todos los días. Cometemos errores,
1: Ayúdanos,
0: cometemos
1: Padre.
0: Falta. Por eso Él es el único, aleluya, en el cual no se encontró maldad ni pecado, porque
1: Amén,
0: Él era perfecto.
1: Señor,
0: porque estaba, cierto, toda la gloria de su Padre sobre Él. todo el poder de Dios sobre él.
1: Amén.
0: Bendito sea el nombre
1: Jesucristo.
0: Del Señor. Culto de nuestra casa de oración. Mi hermana, ¿se acuerda?
1: Sí.
0: ¿Sí?
1: Yeah. El culto de nuestra casa de oración es a las 3 de la tarde, 3 a 5. Y ahí la invitamos, ¿cierto? Las Dorcas.
0: Amén.
1: A alabar y glorificar su santo nombre.
0: Amén.
1: Y se van a gozar de las maravillas que Dios hace.
0: Así es.
1: Somos un grupo grande que alabamos y glorificamos al Señor.
0: Gloria,
1: pero ahí se siente la presencia del Señor. En cada momento.
0: Amén.
1: Uno solamente entrar y ya siente el gozo y la presencia porque Dios está ahí. Y ahí vamos a escuchar.
0: Amén.
1: Palabra.
0: Aleluya.
1: De Dios.
0: Amén.
1: Es maravilloso. Las invito. A las 3 de la tarde, que estamos en tiempo de invierno, ¿cierto?
0: Amén.
1: Hasta las 5. Y ya en el verano empieza a las 4 y terminamos a las 6. Que el Señor los bendiga a todas, ¿verdad?
0: Amén.
1: Y la paz de Dios sea con cada uno de nosotros. Amén.
0: Amén. Gloria al Señor. Que Dios bendiga todo lo que se está haciendo, porque
1: Amén,
0: todo lo que
1: Señor,
0: se hace
1: Jesucristo.
0: Es para gloria de Dios. Nosotras
1: Ayúdanos,
0: no tenemos
1: Señor.
0: Ningún mérito.
1: Así
0: Aleluya,
1: es, Señor
0: alguno,
1: Jesucristo.
0: Porque toda gloria es para nuestro Dios.
1: Así es,
0: Vamos
1: Padre
0: a ir
1: Santo.
0: A una alabanza, mi hermano amado, y volvemos con el mensaje.

0: En Él puedo yo confiar. Amén. Amén. En nuestro Señor Jesucristo podemos confiar.
1: Amén.
0: Vamos a ir al mensaje del Señor que está, el mensaje que el Señor me entregó, está en Mateo 26, versículo 6. Le damos lectura en el nombre de Dios Padre, su Hijo Jesucristo y su glorioso Espíritu Santo.
1: Amén.
0: Lleva por título Jesús es ungido en Betania. Y estando Jesús en Betania, en casa de Simón el leproso, vino a él una mujer con un vaso de alabastro de perfume de gran precio y lo derramó sobre la cabeza de él estando sentado a la mesa. Al ver esto, los discípulos se enojaron diciendo, ¿para qué este desperdicio? Porque esto podía haberse vendido a gran precio y haberse dado a los pobres. Y entendiéndolo, Jesús les dijo, ¿por qué molestáis a esta mujer? Pues ha hecho conmigo una buena obra. Porque siempre tendréis pobres con vosotros, pero a mí no siempre me tendréis. Porque al derramar este perfume sobre mi cuerpo lo ha hecho a fin de prepararme para la sepultura. De cierto os digo que donde quiera que se predique este evangelio, en todo el mundo también se contará lo que ésta ha hecho para memoria de ella.
1: Amén.
0: Padre amado, su palabra ha sido leída, más esperamos la exhortación para poder entender lo que usted nos quiere hablar a nuestra vida y a mis hermanos que están escuchando, Señor amado. Que la palabra sane, que la palabra restaure, que la palabra le levante a nuestros hermanos, nuestras hermanas, mi Señor Jesucristo. Que haya una esperanza en sus corazones a través de este mensaje, en una enseñanza, Señor, en el nombre de Jesús. Jesús. Amén, amén y amén. Gloria a Dios para siempre. Jesús es ungido en Betania. Amén. Cierto, vino esta mujer, cierto, estando el Señor en Betania, en casa de Simón el leproso, cierto, dice Simón el leproso, vino a él una mujer con un vaso de alabastro de perfume de gran precio. Y lo derramó sobre la cabeza de él estando sentado a la mesa. Pero los discípulos se enojaron porque era un perfume de gran precio. Tenía mucho valor este perfume. De nardo dice que era este perfume, un perfume muy caro. Pero a ella no le importó. Aleluya, a esta mujer no le importó. No le importó derramar ese perfume a los pies del maestro cuando estaba en la casa de Simón. Pero acá en capítulo 7, Lucas 7, dice que Jesús en el hogar de Simón el fariseo. Dice, uno de los fariseos rogó a Jesús que comiese con él. Y habiendo entrado en casa del fariseo, se sentó a la mesa. Aquí dice que entonces una mujer de la ciudad que era pecadora, al saber que Jesús estaba a la mesa en casa del fariseo, trajo un frasco de alabastro con perfume. Sí. Alabastro, no nada. Y estando detrás de él a sus pies, llorando, comenzó a regar con lágrimas sus pies y lo enjugaba con sus cabellos y besaba los pies y los ungía con el perfume. Bendito sea el nombre del Señor. Como esta mujer vino, ¿cierto?
1: Sí.
0: Y se postró a los pies del Maestro. Y se humilló ante el Señor Jesucristo.
1: Ayúdanos, Señor.
0: Y no le importó, ¿cierto? Con sus lágrimas, lavar los pies del Maestro. A ella no le importó. No le importó derramar, ¿cierto? Quebrar ese frasco y derramar ese perfume para el Maestro.
1: Amén, mi Señor Jesucristo.
0: No miró el precio, no miró lo que le costaba, lo que costaba el perfume, sino que lo hizo, ¿cierto?
1: Sí.
0: Con gratitud, a lo mejor con el Señor. Porque a lo mejor Dios había hecho algo en esta mujer, aleluya. No le importó. Cuando vio esto, el fariseo que le había convidado dijo para sí, siempre va a haber alguien, ¿cierto?
1: Sí.
0: Siempre
1: ayúdanos,
0: va a haber
1: Señor,
0: alguien que va a ver el pecado, que va a ver que somos pecadores.
1: Amén,
0: ¿quién es
1: Señor,
0: esta
1: Jesucristo.
0: Que está hablando? ¿Quién es esta que está hablando de la palabra? ¿Quién es esta que ahora el Señor le ha cambiado? Antes no era así, pero ahora es así.
1: Bendito
0: siempre vamos
1: Dios.
0: A ser pecadores, mi hermana, mi hermano. Yo no ando con una aureola en la cabeza ni alitas para el cielo, sino que cuando lleguemos nosotros ante la presencia de Dios, Él nos va a juzgar y Él nos va a decir si vamos a ir a la derecha con las ovejitas o a la izquierda con los cabritos. Ahora estamos tratando, como todos nosotros, como todos nuestros hermanos, los pastores, estamos tratando, ¿cierto?, de ser mejores cada día. Pero siempre va a estar el pecado en nosotros. Siempre va a haber algo, aleluya, que va a molestar a lo mejor al hermano, que va a decir, pero esta es pecadora. Esta era esto.
1: Ayúdanos, Señor bendito.
0: Era, antes, era. Ahora no, porque el Señor ha sacado cosas de mi vida. Para poder, cierto, que entrara el Espíritu Santo en mí, el Señor día a día tiene que limpiar mi templo. Día a día yo le tengo que pedir al Señor que saque lo que a Él no le agrada. Amén.
1: Amén, mi Señor Jesucristo.
0: Él decía, cierto, cuando vio esto el fariseo que le había convidado, dijo para sí, este si fuera profeta conocería quién y qué clase de mujer es la que le toca que es pecadora. Pero Jesús, conociendo el pensamiento, cierto, de Simón, aleluya, bendito sea el fariseo, aleluya, conociendo el pensamiento, entonces respondiendo Jesús le dijo, Simón, una cosa tengo que decirte. Y él le dijo, di maestro.
1: Sí, amén.
0: Un acreedor tenía dos deudores. El uno le debía 500 denarios y el otro 50. Y no teniendo ellos con qué pagar, perdonó a ambos. Di pues, ¿cuál de ellos le amará más? Y respondiendo Simón dijo, pienso que aquel a quien perdonó más. Y él le dijo, rectamente ha juzgado. Y vuelto a la mujer, dijo a Simón, ¿ves esta mujer? Entré en tu casa y no me diste agua para mis pies, mas esta ha regado mis pies con lágrimas y los ha enjugado con sus cabellos.
1: Bendito nuestro
0: Dios. Simón no hizo nada de lo que estaba haciendo esta mujer. Esta mujer dice su palabra aquí, aleluya, en Juan capítulo 12, capítulo 11, versículo 3, dice, versículo 2 dice, María, cuyo hermano Lázaro estaba enfermo, fue la que ungió al Señor con perfume y le enjugó los pies con sus cabellos. María, bendita, la hermana de Marta y Lázaro, fue la que hizo esta buena obra en el Maestro. Bendito sea el nombre del Señor. Simón el fariseo no hizo nada de estas cosas, pero sí juzgó, sí habló. Que si Jesucristo hubiera sido profeta, si este fuera profeta, ¿cierto? Conocería qué clase de mujer en la que, aleluya,
1: Señor Jesucristo,
0: en la que hizo esto.
1: Ayúdanos,
0: qué
1: Señor,
0: mujer pecadora. Siempre a usted, Señor, a lo mejor Jesús, le van a juzgar, siempre van a hablar, pero no se preocupe, no se preocupe.
1: Porque
0: un día Dios, aleluya, nos va a juzgar a cada uno de nosotros.
1: Amén, mi
0: no
1: Señor
0: se preocupe
1: Jesucristo.
0: Usted no juzgue, usted no hable, usted cierre su boca.
1: Ayúdanos,
0: que el Señor nos enseñe,
1: Señor,
0: ¿cierto?
1: Amén.
0: A cerrar nuestra boca, que me enseñe a mí a cerrar mi boca.
1: Ayúdanos,
0: y ser más
1: Señor,
0: humilde,
1: bendito,
0: de corazón, aleluya.
1: Amén,
0: para hallar
1: Señor,
0: descanso
1: Jesucristo,
0: para mi alma, aleluya. Son palabras que el Señor Jesucristo dijo allí en Mateo 11, 28.
1: Ayúdanos.
0: Venid a mí todos los que estáis trabajados y cargados, que yo os haré descansar.
1: Amén, mi Señor.
0: Venid a mí tal cual como estáis, con su pecado, con mi maldad, con mi inmundicia, con todo
1: mi
0: pecado, el Señor me recibió y Él me perdonó.
1: Amén, mi Señor.
0: Y Él trata con cada uno de sus hijos. Aleluya.
1: Bendito el poder de Dios.
0: Esta mujer hizo una buena obra, que hasta el día de hoy se predica lo que esta mujer hizo, cierto, para nuestro Señor Jesucristo.
1: Amén, mi
0: Señor. Y Jesús le dijo, ve esta mujer, entré en tu casa y no me diste agua para mis pies, mas esta ha regado mis pies con lágrimas y los ha enjugado con sus cabellos. No me diste beso.
1: Bendito nuestro
0: Dios. Maestra, desde que entré no ha cesado de besar mis pies. Lloraba, se humilló, lloró, derramó su corazón a los pies del Maestro con sus lágrimas, mi hermana, mi hermano.
1: Bendito Dios Padre.
0: Que podamos ser así, mi hermana, mi hermano. humildes Amén. De corazón.
1: Amén.
0: Que podamos
1: Señor
0: derramar
1: bendito.
0: Nuestra alma, nuestro corazón a los pies de nuestro Señor y Salvador
1: Amén, mi Padre
0: Jesucristo,
1: Santo.
0: Como lo hizo esta mujer.
1: Ayúdanos, Señor bendito.
0: No paraba de llorar, de con esas lágrimas lavar los pies del Maestro y secarlos
1: bendito,
0: con su cabello. Aleluya.
1: Qué hermoso, mi
0: Por
1: Señor
0: lo cual
1: bendito.
0: Te digo, dice más, no ungiste mi cabeza con aceite, mas está ungido con perfume mis pies.
1: Bendito.
0: Por lo cual te digo que sus muchos pecados le son perdonados, porque amó mucho, mas aquel, aleluya, a quien se le perdona poco, poco ama. Aleluya.
1: Ayúdanos, Señor.
0: Y a ella le dijo, tus pecados te son perdonados. Y los que estaban juntamente sentados a la mesa comenzaron a decir entre sí, ¿quién es este que también perdona pecados?
1: Bendito
0: Pero él dijo
1: Dios.
0: A la mujer, tu fe te ha salvado. Ve en paz.
1: Bendito nuestro
0: El único
1: Dios.
0: Que puede perdonar mi pecado y su pecado
1: es, nuestro
0: es Jesucristo, nuestro
1: Amén,
0: Señor y
1: Señor.
0: Salvador, quien dio su vida en la cruz por toda la humanidad.
1: Amén,
0: porque este
1: Padre,
0: Evangelio
1: Amén.
0: Es para todos, para todo aquel que cree, para todo aquel que confiesa con su boca y cree en su corazón que
1: Ayúdanos,
0: Dios
1: Señor,
0: le levantó de los muertos, será salvo. Porque con el corazón se cree para justicia, pero con la boca se confiesa para salvación.
1: Amén,
0: con mi hermana
1: mi
0: Cristina
1: Jesucristo.
0: Estamos confesando en
1: Ayúdanos,
0: nombre de nuestro
1: Señor Jesucristo,
0: Señor Jesucristo
1: Amén,
0: con
1: mi Señor
0: nuestros
1: bendito.
0: Labios, con nuestra boca.
1: Amén,
0: confesamos
1: mi Padre
0: que
1: Santo.
0: Él es fiel, que Él es verdadero,
1: sí, no hay
0: que
1: Dios
0: Él,
1: más grande.
0: Aleluya, se agradó de
1: Cúbranos
0: lo que hizo
1: con
0: esta
1: tu
0: mujer.
1: Sangre, mi Señor,
0: que
1: bendito.
0: Él se agradó, que a Él,
1: sí.
0: aleluya, no le importó. Esta mujer vino humillada a los pies del
1: Así
0: Maestro.
1: Es, Padre Santo.
0: Y siempre, donde se predique este Evangelio, donde se predique esta palabra, va a ser para
1: Amén,
0: memoria de esta mujer,
1: Bendito
0: que es María,
1: nuestro.
0: La hermana de Marta y Lázaro, como dice ahí en Juan capítulo 11, versículo 2, está la explicación que quién era esta mujer
1: Bendito
0: que había,
1: Dios,
0: cierto,
1: Padre.
0: Derramado su llanto.
1: Bendito
0: y lavado
1: Dios,
0: los pies
1: Padre.
0: Del Maestro. A ella no le importó.
1: Sí, Señor,
0: ella
1: bendito.
0: Se humilló. A ellos no le importó lo que iban a decir los que estaban ahí en esa cena que habían preparado
1: no, Señor,
0: para
1: bendito.
0: El Maestro. A ella no le importó. No le importó el precio del perfume.
1: Nada, bendito
0: Porque ella
1: Dios.
0: Le dio lo mejor al Señor. Ella
1: Eso.
0: Estaba preparando al Maestro para su sepultura.
1: Tu sangre, Señor.
0: Y ella guardó lo que quedó de ese perfume.
1: Que Dios nos
0: el Señor le tocó el corazón a esta
1: Amén,
0: varona,
1: mi Señor,
0: a esta mujer, aleluya. Porque en esos tiempos siempre había mujeres que servían a Jesús. Había
1: que
0: mujeres que vendían sus casas y le traían al Maestro, Amén. Y
1: que
0: andaban con
1: ayude.
0: El Señor Jesucristo. Siempre, aleluya, hay mujeres que tienen más que otra.
1: Ayúdanos,
0: ¿cierto?
1: Señor,
0: porque la que tiene más puede dar más. Puede
1: que
0: llevar una mejor ofrenda al Señor. Puede llevar un mejor diezmo, ¿cierto? Puede
1: Amén,
0: llevar
1: Señor,
0: un mejor
1: Jesucristo.
0: Kilo de amor conforme a la capacidad que Dios nos da cada día.
1: Amén, mi
0: ¿cierto?
1: Señor, así es.
0: Porque
1: Padre,
0: cuando tengamos ocasión de hacerlo, dice su palabra, que tenemos que hacerlo. Y esta mujer es había mejor. Guardado ese perfume, aleluya, para una ocasión especial.
1: Amén, mi Señor, bendito.
0: No lo derramó este perfume ante cualquier hombre, lo derramó ante los pies del Maestro, el Hijo
1: Bendito
0: de Dios,
1: Dios Padre.
0: Y lloró y se derramó hasta que lavó
1: Señor,
0: los pies
1: Jesucristo.
0: Del Maestro con sus lágrimas y con sus cabellos los secó.
1: Qué bonito, mi Señor.
0: Qué maravilloso, mi hermana, mi
1: Señor
0: hermano.
1: Jesucristo.
0: Es cuando nos humillamos al Señor, nos falta tanto, mi hermana, mi hermano, para
1: que
0: ser humildes,
1: ayude,
0: para humillarnos, para derramar nuestro corazón a los pies del Maestro.
1: Amén.
0: Bendito
1: Señor,
0: sea el nombre de nuestro Señor Jesucristo. Y estando Jesús,
1: ayude.
0: Acá dice que estando Jesús en Betania, en casa de Simón el leproso, vino a él una mujer con un vaso de alabastro. Porque la palabra usted la puede interpretar de distintas maneras. Aquí Mateo la interpretó que estaba en casa de Simón el leproso. Sí. Y acá estaba, aleluya, en el hogar de Simón el fariseo. Porque la palabra usted la puede interpretar, darle muchas interpretaciones. Amén, a través, Señor, del glorioso bendito Espíritu Santo, a través de la capacidad, ¿cierto?, que el Espíritu Santo nos da a cada uno,
1: amén,
0: de nosotros.
1: Amén, mi Señor Jesucristo.
0: Amén.
1: Amén.
0: Vino a él una mujer con un vaso de alabastro de perfume de gran precio y derramó sobre la cabeza de él estando sentado a la mesa. Aquí dice que derramó este perfume en la cabeza del,
1: amén,
0: maestro.
1: Así es, dice.
0: Amén. Aleluya. Sí. Al ver esto, los discípulos se enojaron diciendo, ¿para qué este desperdicio? Pero los discípulos no entendían, no comprendían por qué lo había hecho. Porque al maestro, al Señor, hay que darle lo mejor,
1: amén,
0: mi hermana,
1: mi
0: hermano.
1: Amén, mi Señor bendito. Amén.
0: Y a veces no le damos lo mejor al Señor.
1: No.
0: No le damos el mejor tiempo al Señor. No le damos en la mañana, en la primera, cuando abrimos nuestros ojos, la gloria al Señor,
1: bendito,
0: por abrir
1: Dios,
0: nuestros
1: Padre,
0: ojos, amado, por tener un techo. En estos tiempos que este invierno ha sido muy helado, ¿cierto?
1: Así es, Señor bendito.
0: No le damos, ¿cierto?, esa prioridad primero al Señor. Muchas veces nos olvidamos. Yo no digo que no haya hermanos que no lo hagan, no digo que hay pastores que no lo hagan, sí lo hacen.
1: Sí, lo hace.
0: Lo primero para el Señor, la oración, el kilo de amor, la ofrenda, el diezmo,
1: Señor,
0: lo mejor para el Señor, cuando tengamos ocasión de hacerlo.
1: Amén,
0: conforme,
1: Padre,
0: a nuestra,
1: amén,
0: capacidad, conforme a lo material que Dios nos presta para estar en este mundo.
1: Amén, mi Señor. Así
0: ellos,
1: es.
0: Ellos decían que este perfume podría haberse vendido.
1: Sacarle, sí, mejor.
0: Y haberle dado a los pobres.
1: Así es, Señor Jesucristo.
0: Judas Iscariote llevaba la bolsa, ¿cierto? Él era el tesorero, el encargado del dinero, de guardar el dinero y darlo a los pobres. Pero él también sustraía dinero de ahí, de lo que se le pasaba a él, para que él guardara para los pobres. Ah, porque él,
1: ayúdanos,
0: era ladrón.
1: Sangre,
0: Judas Iscariote llevaba la bolsa, llevaba el dinero, pero también él sacaba. Y él decía también que por qué no se vendía este perfume para darlo a los pobres, porque él sustraía de la bolsa, sustraía,
1: sangre,
0: dinero.
1: Señor,
0: bendito sea, como nosotros,
1: amén,
0: también a veces le robamos al Señor,
1: perdónanos,
0: nos damos el diezmo,
1: Señor,
0: nos damos,
1: Jesucristo,
0: la ofrenda, nos llevamos el kilito de amor. Aleluya.
1: Sangre,
0: pero Dios un día nos va a pedir cuenta por todo.
1: Que Dios tenga misericordia.
0: ¿Cierto?
1: Sí.
0: Que Dios tenga misericordia. Nosotros también le robamos en el tiempo al Señor.
1: Así es, Padre,
0: nosotros,
1: amado,
0: también le robamos en los diezmos, en la ofrenda, en las primicias. También
1: que
0: a veces
1: Dios
0: se nos
1: ayuda,
0: olvida, ¿cierto? Pero
1: sí,
0: el Señor,
1: Padre,
0: nos,
1: amado,
0: mire con misericordia.
1: Amén, Padre Santo.
0: Dice la palabra, porque el Señor Jesucristo diciendo y entendiéndolo, Jesús les dijo, ¿por qué molestáis a esta mujer? Pues ha hecho conmigo una buena obra. Porque siempre tendréis pobres con vosotros, pero a mí no siempre me tendréis. Porque al derramar este perfume para sobre mi cuerpo, lo ha hecho a fin de prepararme para la sepultura. De cierto os digo que donde quiera que se predique este evangelio en todo el mundo, porque este evangelio va a ser predicado en todo el mundo, mi hermana,
1: mundo,
0: mi hermano.
1: Sí.
0: Y entonces vendrá el fin, dice su palabra.
1: Así es, mi Señor.
0: En todo el mundo. También se contará lo que ésta ha hecho para memoria
1: de
0: ella. Siempre
1: palabra
0: se ha predicado, se le ha dado otra exhortación, mi hermana, mi hermano, aleluya, a la palabra de Dios, porque es palabra viva, palabra eficaz, palabra digna de ser oída y recibida por todos, mi hermana, mi hermano. Jesús es ungido en Betania con este perfume, con este perfume de alabastro, aleluya. Simón juzgaba solamente. Simón vio el pecado de esta mujer. Simón no sabía, aleluya, que el Señor a lo mejor perdonaba pecado. Yo pienso que ha tenido que haber sabido, porque el único que puede perdonar pecado y perdonar mi pecado y su pecado es nuestro Señor
1: Jesucristo.
0: Pero él no hizo ninguna de estas cosas que esta mujer hizo en el Maestro.
1: Ayúdanos, Señor bendito.
0: De derramar este perfume, de llorar, de derramar su corazón, de lavar los pies del Maestro con sus lágrimas, mi hermana, mi hermano. ¿Cómo ha tenido esta mujer que haber derramado su corazón delante del Maestro? Amén.
1: Amén,
0: delante
1: mi
0: de
1: Señor
0: su presencia.
1: Jesucristo.
0: Amén.
1: Ayúdanos,
0: para haber
1: Señor
0: hecho
1: Jesucristo
0: esto. ¿Cierto?
1: Así es,
0: no
1: Padre
0: le importó
1: Santo
0: el valor no del perfume. Solamente ella quería derramar este perfume y al prepararlo, nuestro, ¿cierto?, para la sepultura,
1: sí,
0: de nuestro Señor Jesucristo.
1: Que Dios nos ayude.
0: Que Dios bendiga este hermoso mensaje.
1: Amén, mi Señor
0: y lo
1: Jesucristo
0: entrego con tres. Gloria a Dios.
1: Gloria,
0: gloria
1: a Dios.
0: Gloria a Dios.
1: Gloria a Dios.
0: Gloria a Dios,
1: Dios, Dios
0: para siempre. Mi hermanita, usted, yo le voy a dar los nombres, amén, y usted va a entregar los pancitos. Amén.
1: Maravilloso.
0: El primer pancito es para nuestro pastor Claudio Tapia Melgarejo. Gloria al Señor.
1: Así que si en el nombre del Señor la mole dice, tener también, amén, vosotras paciencia,
0: amén,
1: y afirmar nuestros corazones porque la venida del Señor se acerca.
0: Gloria al Señor. Pancito de vida para nuestra jefa de Dorca, mi hermana Sonia Tapia.
1: Pedir y os daré, buscar y hallaréis, y llamar y os abrirá.
0: Amén. Pancito de vida para mi hermana Magdalena Rodríguez.
1: En aquel día mirar a el hombre y a su hacedor y sus ojos contemplarás el Santo de Israel.
0: Contemplarán al Santo de Israel. Amén.
1: Sí.
0: Un pancito de vida, amén, para mi hermana Alicia Cisterna.
1: Huye del impío sin que nadie lo persiga, mas el justo está confiado como un león.
0: Bendito, gloria al Señor. Amén. Pancito de vida para mi hermano Elvi Renca.
1: Yo me acosté, dormí y desperté porque el Señor me sustentaba.
0: Pancito de vida, gloria al Señor. Pancito,
1: amén,
0: de vida,
1: Señor,
0: para mi hermana Camila Suazo Mora.
1: Jehová dará poder a su pueblo, Jehová bendecirá a su pueblo con paz. Amén,
0: Señor. Amén. Pancito de vida para mi hermana Gloria Matamala.
1: Y esta es la promesa que nos hizo, la vida eterna.
0: Gloria,
1: amén,
0: al Señor.
1: Señor.
0: Pancito de vida para mi hermana Rosita de Puyán.
1: Pero tú aumentarás mis fuerzas como la del búfalo y seré ungido con aceite fresco.
0: Gloria al,
1: amén,
0: Señor. Pancito de vida para mi hermano Patricio Melo.
1: Levántate y contempla porque ha venido tu luz y la gloria de Jehová ha nacido para ti. Amén,
0: sobre
1: Señor.
0: Ti. Sobre, amén, ti. Sobre ti. Pancito de vida para mi hermano Rodolfo Antileo. Gloria al Señor.
1: El que venciere hereda todas las cosas y yo seré su Dios y él será mi hijo. Amén.
0: Gloria al Señor. Pancito de vida para mi hermana Susana Salvo.
1: Jesús ha dicho, hoy ha venido la salvación a esta casa, porque el Hijo del Hombre vino a buscar y al salvar a los que había perdido. Amén, mi Señor.
0: Gloria al Señor. A eso vino el Señor, a buscar y a salvar lo que se había perdido. Pancito de vida para mi hermana Camila Salvo.
1: Porque Él y para Él son todas las,
0: amén,
1: cosas y Él sea la gloria por los siglos y los siglos. Amén.
0: Gloria,
1: bendito,
0: al Señor.
1: Padre.
0: Pancito de vida para mi hermana Gladys Yañez.
1: Jehová, tú nos has dado la paz, porque también hiciste en vosotros todas vuestras obras.
0: Pancito de vida para mi hermano Feli Herrera.
1: Porque os es necesario la paciencia para que habéis hecho la voluntad de Dios, os tendrá la promesa.
0: Gloria al Señor. Pancito de vida para mi hermana Aileen Urrutia.
1: Pero fiel es el Señor, que os afirmará y guardará del mal.
0: Amén,
1: mi Señor.
0: Gloria al Señor. Pancito de vida para mi hermana Isidora Gatti.
1: Que dice, regocijaos los que nuestros nombres estén escritos en los cielos.
0: Gloria al Señor.
1: Ayúdanos,
0: pancito,
1: Señor,
0: de vida para mi hermana Janet Poblete.
1: Humillado delante del Señor y Él os exaltará.
0: Pancito de vida para mi hermana Isabel Jofré.
1: Mira que te mando que te esfuerces y que seas valiente. No temas ni desmayes, porque Jehová tu Dios estará contigo en donde quieras que vaya. Amén.
0: Amén. Pasito de vida para mi hermana Celinda Vilo.
1: Al ver en la fe de ellos, le dijo, hombre, tus pecados te son perdonados.
0: Pancito de vida para mi hermana Mónica Tapia.
1: Respondiendo, Jesús le dijo, tener fe en Dios. Amén, mi Señor.
0: pancito de vida para mi hermana Catherine, sí.
1: Porque es necesario que todos vosotros aperezcamos ante los tribunales de Cristo. Ayúdenos.
0: Ayúdenos, Señor.
1: Amén,
0: Señor. Un pancito de vida para mi hermanita Josefa, una pequeñita.
1: Sáname, oh Señor, y seré salvo.
0: Amén.
1: Sáname, sálvame y seré salvo, porque tú eres mi alabanza.
0: Gloria al Señor. Un pancito de vida para mi hermana Jocelyn.
1: Os daré corazón nuevo, gloria, y pondré espíritu nuevo dentro de vosotros. Amén.
0: Pancito de vida para mi hermana Nelly Cisterda.
1: Que dice, tus manos me hicieron y me formaron. Hazme entender y aprenderé tu mandamiento. Amén.
0: Pancito de vida para mi hermano Luis Sáez.
1: Sáname, oh Señor, y seré sano. Sálvame y seré salvo, porque tú eres mi alabanza. Amén.
0: Pancito de vida para mi hermana Margarita Caniumil.
1: Cuanto más vuestro Padre Celestial dará el Espíritu Santo a los que le pidan ayuda.
0: Amén. Gloria al Señor. Bendito es el nombre de Dios.
1: Amén, mi Señor.
0: Pancito de vida para mi hermano. Ay, se me fue el nombre. Pancito de vida para mi hermano Claudio Recabarren y familia.
1: Muchos pensamientos hay en el corazón del hombre, más el consejo de Jehová permanecerá. Amén.
0: Gloria al Señor. Alabado sea el nombre
1: Amén,
0: de Dios.
1: Amén, mi Señor.
0: Pancito bendito. De vida para la mi hermana María Cabezas.
1: Aquí dice, el justo por su fe vivirá.
0: Amén. Amén. Que Dios bendiga Señor, a mi hermana bendito. María Cabeza. Un pasito de vida para mi hermano Daniel del Coro.
1: ¿Por qué nos ha puesto Dios para ira, sino para alcanzar salvación por medio de nuestro Señor Jesucristo?
0: Amén. Amén. Un pasito de vida para Sofía, la nieta de mi hermana María Cabezas.
1: No he venido a llamar al justo, sino a pecadores al arrepentimiento.
0: Bendito. Un pasito de vida para mi hermana Paulina Lagos.
1: No os olvidéis de la hospitalidad, porque en ella algunos, sin saberlo, hospedaron ángeles. Amén.
0: Pasito de vida para mi hermana Catherine Cid. No, Karen Cifuente.
1: Por precio fuiste comprado. No os hagáis esclavo de los hombres.
0: Amén. Pasito de vida para mi hermano Rodolfo Gutia.
1: Un varón de nosotros perseguirá a mil, porque el Señor nuestro Dios es quien pelea por nosotros, como Él nos dijo.
0: Amén. Un pancito de vida para mi hermano Miguel Arratia.
1: Cercano está el Señor en todos los que le invocan. Amén. Mi Señor Jesucristo.
0: Un pancito de vida para mi hermana Elizabeth Toledo.
1: Porque donde están dos o tres congregados en mi nombre, allí estoy yo en medio de ellos.
0: Gloria al
1: Amén,
0: Señor.
1: Amén, mi Señor.
0: Para mi hermana Montserrat.
1: Aquí dice en el nombre del Señor, el Amén. Que ciega recibe salario y recoge fruto para la vida eterna, para el que siembra goce justamente con el que ciega.
0: Amén. Pancito de vida para las cárceles, para los hermanos que están ahí, porque ahí también hacen culto, también se predica la palabra del Señor para nuestros hermanos que están ahí.
1: Escúbrime, oh Señor, y pruébame, examina mis íntimos pensamientos y mi corazón. Ayúdanos.
0: Gloria al Señor. Pancito de vida para los hospitales.
1: Sobre todas estas cosas guarda tu corazón, porque Él mana la vida.
0: Amén.
1: Amén, mi Señor.
0: Bendito sea el nombre del Señor. Un pancito de vida para nuestros hermanos, ¿cierto?, que están conectados. Aleluya. A través de Facebook, pancito de vida para todo ello, para los que no pudieron escribir.
1: Ya que dice, deleítete a sí mismo en Jehová, y Él te concederá las peticiones de tu corazón. Amén,
0: Señor.
1: Mi Señor.
0: Bendito sea el nombre del Señor. También para nuestros hermanos que están escuchando por Radio Innovación AM550, también les mandamos un pancito de vida a mi hermana Cristina.
1: Amén, mi Señor.
0: Gloria al Señor.
1: Dice, si decimos que nos... que no hemos pecado, lo hacemos a Él mentiroso, y su palabra no está en nosotros.
0: Amén.
1: Amén, mi Señor.
0: Bendito sea. Un pancito de vida para nuestro hermano Gabriel. Que Dios lo bendiga, nuestro hermano radio controlador.
1: Siervo inútil somos, pues lo que debimos hacer, hicimos.
0: Amén. Gloria al Señor. Gracias. Vamos, mi hermana, mi hermano, cuerpo de Dorca, le dejamos cariñosamente invitados, ¿cierto?, a los cultos el martes a las 3 de la tarde, cuerpo de Dorca, a las 8 de la noche, ¿cierto?, está nuestro pastor con los hermanos que van a orar allí, miércoles y viernes, 8 de la noche, gran culto de adoración a Dios, día jueves de 9 a 10 y de 10 a 11, cadena de oración. Le dejamos igual cariñosamente invitado para que usted, cierto, nos acompañe el día jueves. Si no puede ir al primer horario de 9 a 10, puede asistir, cierto, de 10 a 11 de la mañana. Hay un grupo de hermanas, hermanos que estamos orando ahí el día jueves, cierto, por todo lo que acontece. Que Dios tenga misericordia.
1: Amén.
0: Vamos a enviarle un pancito de vida a mi hermano Jesús Cárdenas. Él es de Venezuela.
1: Aún antes que hubiere día, yo era, y no hay quien de mi mano libre. Lo que hago yo, ¿quién lo estorbará? Nadie, mi Señor Jesucristo.
0: Gloria al Señor. ¿Está dónde? ¿Dónde?
1: Está, mira.
0: En
1: Isaías, capítulo 43, versículo 13.
0: Para mi hermano Jesús Cárdenas, que Dios le bendiga, madre.
1: Amén.
0: Hermano, bendiga su país, Venezuela. Él se encuentra acá, vive acá en Concepción. Su familia está allá en Venezuela. Gracias al Señor, nada le aconteció a su familia.
1: Hermoso,
0: y que Dios tenga misericordia.
1: Amén,
0: de todos
1: mi
0: nosotros.
1: Señor.
0: Vamos a ir a una oración. Padre eterno, glorioso, poderoso,
1: Padre
0: Señor.
1: Santísimo.
0: Oramos, clamamos por nuestros hermanos que están
1: Padre
0: enfermos, Señor.
1: Amén,
0: por los que, Señor amado, tienen alguna dificultad en
1: Padre
0: su cuerpo,
1: mío,
0: Señor, alguna enfermedad,
1: estamos, Señor.
0: Sabemos que usted es poderoso.
1: Ayúdanos,
0: para obrar,
1: Padre,
0: para sanar, para llevarse la depresión, para llevarse toda angustia del corazón, Señor. Toda, Señor, amargura del corazón. Todo, Señor amado, lo que está empañando la gloria de Dios, liberte, Señor, de liberación, lave con su sangre bendita, gloriosa, poderosa, Señor, y vaya usted allí administrando los corazones, Señor, vaya poniendo paz, vaya restaurando, Señor, con una gotita de su sangre, lave de mollera a planta de los pies, Señor amado, porque usted tiene el poder para hacerlo. Solamente invocamos su nombre, le pedimos a usted, Señor, que por amor y misericordia usted esté obrando allí, Señor, en las almas que han pedido oración, que están enfermas, Señor, que están en los hospitales, en las cárceles, Señor, que están en diferentes países, Señor, pasando, Señor, catástrofe, porque estamos en los últimos tiempos, mi Dios de la gloria. Pedimos piedad y misericordia, Señor, para esta nación, Chile, como pedimos por la paz de Jerusalén, y bendecimos a su pueblo Israel, aleluya, en el nombre de Jesús, amén y amén.
1: Gloria a Dios,
0: gloria a Dios,
1: gloria a Dios
0: para siempre. Despídase, mi hermanita.
1: Le damos gracias al Señor, cierto, por estar aquí. Hablando palabra de Dios, maravilloso. Amén. El salmo que lo dio, y sobre
0: Amén.
1: Todo también maravilloso la palabra de Dios, ¿verdad?
0: Amén.
1: Que haya llegado a los corazones de lo que ha escuchado, y Dios
0: Amén.
1: Vaya tocando. Que la paz de Dios sea con cada uno de nosotros, y lo invitamos a nuestra casa oración, ¿cierto? Por gracia somos salvos, que queda en
0: Calle 2, Casa
1: 33, 33 Comunidad Manuel Rodríguez. Ahí lo esperamos con los brazos abiertos, y que nuestro Señor Jesucristo los bendiga. Amén.
0: Amén. Toda gloria, toda honra para nuestro
1: para
0: Dios.
1: Nuestro Señor.
0: Le doy gracias
1: Señor.
0: A Dios por la oportunidad.
1: Amén,
0: Amén.
1: Mi Señor Jesucristo.
0: Y le dejamos cariñosamente para mañana, culto 8 de la noche.
1: Amén, Amén, mi Señor.
0: Entregamos este servicio, este pequeño culto,
1: Amén,
0: con tres gloria
1: Señor.
0: A Dios.
1: Gloria
0: a Dios, gloria
1: a Dios,
0: gloria
1: a Dios,
0: gloria
1: a Dios
0: para siempre.
1: Amén.
0: Gracias,
1: Amén.
0: Señor. Aleluya. Bendito.

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